0: Ramírez, vamos iniciando esta hora, vamos iniciando vallenatos bonitos, bien combinaditos.
1: Estamos frente a frente los dos.
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1: Y te confío.

0: acompañándolos y también invitándolos para que desde ya envíen su nota de voz a través del WhatsApp 321-51-8296-1. Ese vallenato bonito que a usted le encanta, ese vallenato bonito que desea dedicar hoy, dedique una canción. Dedique una canción, que no se pierda esas buenas costumbres de dedicar canciones, ¿cierto? Ah, bueno, este es el espacio perfecto. Qué mejor manera que dedicar un buen vallenato. Y tantos vallenatos que son perfectos para dedicar. Dale pues, a través del WhatsApp 321-51-8296-1. 7-5 minutos. ¿Quién anda por acá? Buena noche.
1: Háblamelo, Juli, para pedir un vallenatico bien combinadito que se llama Graffiti de Amor.
0: Epa.
1: ¿Qué significa? Porque me pone todo bien bueno.
0: Eso, papi, hágale una. Eso es de una, vea, eso es de una. Usted es pidiendo y nosotros es poniendo de una. 7-5 minutos, vallenatos bonitos, bien combinaditos.

0: emisora que te pone y todo. Y bien, bueno, ya llegamos a las 7 de la noche, 18 minutos. ¡Qué canción, qué vallenato bonito se desean escuchar! ¡Buenas, buenas! ¿Qué dicen por acá? ¡Buenas noches! ¡Buenas noches, buenas noches, buenas noches, buenas noches!
1: Juli, buenas noches, de acá desde Chile. Quiero que me complazca con el vallenato, mi primer amor, Los Chichis. Yo escucho Olímpica porque me pone de todo. Y bien, bueno.
0: Un abrazo para la gente que nos reporta sintonía desde el exterior, desde otros países, andan activos ahí escuchando Olímpica. Un abrazo. ¿Qué tal si después de ir de, bueno, antes de irnos con esa canción, vamos con un tributo que hace Fer Ariza a Rodolfo Icardi? A esta hora, este tributo quedó muy bueno, quedó muy bueno. 7:19 minutos.

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0: pegaditos en la emisora que te pone todo y bien bueno, en la emisora del primer lugar, la emisora que en el departamento del Quindío se metió. Olímpica 96.1 de la ciudad de Armenia. 7:33 minutos. ¿Quién anda por aquí? Qué vallenato bonito se desean escuchar. Buenas, buenas.
1: Háblamelo, Juli, desde Cali. Por favor, para que nos pongan el vallenatico de Jorge Oñate, No comprendí tu amor.
0: Listo, dale, con mucho gusto. Pero recuerden, para la próxima terminan la nota de voz diciendo: yo escucho Olímpica porque me pone todo y bien bueno.
2: Háblamelo, Juli. Me vas a regalar el tema Los pies de la luna.
0: Eso.
2: Yo escucho Olímpica porque me pone todo y bien bueno.
0: ¡Con mucho gusto! 7:34 minutos. Ya vengo con más notas de voz en vallenatos bonitos, bien combinaditos.
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1: ¡Ay, Olímpica! 7:47 minutos, 7 de la noche, 47. Estamos en Vallenatos Bonitos, bien combinaditos.
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1: Es la noche del martes y seguimos recibiendo los mensajes a través del WhatsApp. ¿O quién anda por acá? Buena, buena, buena, buena, buena, buena, buena, buena.
3: Háblamelo, Juli. Aquí para pedir un disquito, si me hace favor y me coloca ajena. Yo escucho Olímpica porque me pone de todo y bien bueno.
1: Listo, de una ajena, esa es de Nelson Velázquez, ¿cierto? Y ya se la programo. Buenas, buenas. ¿Quién anda por acá? Buenas.
4: Buenas noches, Juli. ¿Me puede hacer el favor de ponerme Los Hermanitos Medina? Que estoy escuchando Olímpica Estéreo, la mejor.
1: Listo. Los Hermanos Medina, ¿cuál le ponemos? A ver. ¿Cuál le ponemos? De Los Hermanos Medina. Poner esta está bien. 7:48 minutos. Vallenatos bonitos, bien combinados.

0: vallenato.
1: Eso es lo mejor, eso es lo mejor. Aquí nos acompañamos con la buena programación que además hacen nuestros oyentes a través del WhatsApp 321-5182-961. ¿Quién anda por acá? Buenas.
2: Hola, Julio.

0: poner una canción de vallenato. No he podido ser feliz. Muchas gracias.
1: Dale, con mucho gusto.
0: De todo, porque me pone de todo y bien bueno.
1: Listo, dale. Con mucho gusto. 8:02, ¿qué tal? Bienvenidos a esa nueva hora. Estamos en Vallenatos Bonitos, bien combinaditos en la emisora del primer lugar.
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0: estamos en Vallenatos Bonitos, bien combinaditos. 8:16 minutos, 8 de la noche, 16 minutos. ¿Quién anda por acá? Buenas noches, buenas noches, buenas noches.
1: Buenas noches, Olímpica. Para pedir, por favor, una canción.
0: Sí.
1: De Realízame Mis Sueños, por favor. Muchas gracias. Y yo escucho Olímpica porque me pone de todo y bien bueno.
0: Listo, de una, ya la programo. Antes de irnos con esa canción, una canción que le está dando la vuelta no solo a Colombia, sino al mundo. Pues que tremendo junte, ¿ah? Johnny Rivera y Nampa Básico. La canción se llama Perdóname en Olímpica.

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0: 8:30 minutos, 8 de la noche, 30 minutos. Recuerden seguirnos a través de las redes sociales, arroba Olímpica Armenia en Instagram. En Facebook nos encuentra como Yo Escucho Olímpica Armenia. Y en TikTok estamos como Olímpica Armenia 96.1 para que nos sigan desde ya por todas las redes sociales. Allí los esperamos. Así que para que desde ya nos sigan a través de todas las redes sociales y estén pendientes de todas las publicaciones, noticias, bueno, todo lo que le tenemos en las redes sociales. 8:30 minutos. ¿Quién anda por acá? Buenas, buenas.
1: Háblamelo, Julián. Por favor, ¿me podría colocar la canción tan natural de Felipe Peláez? Y yo escuchando Olímpica porque me pone de todo. Y bien, bueno, reportando full sintonía.
0: Listo, papi, de una, papá, esa 8:30 minutos. Eso es de inmediato, ¿verdad? Hasta 8:31, yo escucho Olímpica.

0: de irnos con más mensajes, más canciones. Tengo un Rino Olímpica, tengo un Rino Olímpica. Así rápidamente. Voy a sacar solo 5 notas de voz. Voy a sacar solo 5 notas de voz. Así que pendientes para que voten por su canción preferida. Atentos pues para que voten por su canción favorita. Que ya se las voy a presentar. Esta vez tengo 2 canciones del gran Pastor López. Estas canciones son de Ausentes, ¿cierto? Pero ojo, vea, mucha atención, párale olas. Porque las 2 canciones tienen casi el mismo nombre, pero cambia, a una se le agrega una palabra de más, ¿ok? Esa se llama El Ausente. Préstenle mucha atención. Si esta es su favorita, esta se llama El Ausente. Entonces, nota de voz, me dice, háblamelo, Juli, yo voto por El Ausente. O espere, le presento la otra que yo sé que ya saben cuál es, ¿cierto? Pero esta se llama El Ausente.
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0: Y la otra canción se llama El Hijo Ausente. El Hijo Ausente. Ustedes me dirán cuál dejamos. ¿Será que dejamos El Ausente o El Hijo Ausente? Sí le prestaron atención, sí le prestaron atención al nombre de las canciones. ¿Qué canción?
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0: Vamos a ver qué canción
2: Olímpica Estéreo
0: eligen los oyentes a través de el WhatsApp. Solo va a sacar 5 notas de voz. Primera nota de voz, ¿qué dicen por acá? Buenas.
3: Juli, buenas noches. Acá desde la heladería Yogi, Nata y Marte. Votamos por El Hijo Ausente.
0: El Hijo Ausente, listo pues, de una. Esa es la primera nota de voz. Vamos a ver qué dicen por acá. Buenas.
4: Hola, Juli, buenas noches.
0: Hola.
4: El Ausente. Y yo, buenas noches, El Ausente.
0: El Ausente, listo.
4: Y yo escucho Olímpica porque me pone, estoy bien bueno.
0: Listo, esa es la segunda nota de voz y estamos en empate en este momento, ¿ok? Estamos en empate. ¿Quién anda por acá? Buenas.
5: Buenas noches, háblamelo, Juli. El Ausente, El Ausente.
0: El Ausente,
5: la
0: listo.
5: Del 1545 de Radio Taxi. Porque escucho Olímpica, porque me pone todo y muy bueno. Yo
0: listo, papi, hágale un abrazo. Entonces, esa es la tercera nota de voz. Y El Ausente toma la delantera. ¿Quién anda por acá? Buenas, buenas.
6: Yo, Juli, buenas noches. Yo escucho Olímpica porque me pone todo y bien bueno. El Hijo Ausente.
0: Listo.
6: Yo escucho Olímpica porque me pone todo y bien bueno.
0: Listo, pues, mi hermanito, dale de una, va pa' esa. Entonces, esa es la cuarta nota de voz y eso quiere decir que estamos en empate. Así que la nota de voz que vamos a sacar a continuación es la que desempata todo. Así que vamos a ver qué dicen por acá. Buenas, buenas.
6: El Hijo Ausente.
0: Listo pues, y esa nota de voz es la que desempata todo. Así que aquí tenemos la canción ganadora. 8:47 minutos. Yo

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0: Las 5 de la mañana, 3 minutos. Feliz despertar. Bueno, señores, para todos un abrazo, una feliz mañana. Aquí estamos arrancando temprano, Bobacando Olímpica Serio. Dios los bendiga enormemente. Un saludo cordial para todos ustedes en este nuevo día. Con toda la programación de Olímpica Serio en la emisora que se metió Olímpica Serio, sí, señores. Bien metida, se metió Olímpica Serio. A todos y cada uno de ustedes, Dios me los bendiga enormemente. Que van a acompañarles en este nuevo día. Este día, miércoles, ombliguito de la semana. Miércoles, ombliguito de la semana. Con la emisora del primer lugar, Olímpica Serio. Aquí estamos en esta mañana con los buenos días. Ya venimos con noticias, información.
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0: 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Ya son las 5 de la mañana, 4 minutos en Olímpica Serio.

0: 5:07. Bueno, señores, avanzamos en esta mañana con Olímpica Cero en la emisora del primer lugar. Aquí estamos en ese nuevo día con la emisora que te pone tu bienvenido. Hoy es día miércoles. No se me confunda, hoy es miércoles. En ese miércoles Olímpica Cero te trae toda la información, las noticias.
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0: En noticias, en información, ¿qué ha pasado? ¿Qué ha sucedido? Tras la declaratoria del IDEAM del fenómeno del Niño, desde la Autoridad Ambiental del Quindío llaman a ahorrar agua, teniendo en cuenta que ese departamento registró una disminución del 76% en las lluvias en los últimos meses. El director general de la encargado de la CRQ, Juan Esteban Cortés Orozco, advirtió que pese a la lluvia de octubre, se esperan precipitaciones por debajo de los promedios históricos y que el fenómeno podría extenderse hasta el primer semestre del año 2027. Las lluvias recientes no significan que debamos bajar la guardia frente al cuidado del agua. El llamado es a mantener hábitos responsables y hacer uso eficiente del recurso. Aunque las lluvias se han hecho presentes en diferentes momentos, el llamado a la comunidad es a no bajar la guardia y a continuar cuidando el agua. Las condiciones climáticas pueden variar y el comportamiento de la lluvia no garantiza por sí solo una disponibilidad permanente del recurso. Por esa razón, Empresas Públicas del Quindío EPQ invitó a los usuarios a mantener las buenas prácticas de consumo y evitar desperdicio de agua en las actividades cotidianas. Entre ellos, acciones sencillas como cerrar la llave mientras se cepilla los dientes, reducir el tiempo de la ducha, reparar fugas y utilizar únicamente el agua necesaria puede marcar la diferencia. Pilas con eso, muchachos. Dice el ideal que no podemos bajar la guardia porque todavía estamos en el fenómeno de El Niño. Olímpica se lo informa en esta mañana.
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0: Oiga, las demoliciones en Montenegro continúan y con ellas se despiden edificios como el Furatena, el Bambi, como el Bambi, Musicafé, Vince y Mega Promociones, lugares que fue muy frecuentados y apreciados por los montenegrinos, les digo, de tantos momentos que hoy se despiden, pero no se olvidan. Verlos desaparecer deja vacíos que inevitablemente llenan de tristeza a quienes los conocieron, porque en cada pared que cae parece hice un poquito de aquello que los montenegrinos vivieron compartiendo y que una vez quisieron. A partir de el 10 de agosto, hemos vivido momentos difíciles, momentos que han marcado nuestra historia. Como montenegrino, ver derrumbarse lugares como el Furatena, donde muchos vivimos momentos inolvidables, nos llega de nostalgia. Ahora entramos en una etapa de demoliciones en nuestro parque principal y obviamente Montenegro.

0: se ha registrado un incremento más moderado en los alquileres de apartamentos por debajo del promedio nacional. Los precios de los arriendos de casas en Armenia subieron un 13.2%, seguido de Bucaramanga en 11.5%, Medellín un 11.4%. En los apartamentos, Armenia también encabeza la lista con un aumento del 14.3%. Y dicen que Armenia es la ciudad de más caras en Colombia. Olímpica se nos informa en esta mañana con los buenos días. Feliz mañana, feliz día miércoles.
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0: 5 de la mañana, 10 minutos, estamos en Temprano, va bacano.
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0: Ya llegamos a las 5 de la mañana, 18 minutos. Bueno, señores, estamos en esta mañana con la emisora del primer lugar Olímpica Stereo. ¿Qué tal? Un abrazo, buenos días. Miércoles, ombliguito de la semana. Hoy miércoles en Pico y Placa, pero hoy miércoles en la ciudad de Armenia. Hoy es 9 y 0 en toda la ciudad, 5 y 6 en el norte de Armenia. 1 y 2, perdón, 9 y 0, 9 y 0, 9 y 0 en toda Armenia, 5 y 6 en el norte de la ciudad, ¿vale? Ese es el Pico y Placa para hoy. Señores, aquí estamos en esta mañana con Olímpica Stereo.
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0: Las noticias en esta mañana a través de Olímpica Stereo. Nuevos videos se conocieron también de la terrible gresca que ocurrió en el barrio Las Colinas en Armenia, donde una mujer terminó gravemente herida. Oiga, esos videos andan rondando por ahí, pero qué pelea tan berraca la que se formó allá, ¿ah? Hágame usted el bendito favor. Estamos en esta mañana con Olímpica Stereo. Cayó alias Steven con arma de fuego en la fachada. Tenía 6 anotaciones e hizo el delictivo con los ogros. Una rápida reacción de la policía permitió la captura en flagrancia de un hombre de 29 años de edad conocido con el alias de Steven en el barrio La Fachada al sur de la capital quiniana en momentos en que portaba un arma de fuego sin la documentación requerida. El procedimiento policial se desencadenó en la manzana 59 del mencionado sector luego de que la central de radio alertara a las patrullas sobre las varias detonaciones con arma de fuego reportadas por la comunidad en inmediaciones de Jardines de La Fachada. Al llegar al lugar, los uniformados fueron abordados por residentes de la zona, quienes señalaron la presencia sospechosa de un individuo ajeno al barrio. Tras interceptarlo y realizar un registro personal preventivo, los efectivos hallaron un arma en su poder. Procedimiento de inmediato a Lele, los derechos como capturado por el delito de fabricación, tráfico, porte y tenencia de arma de fuego, accesorios, partes o municiones para posterior trasladarlo a la fiscalía para su judicialización. De acuerdo con las verificaciones de antecedentes, alias Steven cuenta con un amplio historial delictivo registrado en el SPOA, sumado a 6 anotaciones judiciales por 2 por porte ilegal de armas, 2 por receptación, 1 por falsedad marcaria y 1 por concierto para delinquir. Asimismo, las autoridades confirmaron que el detenido habría sido capturado en 2023 como presunto integrante de la estructura criminal Los Ogros, fecha en la que fue cobijado con medida de aseguramiento en el centro carcelario y llevaba apenas 4 meses de haber recuperado la libertad antes de ser reincidente en ese nuevo hecho en la ciudad de Armenia. Hágame usted el bendito favor. Olímpica Cero te informa en esta mañana. ¿Qué ha pasado? ¿Qué ha sucedido? Aquí se lo contamos a través de Olímpica Cero, la emisora del primer lugar.
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0: Olímpica Cero te informa. ¿Qué tal? Buenos días. Toda la información y las noticias. Recuerde que usted es nuestro WhatsApp por reportero. ¿Qué pasa en el tema de movilidad? ¿Qué pasa en las diferentes vías? Armenia, rescatando a 2 mujeres tras caer un abismo de 10 metros. Un dramático rescate se registró sobre las 8 y 15 de la noche del lunes en la vía principal que comunica Circasia con Armenia, a la altura del sector conocido como el Congal, luego de que 2 mujeres, entre ellas una menor de edad, cayeran al abismo aproximadamente a 10 metros. De acuerdo con el reporte oficial de las autoridades de atención y emergencias, las ocupantes de la una motocicleta habrían perdido el control del vehículo por causas, aunque son materia de investigación, precipitándose hacia el abismo. Al sitio acudieron de inmediato las unidades de rescate a bordo de la móvil, quienes adelantaron las labores técnicas para la extracción de ambas víctimas. Posteriormente, una ambulancia del Hospital San Vicente Paul las trasladó hasta la sala de urgencias de dicho centro asistencial para recibir la valoración médica. Olímpica Cero, te informan esta mañana con Olímpica Cero, con los buenos días. Hoy es día miércoles, no se me confundan, la semana muy cortica. Y aquí está toda la información a través de Olímpica Cero, con los buenos días. Feliz mañana.
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0: 5 de la mañana, 22 minutos. Buenos días.

0: 5 de la mañana, 29 minutos. Estamos en esa mañana con Olimpia Stereo. ¿Qué tal? Buenos días. Feliz mañana. Hoy es día miércoles, ombliguito de la semana. Recuerde que hoy pueden venir a reclamar sus boletas los ganadores de las boletas para cine. Estamos entregando las boletas aquí en Olimpia Stereo. Ahí en la ficha que le entregamos, en la boleta que le entregamos, dice la hora de la función que le toca. ¿A qué hora le toca la función? Listo, hágale pues. El Pico y Placa por ahí en la ciudad de Armenia. Hoy es miércoles, 9 y 0 en toda la ciudad de Armenia. En el norte de Armenia es 5 y 6. Todo Armenia 9 y 0. En el norte de Armenia 5 y 6. Para que lo tenga presente. Listo, muchachón. O sea, ganar de pronto su comparendo, mi muchacho. Estamos en esa mañana con Temprano Bomba. Que no, si quiere tener la información del Pico y Placa, me coloca la palabra Pico y Placa en el WhatsApp y le va a llegar absolutamente toda la información. Colocando la palabra pico y placa a través del WhatsApp de Olímpica Stereo. Seguimos en esta mañana con la emisión del primer lugar Olímpica Stereo. Soy Bam Bam con los buenos días. Tenemos que más noticias, más información.
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0: Feliz mañana, 5 de la mañana, 5:30 minutos.

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1: Hola, buenos días. 5 de la mañana, 34 minutos.

0: Ya son las 5 de la mañana, 40. 5:40 en esa mañana con Olímpica Serio. Bueno, señores, avanzamos en esa mañana con Olímpica Serio, la emisora del primer lugar. Aquí estamos en ese nuevo día con la emisora que te pone esto. Bienvenido. Hoy es día miércoles. No se me confunda, hoy es miércoles. En ese miércoles, Olímpica Serio te trae toda la información, las noticias.
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0: En noticias, en información, ¿qué ha pasado? ¿Qué ha sucedido? Tras la declaratoria del IDEAM del fenómeno del Niño, desde la Autoridad Ambiental del Quindío llaman a ahorrar agua, teniendo en cuenta que ese departamento registró una disminución del 76% en las lluvias en los últimos meses. El director general de la encargado de la CRQ, Juan Esteban Cortés Orozco, advirtió que pese a la lluvia de octubre, se esperan precipitaciones por debajo de los promedios históricos y que el fenómeno podría extenderse hasta el primer semestre del año 2027. Las lluvias recientes no significan que debamos bajar la guardia frente al cuidado del agua. El llamado es a mantener hábitos responsables y hacer uso eficiente del recurso. Aunque las lluvias se han hecho presentes en diferentes momentos, el llamado a la comunidad es a no bajar la guardia y a continuar cuidando el agua. Las condiciones climáticas pueden variar y el comportamiento de la lluvia no garantiza por sí solo una disponibilidad permanente del recurso. Por esa razón, Empresas Públicas del Quindío EPQ invitó a los usuarios a mantener las buenas prácticas de consumo y evitar desperdicio de agua en las actividades cotidianas. Entre ellos, acciones sencillas como cerrar la llave mientras se cepilla los dientes, reducir el tiempo de la ducha, reparar fugas y utilizar únicamente el agua necesaria puede marcar la diferencia. Pilas con eso, muchachos. Dice el ideal que no podemos bajar la guardia porque todavía estamos en el fenómeno de El Niño. Olímpica se lo informa en esta mañana.
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0: Oiga, las demoliciones en Montenegro continúan y con ellas se despiden edificios como el Furatena, el Bambi, como el Bambi, Musicafé, Vince y Mega Promociones, lugares que fue muy frecuentados y apreciados por los montenegrinos, testigos de tantos momentos que hoy se despiden, pero no se olvidan. Verlos desaparecer deja vacíos que inevitablemente llenan de tristeza a quienes los conocieron, porque en cada pared que cae parece hice un poquito de aquello que los montenegrinos vivieron compartiendo y que una vez quisieron. A partir de el 10 de agosto, hemos vivido momentos difíciles, momentos que han marcado nuestra historia. Como montenegrino, ver derrumbarse lugares como el Furatena, donde muchos vivimos momentos inolvidables, nos llega de nostalgia. Ahora entramos en una etapa de demoliciones en nuestro parque principal y obviamente Montenegro se va a levantar. Oigas, ¿qué duele cuando empiezan a tumbar así? Eso es complejo el tema, ¿cierto? Oiga, se dispara el precio de arriendos en Colombia. Casas suben el 9.5% y apartamentos 6.5%. Armenia es la ciudad donde más subieron los arriendos. Yo sé que sí. Un informe de la vivienda encontró que mientras Armenia tuvo las mayores alzas, Bogotá registró un incremento más moderado en los alquileres de apartamentos por debajo del promedio nacional. Los precios de los arriendos de casas en Armenia subieron un 13.2%, seguido de Bucaramanga en 11.5%, Medellín un 11.4%. En los apartamentos, Armenia también encabeza la lista con un aumento del 14.3%. Y dicen que Armenia es la ciudad de más caras en Colombia. Olímpica Estéreo te informa en esta mañana con los buenos días. Feliz mañana, feliz día miércoles.
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0: Las 5 de la mañana, 44 minutos, 5:44, buenos días.

0: Buenos días, ¿cómo estamos? 5:53. En la mañana del miércoles con Olimpia Stereo. Temprano vamos bajando con Olimpia Stereo. Buenos días, feliz mañana. Momento de escuchar la reflexión con el DJ Happy. DJ Happy, buenos días. Y la reflexión para arrancar esta mañana de día miércoles, ombliguito de la semana. Reflexión que ya pueden encontrar en nuestras redes sociales. Ingrese ya a Instagram, arroba Olimpia Armenia. Y Facebook, yo escucho Olimpia Armenia. DJ Happy, buenos días. Y la reflexión para este día miércoles, ombliguito de la semana.
1: Dice la palabra de Dios en Santiago 1:20, porque el hombre enojado no hace lo que es justo ante Dios. La ira es una actitud dañina. La ira es destructiva. La ira trae consecuencias devastadoras. La ira, usted cuando se deja llevar por la ira, puede acabar con muchas cosas. Daña tu tranquilidad, tu paz, tu salud, tu corazón, tu mente. La ira puede acabar con tu relación con Dios, tu relación con tu familia. Algunos piensan que con ira es la única manera, la única forma de exigir respeto, sin comprender que lo único que hacen es destruir sus vidas y la vida de los demás. Por eso hoy pídele a Dios que apacigüe tu ira. Dile: Dios, calma mi corazón. Yo quiero tener tu carácter. Mi amigo, mi amiga, deja el enojo, abandona el furor, no te enojes, porque eso empeora las cosas. Hay que tratar de mantener la calma en momentos de tensión. Hay que tratar de no alterarse y dejarse llevar por la ira. Que Dios te bendiga inmensamente y que tengas un hermoso día agarrado de la bendición de Dios. Recuerda que Dios es bueno. Dios es grande.

0: estamos en esta mañana con Olímpica Cero, con los buenos días. Feliz mañana para todos ustedes. Dios me los bendiga enormemente. Qué bueno acompañarles en este nuevo día. Saludito para todos los amigos Olímpica Conductores. Ahí boleando cabrilla de tempranito, como al tema de la movilidad, cuénteme a través del WhatsApp Olímpica. Vía Olímpica, portal sector y carramentas, semáforos dañados. Ahí me va tirando pues el datico listo. El tema de movilidad es muy importante. Sea nuestro WhatsApp por reportero. Con la emisora del primer lugar. Ya animos a entregar más boletas en esta mañana. Con la emisora del primer lugar. Olímpica Cero, pero antes, amigo WhatsApp por reportero. ¿Cómo va el tema de la movilidad? Cuente pues, ¿ah? Portal sector, carramenta, semáforos dañados, trancamenta. Los que no quieran reportar a esta hora de la mañana, listo. Ahí los espero. Ya animos también con los resultados de la lotería, el estado del tiempo, los indicadores económicos y mucho más en esta mañana con la emisora del primer lugar. Con los buenos días, una feliz mañana. ¿Cómo amanecieron? ¿Ya tomaron la pastica? ¿Para dónde van? ¿Qué van a hacer el día de hoy? ¿Por qué madrugaron? Cuénteme para traer el WhatsApp Olímpica. ¿Por qué madrugaron, ah? Cuente pues. Aquí estamos en esta mañana, ya venimos con bloque informativo. En esta mañana con Olímpica Cero, con los buenos días.
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0: Bueno, señores, estamos en esta mañana con la emisora del primer lugar Olímpica Stereo. ¿Qué tal? Un abrazo, buenos días. Miércoles, ombliguito de la semana. Hoy miércoles en Pico y Placa, pero hoy miércoles en la ciudad de Armenia. Hoy es 9 y 0 en toda la ciudad, 5 y 6 en el norte de Armenia. 1 y 2, perdón, 9 y 0, 9 y 0, 9 y 0 en toda Armenia, 5 y 6 en el norte de la ciudad, ¿vale? Ese es el pico y placa para hoy. Señores, aquí estamos en esta mañana con Olímpica Stereo.
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0: Las noticias en esta mañana a través de Olímpica Stereo. Nuevos videos.

0: Se conocieron también de la terrible gresca que ocurrió en el barrio de Las Colinas en Armenia, donde una mujer terminó gravemente herida. Oiga, esos videos andan rondando por ahí, pero qué pelea tan berraca la que se formó allá, ¿eh? Hágame usted el bendito favor. Estamos en esta mañana con Olímpica Stereo. Cayó alias Steven con arma de fuego en la fachada, tenía 6 anotaciones e hizo el delictivo con los ogros. Una rápida reacción de la policía permitió la captura en flagrancia de un hombre de 29 años de edad conocido con el alias de Steven en el barrio La Fachada, al sur de la capital quiniana, en momentos en que portaba un arma de fuego sin la documentación requerida. El procedimiento policial se desencadenó en la manzana 59 del mencionado sector, luego de que la central de radio alertara a las patrullas sobre las varias detonaciones con arma de fuego reportadas por la comunidad en inmediaciones de Jardín de La Fachada. Al llegar al lugar, los uniformados fueron abordados por residentes de la zona, quienes señalaron la presencia sospechosa de un individuo ajeno al barrio. Tras interceptarlo y realizar un registro personal preventivo, los efectivos hallaron un arma en su poder. Procedimiento de inmediato a la ley de los derechos como capturado por el delito de fabricación, tráfico, porte, tenencia de armas de fuego, accesorios, partes o municiones, para posterior trasladarlo a la fiscalía para su judicialización. De acuerdo con las verificaciones de antecedentes, alias Steven cuenta con un amplio historial delictivo registrado en el SPOA, sumado a 6 anotaciones judiciales por 2 por porte ilegal de armas, 2 por receptación, 1 por falsedad marcaria y 1 por concierto para delinquir. Asimismo, las autoridades confirmaron que el detenido habría sido capturado en 2023 como presunto integrante de la estructura criminal Los Ogros, fecha en la que fue cobijado con medida de aseguramiento en centro carcelario y llevaba apenas 4 meses de haber recuperado la libertad antes de ser reincidente en ese nuevo hecho en la ciudad de Armenia. Hágame usted el bendito favor. Olímpica Cero te informa en esta mañana qué ha pasado, qué ha sucedido. Aquí se lo contamos a través de Olímpica Cero, la emisora del primer lugar.
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0: Olímpica Cero te informa. ¿Qué tal? Buenos días. Toda la información y las noticias. Recuerde que usted es nuestro WhatsApp reportero. ¿Qué pasa en el tema de movilidad? ¿Qué pasa en las diferentes vías? Armenia, rescatando a 2 mujeres tras caer a un abismo de 10 metros. Un dramático rescate se registró sobre las 8:15 de la noche del lunes en la vía principal que comunica Circasia con Armenia, a la altura del sector conocido como el Congal, luego de que 2 mujeres, entre ellas una menor de edad, cayeran al abismo aproximadamente a 10 metros. De acuerdo con el reporte oficial de las autoridades de atención y emergencias, las ocupantes de una motocicleta habrían perdido el control del vehículo por causas, aunque son materia de investigación, precipitándose hacia el abismo. Al sitio acudieron de inmediato las unidades de rescate a bordo de la móvil, quienes adelantaron las labores técnicas para la extracción de ambas víctimas. Posteriormente, una ambulancia del Hospital San Vicente Paul las trasladó hasta la sala de urgencias de dicho centro asistencial para recibir la valoración médica. Olímpica Cero, te informan esta mañana con Olímpica Cero, con los buenos días. Hoy es día miércoles, no se me confundan, la semana muy cortica. Y aquí está toda la información a través de Olímpica Cero, con los buenos días. Feliz mañana.
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Oiga, avanzamos en esta mañana con Olímpica Serio. Buenos días, feliz despertar a todos ustedes que van a acompañarnos en esta nueva día. Además que es una semana muy cortica. El pico y placa por hoy en la ciudad de Armenia, hoy es 9 y 0 en toda la ciudad, 5 y 6 en el norte de Armenia, todo Armenia 9 y 0, norte de Armenia 5 y 6. Ténganlo presente. Ya animos a seguir entregando más boletos para la función mañana del cine. A los ganadores recuerden que pueden venir en horario oficina. Listo, en la ficha que se les entrega dice a qué hora le toca la función de cine. Listo. Ahí a las 5, cada 20 minuticos, 5, 5 y 20, 5 y 40, 6, 6 y 20, 6 y 40. Le puede tocar en cualquiera de esas horas. Ahí le entregamos, esa es la hora que le va a tocar para que usted vaya, además que va con crispetica y todo eso, ¿vino? Bueno, hágale pues. Aquí estamos en esta mañana con Olímpica Serio. Feliz mañana, ¿cómo va el tema de la movilidad? Recuerde que a través del WhatsApp Olímpica tenemos habilitado nuestro WhatsApp para que usted deje su tema de movilidad, cómo hacen las diferentes vías y qué herramienta, ¿no? También tiene clasificado, me va contando. Listo, Olímpica, tengo un clasificado, estoy comprando, vendiendo, cambiando, permutando. Ahí a través del WhatsApp Olímpica Serio, los Olímpica clasificados. Ya animos con la reflexión del padre César Castaño. Viene también el horóscopo, la primera parte. Venimos con mucha más información en esta mañana a través de Olímpica Cero. Buenos días, un feliz despertar para todos ustedes en este miércoles, ya 14 del mes de octubre.

0: Estamos en Exa Mañana con Olímpica Stereo. ¿Qué tal? Buenos días. Feliz mañana. Hoy es día miércoles, ombliguito de la semana. Recuerde que hoy pueden venir a reclamar sus boletas los ganadores de las boletas para cine. Estamos entregando las boletas aquí en Olímpica Stereo. Ahí en la ficha que le entregamos, en la boleta que le entregamos, dice la hora de la función que le toca. ¿A qué hora le toca la función? Listo, hágale pues. El Piqui Placa por hoy en la ciudad de Armenia. Hoy es miércoles, 9 y 0 en toda la ciudad de Armenia. En el norte de Armenia es 5 y 6. Todo Armenia 9 y 0. En el norte de Armenia 5 y 6. Para que lo tenga presente. Listo, muchachos. No se hagan de pronto su comparendo. Mi muchacho. Estamos en esa mañana con Temprano Bacano. Si quieres tener la información de Piqui Placa, me coloca la palabra Piqui Placa en el WhatsApp y le va a llegar absolutamente toda la información. Colocando la palabra pico y placa a través de el WhatsApp de Olímpica Stereo. Seguimos en esta mañana con la emisión del primer lugar Olímpica Stereo. Soy Bam Bam con los buenos días. Tenemos como noticia más información.
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0: A ver, niños, tres animales que se estiren.
1: El resorteronte, la ligartija y el cauchodrilo.
0: Cinco en todo.

0: Oiga, 6 de la mañana, 36 minutos en esa mañana con Olímpica 0636 minutos. Aquí estamos en esa mañana con la emisora del primer lugar Olímpica Estéreo. Oiga, mucho conectados a través de WhatsApp Olímpica 321-51-8196-1. Olímpica se metió. Seguimos en la entrega de boletería para las boletas para cine mañana. Ya lo saben, entonces, muchachones. Así que, nada, conectados con la emisora del primer lugar. Seguimos entregando muchas boletas. Listo, las últimas que nos quedan ya para mañana la gran función. Señores, 6 de la mañana con 36 minutos. A todos un abrazo bien grande que van a acompañarles en este nuevo día con toda la programación de Olímpica Cero, la emisora del primer lugar. Se metió. ¿Cómo el tema de la movilidad, muchachos? Cuéntenme a través del WhatsApp Olímpica, Vía Olímpica, por tal sector. Carramenta, semáforos dañados. Semáforos dañados, listo, cuéntenme a través del WhatsApp Olímpica, listo, 321-51-8196-1. ¿Cómo está el tema de la movilidad? ¿Cómo está el sector del sur, el sector del norte, las diferentes vías que comunican a la ciudad de Armenia? Así que me van tirando el latigo para atrás del WhatsApp Olímpica, 321-51-8196-1. A las 6 de la mañana con 37 minutos en este nuevo día, con los buenos días, aquí están los resultados de la lotería.
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0: Temprano va bacano con Olímpica Estéreo. Miremos por acá los resultados de la lotería. Cruz Roja, Huila, Cundinamarca y Tolima. Cruz Roja, 7623-623. Huila cayó 0338-338. Cundinamarca, 5793-793. Tolima, 3256-256. Antioqueñita, 1-7604. Antioqueñita, 2-6447. Cafeterito Día, 1202. Cafeterito Noche, 9784. Caribeña Día, 4381. Caribeña Noche, 5814. Culona Día, 4913. Culona Noche, 8960. Chontico Millonario, 6604. Chontico Noche, 2848. Dorado Mañana, 4909. Dorado Tarde, 0862. Dorado Noche, 6576. Fantástica Día, 2694. Fantástica Noche, 2502. Motilón Tarde, 8823. Motilón Noche, 2755. Paixita 1, 6438. Paixita 2, 4374. El Pijado de Oro, 7118. El Samán de la Suerte, 9529. Sinuano Día, 3948. Sinuano Noche, 5759. Astrosol, 8332 con Capricornio. Y Astroluna, 3879 también con Capricornio. Principales resultados de la lotería, que minuticos. Los tendremos ya en nuestras redes sociales. Los tendremos ya listos también a través del WhatsApp Olímpica para que usted también lo pide y lo reparta. Usted me lo pide y lo reparte. Yo lo reparto, usted me lo pide. Listo. La lotería a través del WhatsApp Olímpica. Bueno, oiga, muchachos, ¿cómo el tema de la movilidad esta hora de la mañana? ¿Cómo están las diferentes carreteras? Sé que va ahí conduciendo por las diferentes vías de la ciudad de Armenia, el sur, el norte, los que han de pronto para algún municipio. Tíreme el datico de Bamacito, por tal sector, Carramenta. Semáforos dañados, bueno, qué sé yo, sí. Ahí los va a esperar en el WhatsApp Olímpica. Usted me va diciendo por dónde hay Carramenta, por qué sector hay semáforos dañados. Listo, hágale, pues me va contando. 321-51-8196-1. 321-51-8196-1. Me va contando, hágale, pues. Vale, hágale, pues, señores. Son las 6 de la mañana con 39 minutos. En esta mañana con Olímpica 0639 minutos. Tenemos con noticias, con información. Los espero en el WhatsApp Olímpica, ¿vale? Para que vean el tema de la movilidad a esta hora de la mañana, muy temprano, porque temprano va bacano. Yo que ya levanté, ya tomaron tintico, guapanelita, cuénteme.
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0: Se metió Olímpica Estéreo, 6 de la mañana, 40 minutos. De aquí llega el rey del despecho por las calles del amor. Buenos días.

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1: Bueno, ya son las 6 de la mañana con 42 minutos. En esta mañana con Olímpica, hace las 6 de la mañana con 42 minutos. ¿Qué ha pasado? ¿Qué ha sucedido? Hoy es de cumpleaños en Armenia. La ciudad milagro hoy, 137 años de fundación. Hoy es día cívico, no hubo fiestas y se piensa en la reconstrucción. El alcalde James Padilla García envió un mensaje de solidaridad y civismo a los armenios, invitó a celebrar con el corazón, puesto en quienes todavía sienten las consecuencias del terremoto. En su mensaje a los ciudadanos, el mandatario recordó que en este día cívico por 137 años de Armenia es preponderante reconocer que la ciudad es la casa de todos y que quererla significa acompañar a las familias que necesitan ayuda, cuidar lo público y mantener vivo el civismo. Hoy está de cumpleaños la ciudad de Armenia. Hoy 14 de octubre será día cívico en la capital quindiana en cumplimiento del decreto expedido por la alcaldía de Armenia, James Padilla García, con motivo de conmemoración de los 137 años de la municipalidad. La jornada de hoy se incluirá actos protocolarios, entre ellos el Tedeum, a partir de las 9 de la mañana en la parroquia del Espíritu Santo y la oficiada por el obispo de la diócesis de Armenia, Carlos Arturo Quintero Gómez. Además, se realizarán actos oficiales como la entrega del orden cordón de los fundadores de Confenaco Quindío, decisión que la que municipio reconoce sus aportes a la ciudad, y la ofrenda floral en el Parque de los Fundadores, donde se encuentran los monumentos a quienes hicieron parte de esa gesta fundacional, y los restos mortales de Jesús María Ocampo Tigrero, junto con su esposa, doña Arsenia Cardona de Ocampo. 6 de la mañana, 44 minutos.
0: 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Mire,
1: se restringe el transporte de carga, los drones y la pólvora este 14 de octubre, o sea, hoy, aquí en Armenia, mediante el decreto 317 de 2026, expedido por el alcalde James Padilla García, se definieron una serie de medidas extraordinarias y temporales. De policía para conservar la seguridad, el orden público y la convivencia ciudadana, el motivo de las manifestaciones y concentraciones convocadas en diversos sectores para este 14 de octubre de 2026. De esta forma, esas son las medidas que se prohíbe el transporte de escombros, trasteos, desechos, líquidos inflamables y cilindros de gas domiciliario en cualquier tipo de vehículo, carga o volqueta. No obstante, se exceptúan los vehículos de los operadores del servicio público de aseo, los de mantenimiento de obra pública municipal y los que transportan escombros contratados por el municipio de Armenia, así como los automotores que transportan cilindros de oxígeno medicinal. Además, restringen el uso, maniobra y vuelo de sistemas de aeronaves no tripuladas, es decir, drones, en la jurisdicción del municipio de Armenia durante el 14 de octubre, o sea, hoy. Igualmente, la alcaldía prohíbe en la jurisdicción del municipio de Armenia la fabricación, almacenamiento, transporte, comercialización, venta y uso de pólvora, artículos pirotécnicos de cualquier categoría, fuegos artificiales y globos aerostáticos de pirotecnia de conformidad con lo establecido con la ley. El incumplimiento de esas restricciones en lo dispuesto el decreto 317-2026 acarreará sanciones administrativas o judiciales conforme al caso. Las restricciones comenzaron a partir de las 0 horas del 14 de octubre hasta las 11:59 del mismo día, por lo que estarán vigentes durante 24 horas. 6 de la mañana, 45 minutos.
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1: Hoy hay cierre temporal en el sector del Parque Fundadores por actos de aniversario en Armenia. La carrera 13A será objeto de un cierre temporal este miércoles 14 de octubre en el sector del Parque Fundadores por el Tedeum y los actos protocolarios del aniversario 137 de Armenia. La medida comprende el tramo frente a la parroquia del Espíritu Santo y sus inmediaciones. El cierre comenzará a las 8 de la mañana, antes del inicio de la ceremonia de acción de gracias, y se extenderá durante toda la mañana. La Secretaría de Tránsito y Transporte de Armenia Z acompañará el desarrollo de la actividad, por lo que se recomienda a conductores y demás usuarios de la vía tener presente la restricción al transitar por el sector y atender las indicaciones de las autoridades. Son las noticias, toda la información hoy está de cumpleaños, la ciudad de Armenia. 6 de la mañana con 46 minutos en esta mañana. En Armenia también instalaron un puesto de mando unificado para hacer seguimiento a la jornada de movilización programada para hoy. La concentración se iniciará en la Plaza de Bolívar de la capital de Quindío. Autoridades coordinan garantías de seguridad para las marchas pacíficas este 14 de octubre. Se llevó a cabo en el Departamento de Policía Quindío, Consejo de Seguridad, donde revisarán las condiciones de seguridad y acciones que acompañarán las movilizaciones pacíficas previstas para el 14 de octubre, con especial atención en Armenia como capital, en articulación con su secretario de gobierno. El objetivo es coordinar un dispositivo de la fuerza pública que garantice el derecho a la protesta pacífica, la libre expresión y la reunión, priorizando el diálogo, la prevención y el respeto por los derechos ciudadanos. Son las 6 de la mañana, 47 minutos. las noticias, la información en esta mañana a través de Olímpica Cero. Buenos días, feliz mañana, feliz día, miércoles, ombliguito de la semana. Recuerden, pico y placa para hoy en la ciudad de Armenia. Hoy es miércoles, hoy es 9:00 en toda la ciudad de Armenia, con motos y carros, último dígito de la placa. En el norte de Armenia 5:06, todo Armenia 9:00, norte de Armenia 5:06. Yo escucho Olímpica, buenos días.
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1: Olímpica Estéreo también es noticia, a las 6:47, en esta mañana con Olímpica, buenos días.

Las 6 de la mañana, 51 minutos, inicia mañana con Olímpica 06 de la mañana con 51 minutos. Buenos días, temprano, Babacano con la emisora del primer lugar. Buenos días, buenos días, buenos días, buenos días. ¿Cómo va todo, pues, mis muchachones? Cuente, pues, ¿bien o no? ¿Cómo pasaron la noche? ¿Bien? ¿Qué van a hacer hoy? Tíreme, pues, les digo a través de WhatsApp Olímpica. Ya minuticos tendremos las loterías en nuestro WhatsApp Olímpica. Yo les indico a partir de qué momento para que les llegue. Listo, para que estén pendientes, mis muchachones. Hágale, pues. 6 de la mañana con 51 minutos, con los buenos días. Una feliz mañana para todos. Que van a acompañarnos en esta mañana de día miércoles, ombliguito de la semana. Mañana tendremos la función exclusiva, entonces, para los que pronto no han ganado boletica. No se preocupe, muchachón. No se preocupe, muchachón o muchachona, porque venimos a entregar mucha boletica. Es más, van a entregar boletica en esta mañana. Olímpica, cero, buenos días. Se fueron 606-731-2090, 606-731-2090. Ahí se pueden ustedes también ganar sus entradas para que nos vayamos para cine el día de mañana, invitado por la emisora del primer lugar. 6 de la mañana con 52 minutos, con los buenos días a todos los WhatsApp reporteros. Amigo Olímpica conductor, ¿cómo va el sur? ¿Cómo va el norte? Recuerde que hoy hay cerramiento de vías. A propósito, que hoy está de cumpleaños de Armenia. ¿Qué le diría usted a Armenia el día de hoy? ¿Qué le diría usted a Armenia hoy? Hoy está cumpliendo 137 años, Armenia. 137 años de fundación. Hoy es día cívico, no hubo fiestas y se está pensando, pues, en la reconstrucción. Hoy 137 años está cumpliendo, entonces, la ciudad de Armenia. Hoy habrán actos protocolarios. Así que nada, hoy he prohibido el transporte de carga, de drones, la pólvora también. Un decreto que expedió el decreto 317, expedido por el alcalde James Padilla. Señores, 6 de la mañana con 53 minutos, en esta mañana con Olímpica Serio. Ya vengo a escuchar a todos mis WhatsApp por reporteros, toda mi gente. Y a esa hora se va conectando con Olímpica Serio, que va transitando por las diferentes vías. Tíreme, pues, el datico, listo, hágale, pues. 6 de la mañana con 53 minutos, ya venimos con más noticias, más información. El cómo así también, que estaremos hoy con el cómo así, para que haga su queja, su denuncia, con la emisora del primer lugar. Yo escucho Olímpica con los buenos días. Temprano Babacano, 6:53 minutos, buenos días.

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0: poquito. Oiga, a las 7 de la mañana ya 5 minutos, le dice mañana con Olímpica 0, 7 de la mañana 5 minutos ya. ¡Olímpica! Ya empezó a regir el Piqui Placa en la ciudad de Armenia, pilas, hoy es miércoles, hoy es 9 y 0 en toda la ciudad de Armenia. Toda la ciudad de Armenia 9 y 0, motos y carros último dígito de la placa, y en el norte de Armenia 5 y 6. Listo, todo Armenia 9 y 0, último dígito de la placa, y en el norte de Armenia 5 y 6. Téngalo presente, muchachón. Téngalo ahí presente, que de pronto se le olvida, se le pasa, y va y se gana de pronto su compañero y no aguanta ahorita que uno arregle ahí, y ya uno pensando en la primita de diciembre. Toca ahí invertirla en ese compañero y pues como que no aguanta, ¿cierto? 7 de la mañana con 6 minutos, a todos un abrazo, buenos días. Recuerde que usted es nuestro WhatsApp reportero, cómo están las diferentes vías de la ciudad de Armenia, cómo es el tema de la movilidad. Ahí lo espero pues en el WhatsApp, vean, van para informar por el sector del norte, por el sector, cómo va el sector de los naranjos. Hay que ser más siempre cierta carramenta. ¿Cómo va la vía Armenia-Montenegro-Quimbaya? ¿Cómo va la vía por Pueblo Tapao? ¿Cómo va la vía por Chagualá? ¿Cómo está la avenida Centenario? ¿Cómo va la vía hacia Pereira? Tíreme el datico a través del WhatsApp Olímpica. Vaya Olímpica para acá por el sector y de una. Usted es nuestro WhatsApp por reportero de cabecera. Ustedes son los ojos de Olímpica, cero en las calles. Pero también ya venimos con el ¿cómo así? Olímpica, ¿cómo así? Olímpica, ¿cómo así? Mire, el ¿cómo así? Es un espacio que le brindamos a usted, los oyentes, para que pongan la queja, pongan la denuncia. Olímpica, ¿cómo así que? De una, despáchese con su denuncia. Olímpica, ¿cómo así que? Olímpica, ¿cómo así? De una, los espero en el WhatsApp Olímpica 321-51-8296-1. Olímpica, ¿cómo así? Su queja, su denuncia, lo que me le pasó, lo que no me le pasó, qué me le hicieron, qué no me le hicieron. Hágale pues. Olímpica, ¿cómo así? Olímpica, ¿cómo así? ¿Cómo así? ¿Cómo así? Hágale pues, muchachos. Listo. 321-51-8196-1. Ahí los espero en el WhatsApp con el ¿cómo así? Mientras tanto, una cancioncita, venimos con noticias. Ya viene la revolución del padre César Castaño, vienen los resultados de la lotería. Tenemos que entregar muchas boletas para mañana en nuestra función de cine con la emisora del Primer Lucas.
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0: 7 de la mañana, 8 minutos. Con los buenos días, una feliz mañana. Buenos días, yo escucho Olímpica, feliz despertar.

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1: Ya son las 7 de la mañana con 12 minutos en esa mañana con Olímpica, 07 de la mañana con 12 minutos en noticias. Falleció Lina Marisa Acevedo un mes después del siniestro en que murió su hijo. La mujer de 44 años no logró recuperarse las heridas y murió en un centro asistencial tras 30 días de hospitalización. Una profunda tristeza embarga en el municipio de Calarcá tras confirmarse el fallecimiento de Lina Marisa Acevedo Aguirre, de 44 años, que murió el pasado domingo 11 de octubre, luego de permanecer un mes internada en un centro médico. La dama no logró recuperarse de las heridas sufridas en un trágico accidente de tránsito registrado el pasado viernes 11 de septiembre en la vía que de Calarcá conduce hacia la ciudad de Armenia. En aquel hecho perdió la vida a su joven hijo, Andrés Santiago Zapata Acevedo, de 23 años, que conducía la motocicleta en la que la mujer se desplazaba como parrillera. Madre e hijo colisionaron de manera violenta frontal contra una camioneta de alta gama en un tramo en una pequeña curva ubicada en el sector de Chagualá, mientras el muchacho no resistió a las contusiones y murió pocas horas después del choque en una clínica en la capital quindiana. Su madre inició una batalla de 30 días por sobrevivir, que infortunadamente llegó a su fin el pasado domingo. Lina Marisa Acevedo Aguirre era oriunda del municipio de Belén de Umbría, en el departamento de Risaralda, pero llevaba varios años radicada en Calarcá, en la conocida Villa del Cacique. La dama había construido un hogar cálido y habitaba junto a sus seres queridos en el barrio Laureles. Son las 7 de la mañana, ya 13 minutos en esa mañana con Olímpica, 07 de la mañana con 13 minutos. ¿Qué ha pasado? ¿Qué ha sucedido? Aquí se lo contamos en esa mañana.
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1: Oiga, 7:13 minutos, alertaron sobre disparos en Armenia y la policía capturó a alias Steven, quien tendría antecedentes relacionados con los ogros. Una alerta de posibles disparos en el sector de Jardines de la Fachada, al sur de Armenia, terminó con la captura de un hombre de 29 años, conocido con el alias de Steven, señalado por el presunto delito de porte ilegal de armas de fuego. El procedimiento se desarrolló en la manzana 59 del barrio de la Fachada, donde uniformados de la Policía Nacional acudieron tras recibir el reporte en la central de radio. Al llegar, varios ciudadanos advirtieron sobre la presencia de un hombre desconocido en la zona, quien fue ubicado y sometido a un registro policial. Según las autoridades, el capturado ya había sido detenido en 2023, junto a integrantes del grupo delincuencial conocido como Los Ogros. En aquella oportunidad, habría recibido medidas de aseguramiento y, de acuerdo con el reporte oficial, recuperó su libertad hace aproximadamente 4 meses. Alias Steven registra 6 anotaciones judiciales por porte ilegal de arma de fuego, 2 por receptación, 1 por falsedad marcaria y otra por concierto para delinquir. El hombre quedó a disposición de la autoridad competente para continuar con su proceso de judicialización. Noticias, información en esta mañana a través de Olímpica, de lo que ha pasado, qué ha sucedido, aquí se lo contamos.
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1: La noticia internacional tiene que ver con el Papa León XIV, que pasó una noche tranquila tras extirpación de tumor canceroso en su pulmón, según el Vaticano. El Papa León XIV fue intervenido quirúrgicamente el martes 13 de octubre por un nódulo cancerígeno en el pulmón, una cirugía que concluyó satisfactoriamente. La oficina de prensa del Vaticano confirmó que en un comunicado este miércoles que el sumo pontífice pasó una noche tranquila en el hospital, donde se encuentra ingresado tras la intervención. Dice, el Papa pasó una noche tranquila, indicó el miércoles el Vaticano, sin dar más detalles, pero señalaron que se darán más detalles del estado de salud del pontífice de 71 años de edad durante la jornada de hoy. En el parte médico difundido anoche tras la operación se explicó que un examen histológico confirmó el diagnóstico de un problema pulmonar, tal como se sospechaba en las pruebas preparatorias. Los médicos están realizando más pruebas para determinar si el cáncer del pontífice podría haberse diseminado. Según dice el Vaticano, entonces el Papa León XIV pasó buena noche después de su cirugía tras la extirpación de un tumor canceroso en el pulmón. Son las noticias en esta mañana a través de Olímpica Cero con los buenos días, feliz mañana. Qué bueno acompañarlos en este nuevo día con toda la programación de Olímpica Cero. Todas las noticias a través de la emisora del primer lugar.
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1: 7:16 minutos con los buenos días. Una feliz mañana para todos. 7:16.

0: adolescentes.
1: Bueno, son las 7 de la mañana con 19 minutos en esa mañana con Olímpica 0719. Llega el momento de reflexión con el padre César Castaño. Como todos los días que padre nos acompaña. Padre que está ubicado en la capilla, en la iglesia del barrio Granada. Ahí pueden escuchar ustedes e ir a las misas del padre César Castaño. Padre, buenos días y la reflexión para este nuevo día.
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4: Familia Olímpica, muy buenos días para todos. Temprano es más bacano de la mano de Dios. Soy el padre César. Reciban un saludo y una bendición muy especial. Les invito para que juntos invoquemos al Espíritu Santo y pidamos la luz del Señor para que guíe nuestros pasos, para que esta jornada esté siempre acompañada por la presencia de Dios. Que sea Él el que nos conceda el perdón, la justicia, la misericordia, el amor, la unidad entre los hermanos. Espíritu Santo, llena nuestros corazones de tu presencia. Que la luz de tu gracia inunde todo nuestro ser. Envíanos el don de la sabiduría, del entendimiento, de la fortaleza, de la piedad, para que sepamos obrar según el querer de Dios. Espíritu Santo, llénanos de tu luz, de tu gracia, de tu perdón, de tu bondad. Espíritu Santo, ilumínanos y santifícanos. Amén. Antes de despedirme, quisiera que reflexionáramos en esta frase. Los frutos del Espíritu vienen del Señor. El apóstol Pablo en la carta a los Gálatas nos recuerda que cuando nos movemos según la carne, producimos también lo que la misma carne desea. Fornicación, adulterio, envidias, contiendas, enojos, maldad. Pero cuando nos movemos según el Espíritu, la gracia viene de lo alto, la paz, la alegría, el perdón. Pidamos hoy que el Espíritu Santo derrame sus frutos sobre nosotros para que según su gracia también busquemos agradar al Señor. Yo escucho Olímpica porque me pone todo y bien bueno. Se metió. Que el Señor te bendiga en el nombre del Padre, del Hijo y del Espíritu Santo. Amén. Bonito día para todos.
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3: Gracias, papá lindo, por esta oportunidad de poderme levantar, de reír, respirar.
1: Son las 7 de la mañana, 22 minutos, 7 de la mañana, 22, buenos días, temprano es más bacano.
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0: Ya tenemos las 7 de la mañana con 26 minutos en esa mañana con Olímpica 07, 26 minutos.
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0: Bueno, señores, 7 de la mañana con 26 minutos en noticias. Capturado en Fragancia alias John tras robar una cadena de oro valorada en 8 millones de pesos. En una oportuna intervención operativa, la Policía Nacional logró la captura en flagrancia de un hombre de 39 años conocido con el alias de John, señalado por el presunto delito de hurto a personas en el norte de la ciudad de Armenia. Los hechos ocurrieron en el barrio Nueva Sicilia, específicamente en el sector de la carrera 15, con calle Quinta Norte de la capital quindiana. De acuerdo con la información recolectada por la institución policial, el procesado habría abordado a un ciudadano para despojarlo mediante la modalidad de raponazo de una cadena de oro cuyo valor comercial se estima aproximadamente en 8 millones de pesos. Gracias a la rápida reacción de los uniformados posterior al hecho, el presunto responsable fue interceptado cerca del lugar. Durante el procedimiento policial, las autoridades incautaron una moto y un teléfono móvil. De este modo, tanto la persona capturada como la modalidad y la totalidad de los elementos decomisados quedaron a disposición de la Fiscalía General de la Nación. Al verificar la identidad del detenido en las bases de datos de antecedentes, la Policía Nacional estableció un hecho clave, y es que alias John registraba una medida vigente de detención domiciliaria en la ciudad de Neiva, en el Huila. En dicha localidad debería estar cumpliendo una condena por delitos de fabricación, tráfico, porte o tenencia de arma de fuego y hurto calificado y agravado. Asimismo, las autoridades confirmaron que el sujeto presenta 3 anotaciones judiciales previas a la fabricación, tráfico, porte o de armas de fuego, hurto y falsedad marcaria. El alto mando precisó que este es el resultado de la Policía Nacional, reafirma que continuará fortaleciendo sus acciones operativas y preventivas orientadas a contrarrestar el hurto y garantizar la tranquilidad de los ciudadanos en todo el territorio del departamento del Quindío. Son las noticias en esta mañana con Olímpica Cero. ¿Qué ha pasado? ¿Qué ha sucedido? 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
0: Olímpica Estéreo te informa a esta hora de la mañana. Hoy se cumplen 137 años de la ciudad de Armenia. Hoy hay día cívico, no hubo fiestas, pero se piensa en la reconstrucción. El alcalde de Armenia, James Padilla García, envió un mensaje de solidaridad y civismo a los armenios. Invitó a celebrar con el corazón puesto a quienes todavía sienten las consecuencias del terremoto. El alcalde James Padilla hizo un llamado a la solidaridad, que no se agote con el paso de los días. Además, hoy miércoles 14 de octubre, el día cívico, se expidió el decreto en la conmemoración de los 137 años de la municipalidad. Además, incluirá actos protocolarios, entre ellos el Tedeum, a partir de las 9 de la mañana en la parroquia del Espíritu Santo y oficiada por el obispo de la diócesis de Armenia, Carlos Arturo Quintero Gómez. Además de los actos oficiales, habrán diferentes entregas. También se restringe el porte de carga, transporte de carga, los drones y pólvora ese 14 de octubre, mediante el decreto 317-2026, expedido por el alcalde James Padilla García. Se definieron además serie de medidas extraordinarias y atemporales de policía para conservar la seguridad, el orden público y la convivencia ciudadana, con motivo de las manifestaciones y concentraciones convocadas por diversos sectores para ese 14 de octubre. De esta forma, las medidas: se prohíbe el transporte de escombros, trasteos, desechos, líquidos inflamables y cilindros de gas domiciliario en cualquier tipo de vehículo de carga o también en volqueta. No obstante, se exceptúan los vehículos de los operadores de servicio público de aseo, los de mantenimiento de obra pública municipal y los que transportan escombros contratados por el municipio de Armenia, así como los automotores que transportan cilindros de oxígeno medicinal. Además, restringen el uso de maniobra de vuelo y sistemas de drones en la jurisdicción del municipio de Armenia durante el 14 de octubre, o sea, todo el día. Igualmente, la alcaldía prohíbe la jurisdicción del municipio de Armenia la fabricación, almacenamiento, transporte y comercialización, venta y uso de pólvora, artículos pirotécnicos de cualquier categoría, fuegos artificiales y globos aerostáticos de la pirotecnia, de conformidad con lo establecido con la ley. Pero también hay cierre temporal en el sector del Parque Fundadores por actos de aniversario en Armenia, para que lo tengan presente. Hoy en la carrera 13A será objeto de un cierre temporal, hoy miércoles 14 de octubre, en el sector del Parque Fundadores, por el Tedeum y los actos protocolarios del aniversario de los 737 años de la ciudad de Armenia. Ahí está entonces para que usted salga con tiempito de su casa para que evite usted de pronto trancones, y además que también se van a presentar varias manifestaciones. Son las 7 de la mañana con 30 minutos en esta mañana con Olímpica Cero. Buenos días.
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2: Son las 7 de la mañana, 30 minutos en Temprano en Mabacano. Buenos días con Olímpica Estéreo. 7:30 minutos. Saludos para Luciana y para Martina, que va muy juiciosas para el jardín a estudiar. Mis princesas, mis monas hermosas.

0: 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Aries, nacidos entre el 21 de marzo y 20 de abril. Aries.
1: Del horóscopo a través de Olímpica Estéreo, saludando a todos nuestros oyentes, esperando que sea un día maravilloso. El mensaje para Aries. Bueno, los arianos hoy tendrán esa vena romántica a tope y además deberán aprovecharla porque esto no sucede a diario. Una velada sorpresa, una cena, un detalle bien pensado será la antesala de una noche de pasión que siempre viene muy bien en pareja y más cuando se lleva ya tiempo de recorrido junto a la persona amada. Si eres un ariano que anda solo, su corazón está solitario, hoy se puede cruzar alguien que despertará en ti un deseo de gran intensidad emocional. En el área profesional, Aries, tienes tendencia a dejar cosas para más tarde y luego esto supone una sobrecarga difícil de afrontar. Si te sientes cansado, realiza una pequeña pausa a lo largo de tu jornada y recuerda que ganarás en eficacia. Tu cuerpo necesita descanso también en esos días en que vas a 1000 por hora. Esfuérzate hoy también en descansar debidamente y no se trata solo de dormir, sino de vaciar tu mente de pensamientos negativos. Los números para los arianos hoy, 351.
0: Tauro, los nacidos entre el 21 de abril y el 20 de mayo. Tauro.
1: ¡Olímpica! Para Tauro hay cierta conjunción astral que te iluminará mentalmente. A ver, como que te está instando a cambiar tu forma de pensar acerca de la sinceridad. Tauro, convéncete de que no toda verdad tiene que ser contada, especialmente si pertenece a un pasado que no afecta a la persona con quien quieres sincerarte. Los silencios son en muchas ocasiones muy valiosos. Te planteas contarle a esa persona especial detalles que no necesitas saber y que solo te pertenecen a ti. Así que olvídalo y así serás más feliz. Desprendes hoy una excelente energía que te va a permitir salir airoso, incluso de tareas un poco complicadas o fastidiosas. Tu buena disposición está siendo muy valorada, Tauro. Te irá muy bien poner orden en tus cosas. Un espacio de trabajo bien organizado aumentará tu eficacia. Constatarás que tenerlo todo en su sitio es una gran ventaja, así que despeja también tu mente y clarifica tus pensamientos y libérate de las cosas que son superficiales. Tauro, números 264, 264.
0: Géminis, los nacidos entre el 21 de mayo y 20 de junio. Géminis.
1: Para los geminianos, los astros están reservando hoy una jornada intensa en tu vida sentimental. Si tú compartes tu existencia con alguien todos los días, te sentirás todavía más enamorado, más feliz. Y la cereza del pastel será si esa persona también percibe esas mismas emociones. Este es el grado de compenetración que muchas personas alcanzan. Y si eres de un corazón libre o estás solo, también lo sabes. De hecho, conoces muy bien tus necesidades respecto a una pareja potencial. Esto te permite seleccionar mejor a los candidatos y dar oportunidades solo a quienes realmente tienen cualidades para hacerte feliz. Es decir, evitarás aguantar ese tipo de cosas que no te gustan. Hoy en el trabajo tendrás decisiones importantes que tomar, Géminis, y elegir puede resultarte un tanto difícil. Hazle caso a tu voz interior, te indicará cuál es el camino a seguir y también tus colegas pueden darte buenos consejos. Solicita su opinión si es necesario. Géminis, 955, tus números.
0: Cáncer, los nacidos entre el 21 de junio y 20 de julio. Cáncer.
1: Cáncer puede tener hoy un día muy favorable, todo depende de tu situación sentimental. Si tienes la suerte de disfrutar de una relación feliz, pues será un momento propicio para explorar juntos con confianza, con esa complicidad, las situaciones más complicadas que se puedan crear. Sin embargo, si estás en una relación que no te llena lo suficiente, hoy puedes estar en riesgo de querer vivir una aventura sin pensar en las complicaciones que esto supone. Echarse una canita al aire nunca es la solución a nada. Y si eres un corazón libre como el viento, hoy descubrirás en alguien con bastantes puntos en común contigo. En el trabajo, Cáncer, mantén ese elevado grado de energía y tu buen humor para afrontar cualquier tarea. Sigue con esa buena disposición para llegar de todo a todo, pero no tenses demasiado la cuerda. No olvides que el descanso también es necesario. Los números para Cáncer, 086. Y el número de cuatro cifras para Aries, Tauro, Géminis y Cáncer, 3290. 3290.

0: temprano es más bacano con Olímpica Estéreo, iba a decir otra palabra.
1: Sí.
0: Me acordé de Charlie Gómez y iba a decir una palabra. Estaba pensando en el. Iba a decir temprano es más barato.
1: Más barato, sí.
0: Más barato.
1: Más barato. Más bacano.
0: Es más bacano. Temprano es más bacano. 7:44 a.m. En esta ciudad y en el país de los climas cambiantes salió hoy tremenda chaqueta y ahora está saliendo el sol.
1: Sí, va a salir como solecito, es cierto.
0: Va a salir como el solecito.
1: La tiene pinta hoy.
0: Muy fría.
1: Tiene pinta de hacer solecito, más.
0: Sí, hoy tiene pinta de que va a ser sol. Esperemos a ver. Al ideal no entremos ni a la página porque está mal.
1: No, mejor dicho, ponte la chaqueta, quítate la chaqueta. Sí. Ponte la chaqueta, quítate la chaqueta. Sí,
0: cada 3 segundos cambia el clima y más aquí en Armenia. 7:45 a.m. Estamos listos, Bam Bam, porque mañana es la función de cine. Vamos a estar con nuestros amigos de Cinemark, que abren nuevamente sus puertas, y estamos entregando muchas boletas para los oyentes que escriben la palabra cine.
1: Sí, señor.
0: A través del WhatsApp Olímpica, escriban la palabra cine. Hoy pueden reclamar los ganadores las boletas a partir de las 9:00 a.m.
1: Qué bien.
0: Pueden pasar por Olímpica Estéreo, recuerden que es boleta doble para que usted se vaya a disfrutar de la función que será mañana. ¿A qué hora la función? Ahí en la boletica que le entregamos dice el horario de la función que le corresponde a usted, porque son 4 funciones las que vamos a tener y los horarios son diferentes, así que tienen que estar muy pendientes a la hora que le corresponda su función. Y no solamente la entrada doble, sino que va con
1: crispeta
0: y con gaseosa.
1: Combo completo. Sí, es que el parche era sin decir eso, comer crispetica y gaseosita. Bien elegante. Recuerde que usted venía aquí a Olímpica Cero, trae la cédula a los que han ganado. Y bueno, ahí le vamos a entregar entonces las boletas. Y en la boleta dice a qué hora le toca la función. Facilito, facilito. Olímpica Cero, buenos días.
2: Muy buenos días.
1: ¿Con quién hablamos?
2: Con Gloria Moreno.
1: Hola, Gloria, ¿qué estás haciendo?
2: Yo, escuchando Olímpica, porque me pone todo y bien bueno.
1: ¿Desde dónde, Glorita?
2: De la ciudad de Armenia.
1: ¿Qué parte de Armenia, mi amor?
2: Popular.
1: Del barrio popular. ¿Se quiere ir para cine?
2: Ay, sí, claro.
1: ¿Y qué hay? ¿Con quién va a ir? ¿Quién te pedís?
2: Pues la verdad, tengo mis dos hijos.
1: Mi amor, es boletica pues, doble.
2: No importa.
1: Listo, dale.
2: Para mis dos hijos está bien.
1: Hágale, pues de una, pues mamacita hermosa, de una vez. Ya te vas a tomar los daticos y para que te vas a disfrutar con tus hijos, ¿vale?
0: No nos cuelgues, mi amor.
2: Muchas gracias.
0: A ti, gracias por escuchar Olímpica Estéreo. 7:46 a.m. Hoy, durante todo el día, estaremos entregando boletas al aire. Entre los que escriban la palabra cine, vamos a enviar un link, diligencia en el link. Vamos a estar llamándolos incluso internamente. Tienen que estar pendientes, Bam Bam, porque internamente también estamos llamando muchos oyentes a decirles que pasen por su boleta, porque tenemos una gran cantidad de boletas para la función que será ya mañana con Cinemark. Así que muy atentos a Olímpica Estéreo. Inscríbanse, participen, y los que ya ganaron los esperamos en la carrera. Carrera 18, 4 Norte 63. Y aquí vamos a estar ya entregando las boletas para que ustedes puedan ingresar mañana a la función que les trae Olímpica Estéreo y Cinemark.
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1: 7:47 a.m. Buenos días, yo escucho Olímpica.

0: por reporteros de Olímpica Estéreo nos informan el estado de las vías.
1: Tema de movilidad en esta mañana con nuestros amigos Olímpica Conductores. Hola, buenos días.
2: Buenos días, Olímpica. Bambán, Gato. Aquí por el lado de Los Naranjos, subiendo hacia el terminal, las vías están muy buenas, despejadas. Y yo escuchando Olímpica porque me pone de todo y bien bueno. Y se metió.
1: Se metió. Ahí están los WhatsApp por reporteros. ¿Cómo está el tema de la movilidad? Cuéntenos ya a través de WhatsApp Olímpica.
3: Ahí los esperamos a través del 321-51-82-961 para que usted ya mismo se conecte con nosotros, nos cuenten cómo están las vías. Así como decimos cuando hay carramenta, también es importante, Bambán, contarle a los oyentes qué vías están despejadas. Quizás usted va por una zona de la ciudad y dice, ve, esa vía quizás me puede servir más fácil para llegar al trabajo, para llegar a mi casa, puede ser una vía que está más descongestionada a esta hora de la mañana. Así que, bueno, ahí está la invitación para que a través de nuestro WhatsApp Olímpica, ustedes, amigos conductores, nos cuenten cómo está la movilidad en el departamento del Quindío.
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1: 7 de la mañana, 51 minutos. Inicia mañana con Olímpica 0751. Yo escucho Olímpica. Buenos días.
4: ¡Vallenato!

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0: 7:56 minutos, oído mi gente de Armenia y sus alrededores. 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

0: 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Son las 8 de la mañana, 3 minutos. 8 de la mañana, 3 minutos. Sale el sol, empieza el solecito a salir mañana. Espectacular. Pendiente los amigos conductores Bam Bam, porque vamos a estar en un ratico entregando boletas para ellos.
1: Qué bien.
0: Para que se vayan también a disfrutar. Claro, ellos también pueden ir a disfrutar con sus familias, para que se vayan a cine bien rico, con sus crispetas, con su gaseosa, y disfruten de este show espectacular con Cinemark, que abre sus puertas luego del tema de reactivación que ha tenido la ciudad armenia. Pues nuevamente Cinemark a partir de mañana abre sus puertas, y qué mejor manera de hacerlo que invitando a los oyentes de Olímpica Estéreo para que estén en esas funciones que tendremos solamente el día de mañana. Así que conductores, pendientes, en un ratico vamos a entregarles a ustedes las invitaciones.
1: La película está muy buena, llámale y la olvidada. Por acá.
0: ¿Qué dice por ahí de la película?
1: La película.
0: Contémosle a toda la gente de la película para los que no van a ganar boleta, listo.
1: No, exacto. Me han dicho, mañana a partir de las 5 le hacemos un resumen de la película acá. Colocamos el audio. Es una película de animación y aventuras, fantasía, dirigida por el mismo creador del Gato con Botas, del Último Deseo.
0: O sea, es una película muy familiar.
1: Sí, señor. Y además que se estrenó en el mes de septiembre, o sea, el mes pasado.
0: ¿Sí?
1: La que está muy reciente. ¿Ah? Son dos mejores amigas de la primaria que acaban de graduarse de bachillerato y están a punto de tomar rumbo separados. Durante su última noche juntas cruzan por un accidente misterioso portal. Cruzan un portal, imagínense, las dos llegan a una isla y tal. Bueno, sí, vaya a hacerla porque está muy bueno para que sea con los niños. Es una película muy familiar para los niños, para que va con la pareja, para que disfrute mientras tanto va comiendo crispetica, toma la gaseosita mientras arranca la película. Y recuerde que la función arranca desde las 5, sí, cada 20 minuticos, listo. No es que la película dura 20 minutos, no, casi es 20 minutos. Van a ingresar a una sala muy ordenado, me gusta porque hace muy ordenado. Cuando se le entregue la boleta, ahí va a decir a qué hora le va a tocar a usted, a qué horario le va a corresponder la hora, y le toca a las 5, a las 5:20, 5:40, entonces usted ya se va armando como el plancito, mientras tanto se dan vueltoncito por el centro comercial y van ahí a disfrutar gratineando entonces con Olímpica Cero de Cinemark.
0: Bueno, ahí está entonces la invitación, así que muy pendientes, en un ratico vamos a estar con ustedes, con Olímpica Estéreo, entregándoles invitaciones para que se vayan a disfrutar. Vamos a recibir otra llamadita a través de nuestra línea olímpica fija, y ya vamos a entregar también, pendientes los que están dejando sus datos a través del WhatsApp, también internamente les estaremos llamando para que se lleven su invitación doble para mañana en Cinemark.
1: Ahí está. Olímpica Cero, buenos días.
2: Muy buenos días.
1: ¿Con quién hablamos?
2: Con Luceli Acosta.
1: Luceli, ¿qué estás haciendo?
2: Escuchando Olímpica porque me pone esto bien bueno.
1: ¿Qué más? ¿Cómo estás, Luceli, mi amor? ¿Cómo amaneció?
2: Muy bien, amor, ¿y usted?
1: ¿Está enfermita o no?
2: No.
1: No, está aliviadita, bueno, mi amor.
2: Sí, señor.
1: Cuente, pues, ¿se quiere ir para cine?
2: Ah, sí, señor.
1: Hágale, mi amor, ¿con quién va a ir?
2: Con la niña.
1: Con la chiquita, hágale, pues, mi amor, nomás, con que le tomo los daticos para que reclame sus boletas, ¿vale?
2: Bueno, muchas gracias.
1: Hágale, mi amor, ¿y qué está haciendo?
2: Escuchando Olímpica, porque me pone todo bien bueno.
1: Ahí está, vea, Luceli, ganadora de boleta doble también para el cine mañana.
0: Bueno, felicitaciones a todos los ganadores. Pendientes ustedes que están también a través de nuestro WhatsApp Olímpica. Ya venimos a entregarle boleticas a todos ustedes también, los oyentes de la emisora del primer lugar.
1: 8 de la mañana, 6 minutos, buenos días.

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0: 8 de la mañana, 11 minutos en esta mañana con Olímpica Cero. Buenos días.

0: Minutos en esa mañana con Olímpica Cero. Hay un video que está viral en las redes sociales que la subió el todo bien llave. El pibe Valderrama por su famosa melena. Todo bien llave. Y oiga, no se sabe si eso es IA o en realidad se calvió el pibe Valderrama. Es que ahora ya no para identificar la verdad si es IA o es de realidad. Se está volviendo más complejo. Toca echar, mirar bien los rasgos, cómo se mueve, cómo camina, cómo habla, por no identificar si es IA o no. Ahí se ve en nuestra red social. Se calvió el pibe, supuestamente.
1: ¿Será que sí se calvió o será inteligencia artificial?
0: Yo no sé. ¿Usted qué dice? No, yo digo que sí. Pues yo digo que sí.
1: Digo que sí.
0: Sí, yo también
1: digo que sí. Donde el pibe se calve, pierda su flow.
0: Sí, pierde su flow.
1: Deja de ser el pibe.
0: Sí, ya.
1: El día que el pibe se calve, deja de ser el pibe Valderrama.
0: El calvo Valderrama le decían.
1: El calvo Valderrama.
0: El calvo Valderrama.
1: Incluso hace pocos días vi también una foto que sacaron de Nelson Velázquez.
0: ¡Ay!
1: ¿Usted también la vio?
0: Sí.
1: Que estaba calvo.
0: Qué pecado, sí.
1: Y bueno, dicen que Nelson Velázquez, que por eso usa gorra todo el tiempo, que él es calvo en la parte de arriba. Y sacaron una gorra, una foto donde sale Nelson Velázquez calvo completamente la parte de arriba y solo pelo al lado y lado. Y decían, por fin Nelson Velázquez en una entrevista se quitó la gorra.
0: Es que le hice una entrevista, le dijo, ¿se puede quitar la gorra? Pues no sé en qué paró, si se la quitó o no.

0: Y de ahí sacaron la imagen, sí, pero pica. Entonces ahí también surge la pregunta, ¿inteligencia artificial o en realidad el hombre se quitó la gorra y es calvete en la parte de arriba?
1: Es que ahora con una foto suya y con ChatGPT o con Gemini, lo que hacen es que usted le pone un buen prompt y le hace todo perfecto. Y usted no sabe si identificar si es verdad o es mentira. O sea, el tema le estaba colocando complejo, difícil. Para identificar. Sí, ¿vieron a Gato por acá con una muchacha?
0: Pura inteligencia artificial.
1: No, por allá. No, yo no estaba por allá.
0: Artificial.
1: Y usted, yo estaba en mi casa durmiendo, una foto, y usted con ella hace la foto durmiendo y la envía allá.
0: Sí, eso y ya. Pura inteligencia artificial.
1: Que los de Olímpica estaban parchados por allá detrás de la tarima. No,
0: están
1: por
0: todos en Chango, que no hay nada. Pura inteligencia artificial.
1: No,
0: me voy a meter en
1: chisme
0: ahora.
1: Sí, claro, sí. Por ahí allá. Aquí es el pibe, a ver. Por acá me. Ah, espere yo por acá. A ver. Yo le subo volumen acá, ahora sí. Aquí es el pibe, todo bien, me sé.
2: Ya mi mono está listo
1: está con la esposa,
2: para quitarse la melena. Tú ya también estás listo.
3: Más o menos,
1: dice el pibe.
2: Vamos a darle.
3: Dale.
1: Y empiezan a bolear y ahí el pibe al terreno a quitarle.
2: Que los nietos te vean con el pelo rapado.
1: No, pero es que es impresionante. No, es impresionante. Entre ya el video está en nuestras redes sociales, Instagram, @OlímpicaArmenia, Facebook, yo escucho OlímpicaArmenia, quedó uno como sorprendido ahí. O sea, hay otro video que es viral de
0: es?
1: Este muchacho Westcol, el streamer.
0: Que unió a todos los vallenatos.
1: Que unió a los vallenatos también. Sí. ¿Cómo le parece que él compró un robot y le valió como $80,000, creo que fue?
0: Sí.
1: Y con Tobles, con un cantante reggaetonero también que es de Medellín, y se colocaron a transmitir y él le metió un golpe a Westcol impresionante.
0: Señor, donde están bailando, ¿no?
1: Donde están bailando, le metió un piso, casi le acaba con todo eso. Lo que pasa es que van a hacer una pelea, como el año pasado, pero van a pelear con robots también. Van a meter ahí robots. Hay una película, no recuerdo cómo es que se llama, que pelean robots. Van a hacer algo parecido. Entonces uno queda sorprendido con la inteligencia y con los robots ahora, con el tema, porque usted los entrena para que peleen, para que bailen, para que hagan lo que quieran, y ellos le van a responder cómo es.
0: Bueno, vea dónde va la inteligencia artificial. Uy, ya, sí. Definitivamente. 8 de la mañana, 19 minutos en Temprano en Mapacano, 8:19, ya venimos a entregar más invitaciones para la función de mañana con Cinemark y Olímpica Estéreo. 8:19.

0: 8 de la mañana, 24 minutos. Llega momento de información deportiva con Javier Fernández, el cantante del gol. Javi, buenos días.
1: Tremendo lío el que se armó en el estadio El Campín con motivo del partido entre el equipo de los Millonarios y el Once Caldas de Manizales. El incumplimiento, la irresponsabilidad, no sé qué otro término utilizar para describir a la empresa Sensia, que es la empresa que se ha encargado que el IDRD, que es el Instituto de Recreación y Deporte de la Ciudad de Bogotá y la Alcaldía de Bogotá, me refiero a las anteriores, le han entregado a este grupo Sensia en concesión el Estadio El Campín para su reforma estructural y un campus muy lindo que están por hacer. No sabemos en qué año, dicen que en el 28, algunos dicen que no alcanzan, arquitectos especializados. Pero le quitaron la grama al Campín, para que recuerden, para un concierto de BTS. Estos chicos que llenaron el Campín de una forma increíble y que le entregaron a la ciudad unos dividendos importantes, pero que han dejado a la ciudad sin fútbol hace rato. Y que están perjudicando a la afición bogotana del fútbol, a los hinchas de Santa Fe, a los hinchas de Millonarios, a los hinchas de los dos equipos restantes que existen en la ciudad de Bogotá. ¿Por qué? Porque cuando juegan con los equipos locales o equipos grandes, ellos usan el Campín porque tienen mayores recursos de ingreso jugando en el Campín. La grama sencillamente no existe, nunca pegó, fue una mentira. Y allí hay involucradas empresas importantes de nuestro país, incluso bancarias de nuestro territorio colombiano. Increíble lo que está pasando. La decisión la tendrán que tomar el IDRD, pero el alcalde ya ha dicho, hay que ponerle el ojo a este contrato y revisarlo detenidamente. Ya la Procuraduría, la Contraloría General y la Contraloría Local de Bogotá están al frente de toda esta contratación e incluso también la personería de Bogotá. Creo que se les viene un pequeño lío a la empresa Sensia, pero eso se lo han ganado por la irresponsabilidad e irrespeto para una afición que lo merece como la que más, la hinchada de la ciudad de Bogotá. Veremos qué sigue pasando, porque cada vez se perjudica más el fútbol, que es la esencia, no la esencia, sino la esencia fundamental de la creación de los escenarios deportivos. Y que esto sirva de ejemplo para los demás escenarios de Colombia, porque aquí en Bogotá vienen 3-4 conciertos más, es decir, que a este paso los equipos de Bogotá no utilizan más el Campín. ¿Cómo les parece a ustedes? Eso por un lado. La otra noticia tiene que ver con Carlos Andrés Gómez, el Tinito Gómez, que se hizo expulsar ayer en el partido de Vasco da Gama frente a Boca Juniors al empujar al árbitro. Ha sido criticado fuertemente el Tinito Gómez por esta actitud. Y no olviden que continúa este fin de semana el fútbol profesional colombiano. Y el fútbol profesional colombiano tiene partidos importantes de estos equipos que están entre los 8 primeros y que aspiran a su clasificación. Esperemos que no se perjudiquen más a los equipos de Bogotá y que al final los equipos del resto del país tampoco se vean perjudicados, porque esto le cabe a cada uno de los escenarios de Colombia que prestan y que no brindan seguridad, a empresas que no le brindan seguridad cuando se hace un espectáculo público distinto al fútbol. Este es Olympic Estéreo. Soy Javier Fernández, el cantante del gol. Síganos, por favor. Un abrazo. Dios les bendiga.

32 minutos, que sufra, que chupe, que llore. Ave María, con Franci, la voz popular de América, a esta hora de la mañana, y Paulita Jara, 8:32 minutos. Estamos en Temprano Más Bacano. Bueno, mucha atención porque vamos a estar con un gran evento que se viene precisamente este sábado. Vamos a estar en algo llamado el Festival de la Cumbia y el Guaro. Eso será en el municipio de Calarcá. Vamos a estar nada más y nada menos con estos señores. Ellos son Cumbia Calle. Para los amantes de la cumbia, la tecnocumbia, vamos a estar con Cumbia Calle. Van a estar aquí brindándonos toda su música. Y con el Guaro va a estar nada más y nada menos que el señor Mauricio Arcila. Este artista que viene haciendo una carrera muy, muy, muy, muy exitosa y que va muy bien en todo lo que está emprendiendo Mauricio Arcila con lo mejor de la música popular. Vamos a estar en el Festival de la Cumbia y el Guaro con Cumbia Calle y Mauricio Arcila. ¿Dónde? En Calarcá, ahí en el sector de las partidas. Y hay un número de información, es el 310-366-3349. 310-366-3349. 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Ahí vamos a estar entonces este sábado con este señor que canta así.

0: 8:33 minutos. Bueno, y mamá, vamos a invitar oyentes para que se van a disfrutar. ¿Cómo pueden participar por boletas dobles? Los que quieran ir a Calarcá este sábado al Festival de la Cumbia del Guaro.
1: No, muy facilito, coloca la palabra en el WhatsApp Festival, la palabra Festival y listo. La palabra Festival de una a través del WhatsApp por escrito, la palabra Festival, y de una vez va a llegar entonces un link para que usted se registre y participe por boleta doble para este próximo sábado con esos dos grandes artistas. Vamos a pasar bueno en Calarcá este próximo sábado.
0: Si usted está, no sé, en Tebaida, usted está aquí en Armenia, está en Circasia, está en Pijao, está en Pueblo Tapao, donde quiera que esté, pero quiere ir a este evento este sábado, escríbanos ya mismo la palabra Festival y diligencia los daticos y vamos a estar entregándoles boletas dobles. Dobles para la festival, para el Festival de la Cumbia del Guaro con este señor Mauricio Arcila y también con Cumbia Calle. Vámonos con dos canciones, una de Mauricio Arcila, luego viene una de Cumbia Calle, para que ustedes sepan cómo va a estar este sábado en Calarcá. 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Y llenen nuestro WhatsApp Olímpica con la palabra Festival y vamos a invitar a muchos oyentes con boleta doble para que nos veamos este sábado en Calarcá. Muchachos.

en Calarcá, ahí en el sector Las Partidas. Info y palcos 310-366-3349 en el Festival de la Cumbia del Guaro. ¿Quiere ir? 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Y rematamos con este grupo. También Cumbia Calle estará con nosotros este sábado. Estos dos artistas con Olímpica Estéreo. 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Ya saben, escriban la palabra festival y vamos a entregar boletas dobles para que disfrutemos del Festival de la Cumbia y el Guaro.

0: Ahí está, entonces, colocando la palabra festival. Se van a registrar, muchachos, en la palabra festival. Coloca la palabra festival por escrito para que nos vamos a disfrutar este próximo sábado. Y mediante estaremos disfrutando de esos grandes artistas con la emisión en primer lugar Olímpica Estéreo. No se lo puede perder por nada del mundo mundial. 8 de la mañana con 40 minutos. Llega la segunda parte del horóscopo. Inicia mañana con Temprano Popacano. Coloque la palabra festival. La palabra festival. Y le va a llegar inmediatamente toda la información. Listo. La palabra festival. La palabra festival. Festival, festival, festival. Ahora sí, la segunda parte del horóscopo.
1: 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Leo. ¡Olímpica!
2: Segunda parte del horóscopo a través de Olímpica Estéreo y nos vamos con el mensaje para Leo en este nuevo día. Hoy ya es miércoles 14 de octubre. Bueno, Leo, tus emociones hoy serán súper intensas, más de lo habitual, por la influencia de la luna. ¿Qué pasa? La luna despierta en ti una pasión intensa que puede reservarte muchas sorpresas. Así que aprovecha esta circunstancia para explorar a diario junto a tu pareja nuevos horizontes que reforzarán esos lazos. Ahora, tú puedes proyectar alguna aventura fuera de lo común, otras cosas en tu vida. Los astros propician también que los corazones libres dejen de serlo. Si perteneces a este grupo, si estás solo o sola, un encuentro inesperado podría abrir la puerta a una historia de amor muy intensa y duradera. Así que debes estar más atento. Y en el terreno profesional, tu mayor mérito es que sabes cómo utilizar las sinergias y esto es muy valorado porque todos se benefician de esto. Además, disfrutas con lo que haces. Así que valora, por favor, estos aspectos como realmente se merecen. Hoy es el día en que podría ser aún más espectacular si tú lo quieres. Leo, números para este nuevo día, 411-411.
1: Virgo, los nacidos entre el 22 de agosto y 22 de septiembre. Virgo.
2: A Virgo la vida le va a demostrar que la buena marcha sentimental depende de que se mantengan en buena comunicación, en una comunicación fluida. A ver, Virgo, está bien que priorices en tu relación el romanticismo que te impregna, pero no es positivo que quieras tenerlo siempre en primer plano, sobre todo si tu pareja es más pasional. Es decir, ahora es el momento para tener una conversación constructiva en la que se puedan expresar esos pensamientos, exponer ese proyecto de vida, las emociones con total confianza. Y será una buena forma de afianzar esos lazos y que pueda servir como terapia. Si hoy te sientes en baja forma, Virgo, escucha tu organismo, puede que necesites más tiempo de descanso, o que puedas cambiar tu dieta, o que puedas hacer actividad física. Es urgente que aprendas a equilibrar tu trabajo y tu vida personal. Ese equilibrio será también necesario para dirigir tu carrera hacia el éxito. Virgo, números para ti hoy, 590. 590.
1: Libra, los nacidos entre el 23 de septiembre y 22 de octubre. Libra.
2: Bueno, los libranos estarán viviendo un día un tanto complicado, Libra. Aprende a aceptar tanto lo bueno como lo malo de todo lo que te sucede. No hay nada perfecto por completo y no esperes que tu relación sentimental sea una relación sin reproches a diario. Habrá días más difíciles, surgirán pequeñas discusiones, eso es algo inevitable, pero lo más importante es saber gestionarlo y que esas diferencias con el ser amado no sean insalvables. Si tus peleas con tu pareja surgen a causa de tu trabajo, porque esa persona opina siempre que tienes o que ocupas demasiado tiempo, bueno, plantéale tus argumentos. Si te sientes realizado con lo que haces, deberá entender que también tu profesión te hace feliz. Y si eres un corazón solitario, hoy podrías reanudar una antigua amistad que promete bastante. Así que estás lleno de vitalidad, de fuerza mental, y esto es inquebrantable. Conseguirás todo lo que te propones, Librano. Números para ti hoy, 182.
1: Escorpio, los nacidos entre el 23 de octubre y 22 de noviembre. Escorpio.
2: Es el horóscopo a través de Olímpica Estéreo. Y para los escorpiones, bueno, hoy te vas a sentir inquieto respecto a la marcha de una relación, escorpión. Es la influencia de cierta conjunción astral de planetas que te provoca esta incertidumbre. Así que procura reforzar lazos, establecer puentes, tus temores desaparecerán. Si en estos momentos estás buscando a tu alma gemela, procura darle menos importancia a ciertos detalles y evita los prejuicios. Confía plenamente en tu sexto sentido para descubrir qué se oculta bajo la apariencia física. Te sorprenderá comprobar cómo, haciendo caso a tu intuición, todos son aciertos. Por otra parte, los astros también estimulan tu ambición y facilitan que puedas alcanzar tus objetivos profesionales. Además, podrías tener también un golpe de suerte inesperado. Prepárate para aprovechar esas oportunidades que se te presenten y ten en cuenta que la terquedad no te va a resultar nada útil de cara a tus aspiraciones profesionales, ¿vale? Escorpión, números para ti 863 y el número de cuatro cifras para Leo, Virgo, Libra y Escorpión 4518.

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0: brasileños ya dan pan. ¡Oh,
1: Juátara! Oh, en serio, eso ya me dieron por detrás.
0: ¿Me dieron por detrás?
1: Sí.
0: ¿Y le quedó gustando?
1: No, porque me apachurraron el carro un poquito.
0: Y ustedes le cantaban mostramiento apachurrado.
1: Más apachurrado. ¿Cómo le quedó apachurrado? Yo mire a ver. Grande. Uy, grande. Yo me asusté cuando hizo tan grande. Yo dije, madre, eso me dio por detrás tan grande. Yo dije, ¿qué es, por Dios bendito? Y se bajó el man ahí. Es que le di por detrás. Y yo, no. Cuando tan grande, yo, ah, sí. Una camioneta grandísima como de la policía. Uy, no, qué trama acaso.
0: Dios mío bendito.
1: Sí, sí.
0: Pero todo bien.
1: Sí, todo bien.
0: Arreglaron,
1: sí.
0: No, el man sí, se voló.
1: No, no, mira qué sanamen. Es que uno tiene que bajarse sin pelear ahí, parce, ¿qué le pasó? Más que iba dormido alguna cosa y no va a responder por el daño, man. Sí.
0: Ah, bueno, eso es lo importante.
1: Sí, sí, claro. Sí, sí.
0: Muchas veces no uno con gente buena y no que se vuela, no dicen, ah, no lo va a responder y haga lo que quiera y ya.
1: Ah, no, eso sí se va a volar uno coge
0: y lo como otros que les da por detrás y les queda gustando.
1: Ah, sí, a mí no. Yo eso, ese parche me lo pierdo. Sí, sí, no, porque eso duele, me queda lindo el cuello, ese sacudón. No, si no aguanta, no, yo se parche me lo pierdo, que no me van a dar por detrás ya, una vez está bien ya.
0: 9:03 en Olímpica Cero. Bueno, los amigos conductores, oído pues, los primeros 10 conductores que vengan les vamos a regalar pase doble para el cine, para la función de mañana, crispetas y gaseosa.
1: Uy, ¿co?
0: Primeros 10 conductores que lleguen.
1: Qué belleza.
0: Los primeros 10, ¿listo? Es más, les voy a regalar también más ganas, ahí tengo más ganas.
1: No, mejor dicho, van a llegar parados mañana al cine.
0: Los primeros 10 para que caigan parados en las carreras hoy, ¿listo?
1: De una, así que los primeros 10 Olímpica conductores que lleguen pitando aquí a Olímpica Stereo se lleva boleta doble para cine. Sí, va con crispeta y gaseosa incluida. Y más ganas, no, qué belleza, ¿ah?
0: Para que se le pague el crispeto mañana en el cine.
1: No, me tengo que ir, ¿qué pasa?
0: Para que no se le pare la película.
1: Preparo la película, ya que después está más. Ya saben, ya que empieza acá, listo. Carrera 184 Norte 63, en Barrio Profesionales. Los primeros 10 que lleguen, listo, amigo Olímpica Conductor. Llegue acá, amigo taxista, amigo amarillito. La mancha amarilla que anda por la ciudad de Armenia, para arriba y bajo. Hagan y no llegan acá. Carrera 184 Norte 63, Barrio Profesionales. Lleguen acá para que clamen su boleta doble para ir al cine y su más gan espectacular, mejor dicho.
0: Los esperamos, carrera 18-4 Norte 63, Olímpica Estéreo. Ya por fin pintamos la fachada de Olímpica Estéreo, así que quitamos los avisos. Y bueno, me veían, pero se van a ver dentro de poco.
1: Ah, es que hay aviso. Aquí, está aviso. De negro.
0: Yo le aviso cuando esté el aviso, listo.
1: Lo que pasa es que la gente no vea que con el terremoto se cayó
0: la pintura.
1: Se cayó la pintura, no.
0: Y los avisos también.
1: Los avisos, sí.
0: Gracias a Dios.
1: Ahí ya estamos de blanco y negro.
0: 9:05 minutos en Olímpica Estéreo. Ya saben, amigos conductores, los esperamos para que disfrutemos entonces con Olímpica Estéreo 96.1. Seguimos inscribiendo a también los oyentes para el Festival de la Cumbia del Guaro. Estamos entregando también boletas de cortesía, boletas dobles, con la palabra festival. Ya mismo en nuestro WhatsApp Olímpica está activo a esta hora de la mañana.
1: Ya lo saben, coloquen la palabra festival este próximo sábado, ya Dios mediante, en Canarca. Los que quieran ir a disfrutar, a rumbear, a pasar rico, coloquen la palabra festival en el WhatsApp Olímpica y se van a registrar. Ya venimos a entregar boleta doble. Hágale pues, muchachones.
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1: 9:06. ¿Quién anda de cumpleaños? Déjenlo por escrito que esta hora estaremos saludando a los que están de cumpleaños. Mi amigo taxista, que no llegará a Olímpica Cero para que reclame su bolita doble. Hágale pues. 9:06.

0: Armenia, Armenia. Hoy está de cumpleaños.
1: Sí, señor.
0: Oiga, venga.
2: 137 años.
0: Antes de ir con el cumpleaños de Armenia, saludemos muy especialmente a un artista de la Casa Olímpica Estéreo, Guille Marino, y está de cumpleaños.
1: También, 137.
0: Oiga, 137 años. La vio crecer.
1: El Guille Pollo Marín.
0: Guille Marino, hombre, un abrazo. Ay, hombre, Guille María, Marín, de parte de su mamá, de parte de su papá, que los quiere muchísimo.
1: De su hija.
0: Es un gran hijo de la hija.
1: También.
0: Es un gran ser humano, una gran persona, un hombre muy camellador, un hombre que queremos bastante aquí en Olímpica Estéreo. A veces nos olvida, pero nosotros aquí lo queremos mucho, Guille. Sí, un fuerte abrazo.
1: Gastadorcito, a veces.
0: Gastadorcito.
1: A veces, sí.
0: A veces.
1: El reto no aparece,
0: Guille. A veces pierde, ¿cierto?
1: A veces, sí, sí.
0: A veces pierde, a veces.
1: Ahí aparece. Ya poquito. Don Guille. Oh, ¿cómo que se cumple? Yo soy Don Guille Marín.
0: Guille Marín. Me escribió Guille, su señora madre, de parte de su madre. Un abrazo de su madre y de su padre también.
1: Doña Elena, que es una mujer de María. Qué belleza.
0: Dios le bendiga, Guille.
1: Va, Guille, un abracito. Es que por acá se están mandando cumpleaños, que los dejen ahí por escrito, ahí te los pasamos, listo.
0: A Guille, un fuerte abrazo, bendiciones, éxito, salud, mucha prosperidad, mi hermano. Sabe que desde Olímpica Estéreo lo queremos muchísimo y que cumpla muchos años más. Y qué mejor manera de recibir ese cumpleaños con esa bendición tan grande, esa niña hermosa que llegó a la vida de Guille.
1: Don Guille, artista quindiano, Guille Marín. Estuvo grabando canción en estos días. Creo que la semana pasada estuvo en por el sector de. Bueno, no me acuerdo, pero estuvo grabando. En Armenia.
0: Ya vamos a. Ahorita ponemos esa canción completica.
1: Ah, listo, de una.
0: Porque iniciamos la nota hablando del cumpleaños de Armenia.
1: Sí, señor.
0: Que hoy está cumpliendo 137 años. Esta hermosa ciudad que nos abrió las puertas. Esta ciudad de propios y de extranjeros. Que nos trata con amor, que nos trata con cariño. Yo iba enamorado de Armenia, Bamban.
1: No, yo la verdad estoy contento. Yo ya llevo 12 años acá en Armenia. Feliz, contento. No sé. Yo Armenia, a pesar de tantas cosas, ya se digo, tanta cosa buena que hay, yo más las cosas malas las veo más poquitas, ¿cierto? Y no sé, yo creo que uno a veces desde afuera como que quiere más lo que los de acá. Mucha gente acá que habla muy mal de Armenia. Yo digo que Armenia es muy bonita. Armenia me ha dado mucho. La conozco de pe a pa. Es muy cerquita a todos. Ah, yo no sé, la tranquilidad. No sé, yo veo muy rico en Armenia, la verdad. Muy feliz y contento. Venía acá por poquito tiempo y ya llevo 12 años. Yo soy más de acá que un berraco.
0: Estoy feliz. Yo llevo acá 7 años y sí, parece que fuera 6 años y medio. Es el tiempo. Pero está volando. 7 sí, años acá en Armenia. Feliz, agradecido con esta ciudad, con Armenia. Que hoy está de cumpleaños. Vamos a escuchar la canción Armenia que hace Pastor López en un homenaje muy bonito. Y ya venimos también con la canción de Guille Marín, que también está cumpliendo hoy 137 años
1: de fundación.

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3: 9 de la mañana, 19 minutos. Aquí está el cumpleañero Guillemarín, el Pollo Marín.
4: Buena.
3: Bendito amor, 9:19. Feliz cumpleaños, mi viejo Guillo. Un abrazo bien grande, mijo.

0: Guille Marín de cumpleaños, muchas felicitaciones mi hermano desde Olímpica Estéreo. Son las 9 de la mañana, 22 minutos, 9.22 minutos. Vamos a recibir llamada y a entregar más boletas para la función que tenemos mañana con Cinemark y Olímpica Estéreo. Estaremos llevando muchos oyentes a que disfruten y ustedes sigan participando a través de nuestro WhatsApp 321-5182-961.
1: Olímpica Estéreo, buenos días.
2: Bueno, buenos días, le habla Talibán de Portal de Editorial 1426.
1: ¿Qué onda, Talibán? ¿Cómo va todo? ¿Bien o qué?
2: Pues mío, ya iba para allá, está en los primeros 10 carros y ya me recibieron la llamadita.
1: Ah, bueno, Talibán, hágale pues, ¿con quién se va a ir para el cine? Cuénteme.
2: Pues con mi señora.
1: Hágale pues, ya pasé por sus dos boleticas, ¿listo?
2: No, hágale, no más, hágale que ya.
1: No más, colgale, tomo los taticos, hágale pues, ¿listo?
2: Pues,
1: hágale, profe, un abracito, mío. Me lo bendiga el Talibán ahí, a fiel oyente olímpica, ser ese muchachón. ¿Quién más a través de nuestra línea olímpica? 6067-31-2090. 6067-31-2090. Nos llama, le entregamos bolita doble. Listo, hágale pez para que se disfrutar de este función de cine. Mañana, Olímpica Cero, buenos días.
3: Hola, buenos días, ¿cómo está?
1: Bien, ¿con quién hablamos?
3: Con Diana.
1: Dianita, ¿qué estás haciendo?
3: Yo escuchando Olímpica porque me pone todo bien bueno.
1: ¿De dónde llama mi vida hermosa?
3: De Montenegro.
1: Montenegro, ¿se quiere ir para cine?
3: Ay, sí, qué rico.
1: ¿Ay, cuánto no va a cine? Cuente para ver.
3: Ay, desde que estaba como más barato.
0: Desde que íbamos al cine con tapas, ¿cierto?
1: Con tapita los miércoles, sí.
3: Imagínate. No, o sea, ir a cine es barato, lo que es caro es las crispetas.
1: Ah, pues que se comba con crispeta y todo. Pero estaba con todo incluido.
0: O sea que tú... No la tiene... última película fue Titanic.
1: Titanic.
3: Ay, sí, todavía me la veo y yo.
1: Sí, no. Es que pues usted tiene un novio muy tacaño entonces.
0: Sí, amor.
1: Uy, sí, sí, así, sí, amor. Sí.
3: Nunca no tengo. No, yo
0: hay que cambiar de novios, de amigos.
1: O sea, usted nunca ha tenido novio ni machucante. Nada, por ahí que le gaste alguna cosita. No, no, muy duro.
3: Yo estoy buscando una pensionada para que le pinte el carro para que me lleven carro.
1: No, mejor dicho. Hágale, pues mía, no me cuide que le tomo los datos para que pase por tus dos bolitas, ¿vale?
3: Bueno, gracias.
1: Dale, ¿qué estás haciendo?
3: Yo escuchando Olímpica, porque me pone todo bien bueno.
1: Hágale, pues, mi vida hermosa. Ahí están los oyentes ganadores. La función de mañana, ya pueden venir por las boletas. Aquí a Olímpica Cero en horario oficina 8 a 12, 2 de la tarde a 6 de la tarde. Ya pueden pasar por su boleta, muchachos. 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Traen la cédula, le entregamos sus dos boletas para que disfrute mañana la función exclusiva a partir de las 5 de la tarde. 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
0: Así es, ahí está la invitación con Olímpica Estéreo y Cinemark. Eso será mañana. Los ganadores ya tenemos aquí en nuestras manos las boletas, así que pueden pasar de una vez por allá.
1: Hágale pues, muchachones. 9.25.

0: 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Sagitario.
1: Continuamos con la tercera, última parte del horóscopo y el turno es para Sagitario. Bueno, mensaje además para este 14 de octubre, Sagitario. ¿No te espera tu mejor día en el terreno sentimental? Estás ahora bajo una influencia astral un poco negativa para tu signo. Si estás en pareja, puede surgir alguna discusión, nada serio, pero bueno, debes estar atento a lo que dices. Recuerda que muchas veces esas peleas tienen su origen en una comunicación deficiente. En lugar de querer demostrar que eres tú quien tiene la razón, escucha los reproches de tu amor e intenta empatizar un poco más. Ten por seguro que la persuasión es mucho mejor que una imposición. Es importante que en estos momentos busques momentos para reflexionar. Necesitas encontrar la fórmula para mantener el equilibrio entre el amor, tus obligaciones profesionales y tu bienestar emocional. Así que dedica parte de tu tiempo libre a actividades que de verdad nutran tu intelecto. Hoy, en cambio, gozarás de una excepcional forma física, erradica ciertos hábitos que son poco saludables y que todavía conservas. Es lo mejor que puedes hacer por tu salud y por tu bienestar. Los números para los sagitarianos, 726.
0: Capricornio, los nacidos entre el 21 de diciembre y el 19 de enero. Capricornio.
1: Los capricornianos hoy se convertirán en la estrella del ámbito profesional. Muy bien, Capricornio. Dirígete con confianza a los demás, pero tenla también en ti mismo. Ponte manos a la obra con tus proyectos más ambiciosos. Prepárate para que te aplaudan por tus éxitos. Y no olvides agradecer a tus colaboradores, a tus compañeros su ayuda. Es justo y además te proporcionará mucha simpatía. Tu vida amorosa pasa hoy, Capricornio, por una fantástica fase de ternura y sensualidad. Vivirás momentos íntimos inolvidables si estás en pareja, mucho mejores de los que puedes haber tenido últimamente. En cambio, si eres un corazón libre, no te conviene seguir con relaciones intrascendentales. Es hora de buscar algo más sólido, más serio, o corres el riesgo de llegar a sufrir por amor, precisamente lo que has intentado evitar durante mucho tiempo. Tantas emociones te pueden desbordar, así que utiliza tus técnicas de relajación preferidas para recuperar esa calma y la serenidad. Números para los capricornianos hoy, 985.
0: Acuario, los nacidos entre el 20 de enero y 18 de febrero. Acuario.
1: Los acuarianos, con un mensaje positivo, si estás intentando avanzar hoy en tu relación amorosa, recomendación, toma la iniciativa sin esperar que sea tu pareja quien dé el primer paso siempre. Exprésale lo que sientes, lo que deseas, pero hazlo sin tapujos o te quedarás mucho tiempo ahí en el mismo sitio, en el mismo lugar. Si tú eres de los acuarianos con el corazón libre, es probable que tengas ya alguien en el punto de mira. No quieras ser estratégico en este terreno. Esa persona espera que sigas siendo tú misma. Procura que los temas amorosos no te hagan perder la concentración en el trabajo o tendrás que movilizar todos tus recursos para terminar algo que empezaste ya hace muchísimo tiempo. Así que controla tus reservas de energía porque tanta presión puede pasarte factura. Necesitas cuidarte más, recargar las pilas después del trabajo. De todas formas, esa falta momentánea de tono pasará muy, muy pronto. Acuariano, números para ti, 606, 606.
0: Piscis, los nacidos entre el 19 de febrero y 20 de marzo. Piscis.
1: Bueno, y para los piscianos, valorarás hoy más que nunca la felicidad que te aporta tu relación. Rebosas amor por tus poros y despiertas la envidia sana de todos. Junto a tu pareja te sientes más seguro, ambos tienen el corazón repleto de emociones, así que si sabes mantenerlo, este barco navegará muchas millas. Si eres un pisciano de corazón solitario, no te conviene dejarte arrastrar por la imaginación. Así que pisa firme en el suelo, no confundas tus deseos con la realidad, ni te hagas películas sin fundamento. Si hablamos del terreno laboral, bueno, no te preocupes hoy si crees que no estás inspirado. Puedes superar fácilmente ese bajón fijándote en la gente a tu alrededor incluso en la calle. La meditación también puede ayudarte a superar ese bache. Te conviene relajarte un poco más. Prioriza ahora los instantes de calma junto a tus seres queridos porque te sentará demasiado bien. Y los números para los piscianos hoy, 391, 391. Y también les entregamos el número de 4 cifras para Sagitario, Capricornio, Acuario y Piscis. 7963, repito, 7963.
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1: 9:39, 9:39 en esta nueva mañana con Olímpica. Temprano es más bacano. Buenos días.
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0: Ahí está, al ritmo de Cumbia Calle. Y Mauricio Arcila, vamos a estar con el Festival de la Cumbia del Guaro. ¿Cuándo? Este sábado. Será en Calarcay, en las partidas, información y palcos en el 310-366-3349. Si alguien quiere ir, escríbanos al WhatsApp Olímpica la palabra festival. Y si usted está en Calarcá, quiere ir invitado de Olímpica Estéreo, vamos a recibir llamadita a esta hora de la mañana para entregar pase doble para que se vaya con Mauricio Arcila Cumbia Calle en el Festival del Cumbia, de la Cumbia y el Guaro este sábado con Olímpica Estéreo 96.1 en Calarcá.
1: Ahí está, entonces listo. Recibimos llamada, pero para entregar boletas para el festival. Listo, recibimos llamadita, pero entregar boletas para el Festival de la Cumbia del Guaro. ¿Listo? Llamada esta hora de la mañana para el Festival de la Cumbia del Guaro. Listo, hágale pues, muchachones. 6067-3190-90. Para los que quieren y los que están en Calarcá, que nos marquen 6067-3190-90. Para, vamos a entregar boletas esta hora de la mañana para el Festival de la Cumbia del Guaro. Listo, Festival Cumbia del Guaro, para que tenga presente. Olímpica, cero, buenos días.
2: Buenos días.
1: ¿Con quién hablamos?
2: Con Diana.
1: Dianita, ¿qué estás haciendo?
2: Estoy escuchando Olímpica porque me pone todo bien bueno.
1: Cuente pues, mi amor, ¿vamos para rumbear este fin de semana, pues, o qué?
2: Mi amor, quiero las boleticas para ti. ¿Qué hacemos?
1: ¿Llamo boleticas? Hágale. ¿De una? Hágale pues, mi amor, de 1, 2, 3, entonces, hágale pues, ¿con quién va a ir?
2: Con mi hijo.
1: ¿Con tu hijo? Listo, vamos a ir por acá, maestra. A ver, ¿nombre completo?
2: Diana Marcela Vargas, por favor.
1: Tiene a Marcela Vargas, ¿cierto?
2: Sí.
1: ¿La cédula cuál es?
3: 1-094.
1: Sí.
3: 892.
1: Sí. 035. Listo, mi amor. Ahí entonces estás como ganadora. Puedes pasar por tus dos boletas, ¿vale?
2: Gracias.
1: Dale, mi amor, un abracito. Ahí estamos entonces entregando boletas para que vamos para cine también. Pero esta hora estaremos entregando boletas para el Festival de la Cumbia del Guaro. Si quiere usted asistir, coloque la palabra festival. La palabra festival, la palabra festival a través del WhatsApp Olímpica, que hay para acá. Olímpica, cero, buenos días.
4: Aló, buenos días.
1: ¿Con quién hablamos?
4: Con Valentina.
1: Valentina, ¿qué estás haciendo?
4: Yo escuchando Olímpica porque me pone todo y bien bueno.
1: ¿Nos vamos para el Festival de Cumbia del Guaro o para dónde quiere ir?
4: Para cine.
1: ¿Para cine? ¿Con quién va a ir?
4: Sí, por favor.
1: ¿Cómo para cine? Eso da película, la aplazaron. No, mentira, no.
0: Prefieren las crispetas con gaseosa que el guaro.
1: Sea así, así son.
0: Muy juicioso.
1: María, mi amor.
4: ¿Con quién va a ir? Sí, plan familia, con mi hija.
1: Sí, con su hija, Lisa.
4: Y yo tengo un niño de 4 años, ¿no puede entrar?
1: No, sí puede entrar, pero con boleta.
4: Ay, no me cuadro.
1: No, mi amor, no podemos hacer.
4: Bueno, está bien.
1: Hágale, nomás, colgale, tomo los tácticos, ¿vale?
4: Bueno, hágale pues.
1: ¿Y qué estás haciendo?
4: Yo escuchando Olímpica porque me pone todo y bien, bueno.
0: 9:47, ya venimos con sección de cumpleaños. Déjelo por escrito a través de...

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El día de tu cumpleaños, que la pases muy feliz. Saludos de cumpleaños por acá para María Elena Pinilla en Finlandia, Quindío, de parte de su yerno John, desde España. Un abrazo muy grande para ella. Para Felipe Castaño, sus 36 años. De parte de la familia, felicitaciones. Carlos Dubiel Arango Trujillo, 43 años. Un abrazo muy grande, Dios lo bendiga. Para David, mi amorcito David, que está de cumpleaños. Un abrazo muy grande. De parte de su amada Erika, un abrazo, felicitaciones. Para cumpleaños para mi bebé Juan Pablo, que hoy está de cumpleaños, primer añito de vida. Que lo aman demasiado, felicitaciones de parte de su hermana Luciana y su papá. Para el nieto Juan Pablo Ruiz, Dios lo bendiga, de parte de Yolanda y la familia. Para todos, felicitaciones, Dios los bendiga enormemente, los que están de cumpleaños. Que cumpla muchos años más. Para mi ex, Víctor Alfonso en el Llano, que feliz cumpleaños. Ay, güey, mamá, todavía no lo olvida. Un abrazo en grande. No supera la vez cuando ya no le tendré el deseo de feliz cumpleaños. Para Antonella, que está de cumpleaños hoy, 6 añitos, en La Tebaida. Sergio Luis Sánchez Gómez, también está de cumpleaños de parte de la tía. Para Karen Joana Espinosa Suárez, en Suárez Cauca, perdón. Karen Joana en Suárez Cauca, también está de cumpleaños. Ahí escuchando Olímpica Cero, la emisora del primer lugar. ¿Quién más por acá, maestra? A ver. ¿Quién anda escuchando Olímpica Cero? Hágale pues. Para que me feliciten a mi sobrinita Isabel. Sobrinita, sobrinita, creo que yo. Que está de cumpleaños, un abrazo para ella en todo el Montenegro, la gente de Montenegro. Melba Ruiz está en Suiza, está de cumpleaños. Sandra Milena y Sasa en Álamos también está de cumpleaños. Y para todos los que están de cumpleaños, un abrazo bien grande. Dios me los bendiga enormemente. Que cumplan muchos años más en compañía. Obviamente de Olímpica Stereo. Que la pases muy feliz. Y que cumplan muchos. Para todos, un abrazo bien grande. Dios me los bendiga. Felicitaciones. 9:52. Escucho Olímpica. Buenos días. Eso.

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0: La 10 de la mañana, 4 minutos. 10 de la mañana, 4 minutos. Fuerte abrazo para todos. Aquí estamos en esta mañana con Olímpica Estéreo acompañándolos el gato. Con lo mejor de la programación olímpica en este 14 de octubre ya. Mañana estaremos de San Quincena, de San Billete, ¿ah? ¿Eh? Oh, bueno, eso. Hoy es miércoles 14 de octubre. Aquí estamos, gracias a Dios y al Espíritu Santo que nos ilumina todos los días. Fuerte abrazo para todos. Hoy en el cumpleaños número 137 de Armenia, esta hermosa ciudad que nos abrió las puertas ya hace 7 años. Armenia. Gracias a toda la gente que nos ha abierto las puertas de su casa, de su hogar, de su corazón, de su mente, de sus oídos, escuchando siempre Olímpica Estéreo. Nosotros felices de estar aquí continuando con buenas canciones, con la compañía. Para todos los cuyabros, para todos los armenios, para propios extranjeros. Fuerte abrazo y felicitaciones a Armenia en su cumpleaños.
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0: Bueno, son las 10 de la mañana, 14 minutos. 10 de la mañana, 14 minutos en Olímpica Estéreo, la emisora que te pone de todo y bien bueno. 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Ahí los esperamos, pues. Son las 10 de la mañana, 14 minutos. Vamos a ir con oyente a esta hora a través del 731-2090, nuestra línea Olímpica. Hola, buenos días, Olímpica.
1: Hola, buenos días.
0: ¿Con quién hablo?
1: Con Estefanía.
0: ¿Qué más, Estefa? ¿Cómo estás?
1: Bien, gracias.
0: ¿Desde dónde me llama, mi amor?
1: Desde el 25 de mayo.
0: Cuéntame, mi amor, ¿a qué quedó tu llamada?
1: Ay, quiero boletas para ir al cine.
0: Para el cine, mi amor, listo. ¿Y con quién vas a ir?
1: Con mis dos hijas.
0: Bueno, mi amor, estamos entregando solamente boletica doble. Ya entonces te voy a entregar las dos boleticas ahí internamente. ¿Listo?
1: Listo, no hay problema.
0: Dale, mi amor, un abrazo. Gracias por escuchar Olímpica. Aquí está Joaquín Guiller. Se llama El Tropezón.
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0: Néstor López a las 10 de la mañana, 22 minutos. Son las 10 de la mañana, 22 minutos en Olímpica Estéreo. Hoy en el cumpleaños 137 de Armenia. ¡Ah, qué mensaje quiere dejarle usted a Armenia hoy, en el día de su cumpleaños? Dejen la notica de voz al 321-5182-961. Ahí los esperamos en el WhatsApp Olímpica.
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0: Vamos a esta hora con oyentes a nuestra línea Olímpica. Buenos días.
2: Muy buenos días, ¿cómo están?
0: Hola, muy buenos días. ¿Con quién tenemos el gusto?
2: Con Jorge Bermúdez.
0: ¿Qué más, don Jorge? ¿Desde dónde nos llama?
2: De Calarcá, Quindío.
0: Cuéntenos todo, don Jorge, ¿qué quiere de Olímpica Estéreo? ¿Para qué somos buenos?
2: Muchas gracias, es para las boletas para el cine.
0: Boletas para el cine, listo, mi hermano, con mucho gusto. No me cuelgue, por favor, ya vamos a tomar los daticos, ¿listo?
2: Gracias,
0: listo, don Jorge, fuerte abrazo, mi hermano. 10:23 minutos en Olímpica Estéreo, son las 10:23. 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En nuestro WhatsApp Olímpica, y va a estar regalando boletas dobles para que nos vamos a disfrutar de ese gran festival con Olímpica Estéreo 96.1. Son las 10 de la mañana, 23 minutos. 10:23 en Olímpica.
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0: 10 de la mañana, 28 minutos. Son las 10 de la mañana, 28 minutos. 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
0: Informa la hora.
2: 10:51 minutos. 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

0: Bueno, señores, mire, esta hora es la hora.
1: ¡Aló, DJ!
0: Es la hora de jugar. Voy a entregar bolitas, pero para los niños. Vamos a celebrar el mes de los niños, vamos a celebrar el mes de los chiquitines y los vamos a invitar para cine. ¿Listo? Que nunca haya ido a cine, para que se vaya con el papá o con la mamá. ¿Listo? Va a entregar bolita doble para que el niño vaya acompañado de un adulto. Bueno, ¿listo? Boleta, me van a marcar 606-731-2090. ¿Listo? 606-731-2090. Me van a llamar los niños. Vamos a entregarle boleta a los niños para que sean a disfrutar del cine. Es la hora de ganar boletas para el cine. A todos los niños de la casita. Barre se llama de niños, los niños. Vale, los niños, que me llamen. 606-731-2090. Va a estar entregando boletas para ellos. Funciona mañana. Oiga, ya pueden venir por las boletas. Ya pueden venir por sus boletas. Ya pueden venir por sus boletas aquí a Olímpica Estéreo. En horario oficinal. Listo, hágale, pues aquí los espero en la emisora en el primer lugar Olímpica Estéreo.
1: ¡Aló, DJ!
0: Dos chiquitines que me marquen 606-731-2090. Ahí va a estar entregando a todos los chiquitines. Oiga, muchachos, oiga, vaya muy sincero, ¿sabe que a mí me gusta mucho la sinceridad? Parce, eso es una actividad para que vaya mucha gente. Pero si usted tiene la posibilidad de comprar la boleta, dale el espacio a otra persona. Cierto, dale el espacio a otra persona. Si usted tiene la posibilidad de... Hay mucha gente que no queda un cine, hay mucha gente que se le dificulta ir al cine por sus problemas económicos, porque si va a cine, entonces no alcanza. Parce, la idea es que vayan muchos niños y gente que de pronto nunca ha ido a cine. Pero yo, gente que, parce, tiene plata, mantiene rumbeando y quiero boleta, me piden boleto, pero si usted tiene, fue madre del espacio, dele el espacio, caracha, son niños, una niña, familia, que nunca iba así, ¿cierto? Ahí está, listo. Hola, buenos días. Aló, buenos días.
2: Buenos días.
0: ¿Con quién habló?
2: Con Tiago.
0: Tiago, ¿qué estás haciendo?
2: Escuchando Olímpica.
0: Y nos vamos para el cine, Tiago.
2: Sí, señora. Ah, hágale, una boleta para mi mamá y mi...
0: Listo, pues, Tiaguito. No más, colgale, tomo los daticos para que reclame la boleta. Bueno, hágale, pues, Tiago. ¿Y qué estás haciendo?
2: Estoy escuchando Olímpica.
0: Hágale, pues, Tiago, no me cuelgue ahí. 11 de la mañana, 6 minutos. Sábado, entregale a muchos niños que están ahí mañana a disfrutar del cine con Olímpica Stereo.

0: ¡Ay, qué dolor! Oiga, póngale pescado a la vuelta de lo siguiente. Hay varias formas de ganar con Olímpica Cero de la Bolita para que nos vayamos para sí. Hay varias formitas. ¿Cuál es una de ellas? Regístrese a través del WhatsApp Olímpica colocando la palabra cine. Ah, esta es la vaina que está rota. Ah, con razón. Colocando la palabra cine a través del WhatsApp Olímpica, coloca la palabra cine y se va a registrar usted para que participe por la boleta. Es una opción. La otra opción, a través del número fijo. Guarde el número fijo, se lo va a dictar suavecito, despaciecito. Dale el número suavecito, despaciecito. 606-731-2090. 606-731-2090. 606-731-2090. Listo. 606-731-2090. Le van a entregar a ese número. Ustedes me van a llamar. Y bueno, van a participar entonces por sus entradas para mañana la jornada de cine. ¿Cuál es lo siguiente? Si llegan a ganar, nosotros les mandamos un mensaje a través del WhatsApp o los llamamos, ¿cierto? O usted nos llama. ¿Listo? Nosotros igual le decimos si ganaron o no, ¿vale? Para que lo tengan presente a los que pronto están participando por sus entradas para cine. ¿Listo? Olímpica Cero, buenos días. Aló, buenos días.
1: Aló, buenos días.
0: ¿Con quién hablamos?
1: Con Matías Mesa.
0: ¿Qué onda, Matías? ¿Qué está haciendo?
1: Escuchando Olímpica.
0: Hágale pues, Matías. ¿Se quiere ir para cine o qué?
1: Señor.
0: Hágale pues, parcerito, ya le tomo los datos para que se registre. Bueno, para que reclame la boleta mejor, ¿vale?
1: Bueno.
0: Hágale, parcerito, ¿qué estás haciendo?
1: Escuchando Olímpica y porque me pone todo y bien bueno.
0: Hágale pues, vio Matías, 11 de la mañana, 18 minutos en esta mañana con Olímpica Estéreo. Yo escucho Olímpica, buenos días. ¡Oh!

0: Oiga, mire, yo sé que también es muy difícil de que pronto le entre a usted la llamada olímpica, ¿sabes? Porque, parce, ha sido la locura ese tema de las boletas. Yo sé que muchos van a ganar, pero muchos también van a quedar sin boletica. Hay que aclarar que es boleta doble, listo, para darle la oportunidad a mucha gente para que vaya. Listo. Y sé que muchos quieren ir con muchos niños, pero pues no se puede. Es boletica doble, ¿vale? Entonces, voy a hacer lo siguiente también. Me van a dejar el nombre completo. Póngale cuidado a lo siguiente. Les va a dar muchas más opciones para mirar a él, ¿cierto? No, que no haya ganado. Si ya ganó, no puedo volver a participar, ¿vale? Nombre completo, la cédula y el barrio donde vive. Escrito, por favor, por escrito. Nombre completo, barrio y cédula donde vive. Si ya se registró por el enlace, no importa, ¿vale? Me dejan nombre completo, cédula y barrio donde vive. Y al que yo le conteste, pueden ir por su boleta, listo. Si no le contesto, pues, obviamente, no téngame paciencia. Muchachos, no todos van a ganar, ¿cierto? Porque ahorita la señora estaba bastante enojada. Y yo le decía a mi señora, lo que pasa es que, o sea, es como cuando usted compra una rifa o compra la lotería. Pues yo no me la gano, yo no iré a pararme al frente allá a decirle a la lotería al quien dio porque no me lo gané. Es un sorteo, ¿cierto? Es un sorteo. Cuando usted participa en el sorteo, sabe que puede perder o ganar, ¿cierto, muchachos? Y hacemos como lo posible para que vaya mucha gente, ¿vale? ¿Cierto? Entonces, por eso, déjenme ahí por escrito. Nombre completo, barrio y la cédula. Tres datos importantes. Nombre completo, barrio y cédula. Nombre completo, barrio y cédula. Y aquí yo le conteste por el WhatsApp, le van a entregar boleticas dobles, ¿vale? Boleta doble, ¿listo? A propósito, ya las boletas están acá. Pueden venir aquí a Olímpica Cero por ellas, ¿vale? Ya están las boletas acá en Olímpica Cero. Pueden venir por ellas en horario oficina hasta las 12, 2 a 6. Viene con su cédula y reclama si fue ganador. Se fueron. 6067-312090. Los que me están llamando hasta ahora, Olímpica. Se fueron. 6067-312090. Todos los chiquitines que se quieren ir a disfrutar de. Mañana la película será sobre las 5 de la tarde. La boleta tiene la hora en la que le toca la película. La boleta tiene la hora en que le toca la película para que lo tenga presente. La película se llama La Isla Olvidada. Olímpica Cero, buenos días. ¿Aló?
1: Hola, buenos días.
0: Hola, ¿con quién hablamos?
1: Con María José.
0: Hola, María José, ¿qué está haciendo?
1: Escuchando Olímpica, que me pone bien bueno.
0: ¿Quién más, María Coche? Cuente, pues, ¿de dónde llama?
1: De Armenia, Quindío.
0: ¿Qué parte de Armenia, mi amor?
1: El San José.
0: ¿Se quiere ir a disfrutar entonces de una película de cine?
1: Sí, hace rato les estaba llamando.
0: Ay, mamá, hágale, pues, mi amor, te entrego tu boletica doble para que seas acompañado a otra persona, ¿bueno?
1: Sí, gracias.
0: Hágale, mi amor, un abracito más, colgar. ¿Y qué estás haciendo?
1: Echando Olímpica, que me pone bien bueno.
0: Hágale, pues, todo bien bueno.

La 11 de la mañana, 34 minutos en esa mañana con Olímpica Stereo. Tan, taran, taran, tan. Oiga, señores, 11 de la mañana, 34 minutos. Tengo invitación, muchachones. Les tengo invitación. ¿Qué van a hacer el fin de semana? Cuente, pues. ¿Qué van a hacer el fin de semana? Les tengo invitación. Vamos para Calarcá. Estaremos en el sector de las partidas. Vamos a tener el Festival de la Cumbia del Guarilaque. ¿Ah? Festival de la Cumbia del Guaro. Ese próximo sábado, ahí en Calarcá, en el sector de las partidas. Vamos a estar con esos artistas. Estaremos con Cumbia Calle. Para que pasemos bien bueno, señores.

0: con Cumbia Calle. Pero también va a estar con nosotros ese señor, ponerle cuidado, Mauricio Arcila.
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0: nos ponga River y mamá. ¿Se quiere de pronto información y palcos? 310-366-3349. 310-366-3349. 310-366-3349. 310-366-3349. Ahí le dan información y palcos. Pero también estamos entregando pases dobles. ¿Te quiere ir ese sábado, invitado al Gratiniano? Póngame la palabra festival, la palabra festival. Me escribe festival. Bam, quiero ir al festival. Bam, quiero ir al festival. Y de una vez entonces lo vamos a tomar los daticos. Y puede ser ganador de ingreso doble para ese festival de la cumbia del Guaro. Oye, mamacito, yo quiero palco, hermano, porque es que usted sabe que María, hombre, bendito, allá la muchacha, hombre. Pues 310-366-3349. 310-366-3349. Pero si usted quiere ir invitado de cachete por Olímpica Estéreo, ese es todo para que nos paremos allá en el ombligo. Póngame la palabra festival ya. Solamente voy a activar el link de la palabra festival, ¿vale? Solamente para los que quieren ir a ese festival. Y solamente a los que quieren ir al festival, hágale, pues, ¿vale? Sí. Póngame la palabra festival para que tiremos paso y pasemos bueno. Hágale, pues, ¿listo? Te vas. Tenemos con esta gente, con Cumbia Calle, ¿eh? Con toda su música. Pa' que bailemos bien sabrosito. Óigalo, Fede, güey, mamá. ¡Viva Perú! Me encanta esa música, mano. Me encanta esa música. Y obviamente, pues obviamente, no falta el chupe, mijo, el guarilate. Este gran artista, Mauricio Arcila, que te lo tendremos. Este sábado. Póngame la palabra festival. Solamente estoy recibiendo inscripción para la gente que quiere ir al festival, ¿vale? Solamente la palabra festival. Me coloca la palabra festival. Ya venimos a entregar boleta doble para que sean a disfrutar de este fin de semana. El festival de la cumbia del Guaro. Con Olímpica Estéreo, la emisora en el primer lugar. ¿Listo? Ahí le se lo pone el datico.
1: Y en el
0: arena. Oiga eso.
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0: Qué rico suena eso, ¿cierto? Ya saben, entonces, muchachos, van inscribiéndose, ¿vale? ¿Qué deben de colocar?
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0: la palabra festival y se van registrando, ¿listo? La palabra festival y breve la vuelta. Y breve la vueltica, muchachones. 11:38.
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0: Morning. Oiga, 11 de la mañana con 44 minutos en esa mañana con Olímpica Stereo. 11:44 minutos, ya viene la Tusa para que echemos chismecito. Ahorita a las 12 de mediodía echaremos chismecito bien rico con la Tusa de Olímpica Stereo. Voy por acá atrás de WhatsApp Olímpica y a través de nuestro teléfono. A ver, para entregar las últimas boletas de esta hora. Olímpica Stereo, buenos días.
1: Buenos días.
0: ¿Con quién hablamos?
1: Aló, buenos días.
0: ¿Con quién hablamos? Buenos días.
1: Con Juliana.
0: Hola, Julianita, ¿qué estás haciendo?
1: Escuchando Olímpica.
0: Cuénteme, mi amor, el motivo de la llamada.
1: Para participar en las boleticas de cine.
0: ¿Se quiere ir para cine? Listo, mi amor. ¿Con quién vas a ir?
1: Con mi hijo.
0: Listo, mi amor. Nomás, cuál que le entrego las boleticas para que pases por ellas ya. ¿Sería antes de las 2 o después de las 2, vale?
1: Bueno, señor.
0: Dale, no me cuelgues. ¿Sí, qué estás haciendo?
1: Escuchando Olímpica.
0: Porque me pone de todo.
1: Y bien bueno,
0: hágale pues, mamacita hermosa. 11 de la mañana, 45 minutos. Yo escucho Olímpica, buenos días.

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Bueno, señores, son las 12 del mediodía, 4 minutos. A todos un abrazo bien grande. ¿Qué tal? ¿Cómo estamos? ¿Bien o no? Cuente, pues, ¿qué ha pasado? ¿Qué ha sucedido? ¿Cómo me los trata la vida en este nuevo día? Bien, todo very good, todo bello, todo bonito, ¿ah? Cuente, pues, ¿ah? Hoy es miércoles con la emisora del primer lugar Olímpica Stereo. A todos un abrazo bien grande. Dios me los bendiga, muchachos. Ya boletas no vamos a entregar más hasta las 2 de la tarde. ¿Listo? Para que lo tengan presente. Ya a partir de las 2 de la tarde estaremos entregando más boletas. ¿Listo, muchachones? Hágale, pues a partir de las 2 de la tarde estaremos entregando muchas más boletas. Para que lo tengan presente, mis muchachones hermosos, lindos, divinos. ¿Vale? Hágale. A esta hora solamente chismecito, solamente chismorreo. Opiniones de la TUS, así que muchachos, para las bolitas, a partir de las 2 de la tarde, listo, hágale pues. Son las 12 mediodía con 5 minutos, 12, 5 minutos, un abrazo para todos ustedes. Ponga el arrocito en bajo, pila se le quema el arroz y pila se le queman las tajadas. Y nada, tenemos a chismecito con Olímpica Estéreo en la emisora del primer lugar. 12, 5 minutos, bienvenidos. Arrancamos la TUS, adiós, Olímpica Estéreo. ¡Ah!

0: ¿Será una extraña relación? Son las 12 de mediodía, 10 minutos. Bueno, señores, ya estamos a traer en nuestro Tito. Un abrazo a la gente que se conecta en el Tito. Olímpica Armenia 96.1. Ahí los espero en el TikTok. TikTok, TikTok, TikTok, TikTok. Tito. Entonces, mejor, mamacito, aprende a hablar que no se dice Tito. Si ese es TikTok, yo, perdone pues la gente letrada. Perdone pues la gente que habla bien. María, perdone usted. Perdone usted, perdone usted pues. Señores, son las 12 de mediodía con 11 minutos. A la gente desde Antioquia, vea. Desde Yondo, Antioquia, qué belleza, vea. Ahí escuchando Olímpica Cero, la emisora del primer lugar. Bueno, señores, 12 de mediodía con 11 minutos. La historia para hoy. A ver, por acá, por acá, por acá, por acá. Desde Portal de Pinares, una hora de la gente de Portal de Pinares. Me decía, Baman, es que quiero contarle mi historia de lo que está pasando, ocurriendo. Se las voy a resumir porque es un poquito larga lo que me escribió la muchacha. Mamacito, es que yo no sé qué hacer. Parce, ahí están diciendo que a las mujeres no hay que entenderlas, sino quererlas. ¿Sí o qué? Necesito un consejo y no quiero tomar la decisión equivocada. Ella tiene 24 años y el novio tiene 39 años. Bien, ¿vale? Es un buen hombre trabajador, responsable, detallista, cariñoso, no es mal novio, es un buen novio, me trata bien, me consiente, pendiente de mí, me demuestra su amor a su manera, nunca me ha hecho sentir menos como mujer. Mamacito, y yo creo que hasta el momento todo bien, pero hay algo que me está haciendo dudar de muchas cosas, que somos muy diferentes en nuestras vidas, ¿cierto? De vivir la vida. Dice, mamacito, mira, a mí me gusta salir a rumbear, compartir con mis amigas, arreglarme, me rumba de vez en cuando, disfrutar de mis 24 años. Me gusta sentir emoción, salir, escuchar música, reírme, despejar la mente. No significa que quiera estar soltera, no, sino que... Y esos planes me gustaría disfrutarlos con él. Mi novio, completamente diferente, un hombre serio, tranquilo, de la casa. No le gusta la rumba, así que ya no le interesa. No le llama la atención salir a bailar. Muchas veces cuando le propongo hacer algo, prefiere quedarse en casa viendo una película, descansando, adelantando trabajo. Y para un buen plan me dice, amor, para mí un buen plan es estar en mi casa tranquilo. Ya, eso es lo que yo quiero, tranquilidad, aquí en mi casita. Eso es lo que yo quiero. Mamá, lo que es que él nunca me prohíbe salir, nunca. Acá me dice, amor, pues vaya, salga usted, diviértase, pase bueno con sus amigas, disfrute. Pero me dice, eso sí, respete la relación. Nunca me ha dicho que tengo que quedarme encerrada por tener... No, me dice, no, vas, disfrute, pase rico. Eso sí, se pase comportar. Entonces, ¿cuál es el problema, mamacito? Es que el problema soy yo. Yo al mes, eso siento a veces, porque cuando él me da esa libertad, en vez de lugar de sentirme tranquila, yo me siento como mal. ¿Cierto? Por ejemplo, cuando salgo de rumba y llego a mi casa a las 3 o 4 de la mañana, sé que probablemente él sigue despierto porque está esperándome. Mamacito está leyendo, trabajando, haciendo cosas. Mientras yo estoy llegando de bailar, él está en su mundo, tranquilo, sin necesidad de salir, sin angustiarse, bien tranquilito, mamacito.
1: Me volviste el amor.
0: Y ya. Y eso me ponía a pensar a mí. Yo digo, güey, madre, ¿qué es lo que pasa? A veces siento culpa, mamacito, ¿cierto? No sé, la verdad, no sé. Otra vez me da rabia que él sea como tan tranquilo, que parezca que nada lo altera y que no le da importancia como a nada, ¿cierto? Y yo digo, ¿por qué no le nace acompañarme? ¿Por qué no siente esas ganas de salir conmigo, de vivir cierta experiencia juntos, de hacer planes diferentes? Pero cuando se trata de ir a un pueblito, se trata de ir a parchear diferente, él sí le gusta. Pero cuando se trata de ir a rumbear como en mi mundo, dice, no, yo prefiero quedarme en casa. Y yo digo, pero es que los dos tenemos que disfrutar, porque yo disfruto contigo muchas cosas y usted conmigo no. Dice, no, es que yo he pasado por muchas cosas de la vida, ya sufrí lo que tenía que sufrir, llegó un punto donde no me estreso por cualquier cosa. Yo a ti te quiero y te amo, pero aprendí.

0: y mientras yo estoy aquí experimentando cosas. Y pues no voy a negarle que es un buen partido, es un buen hombre, pero no sé qué hace mamacito. Ah, hay muchas cosas que me ponen a pensar de él. Mi novio, digamos que sufrió bastante en su última relación. Me contó que su expareja lo engañó y llegó al punto de hacerle creer que el hijo que esperaba o tenía era de él. Cuando después descubrió que las cosas no eran como ella le había hecho creer, eso lo marcó profundamente porque él había confiado en esa mujer y terminó sintiendo que jugaron pues con sus sentimientos, de todo mamacito. Entonces él cambió, dice, no, yo hice un proceso, yo cambié, yo ya me dedico a hacer mi vida, me dedico a trabajar, vivo rico, vivo sabroso, no me estreso, si tú quieres salir sal, si no, no, eso sí, compórtese, porque el día que yo le pille algo raro, suerte es que le digo. Y yo no quiero lastimarlo a mancito, porque no se merece eso. La verdad no sé qué hacer, si es inmadurez mía, no sé qué hacer, pero yo quiero contar porque soy como entre la espalda y la pared, porque tengo como el hombre perfecto, el que me trata bien y que todo el mundo quiere, pero yo soy la que digo, pues madre, salgamos a rumbear, salgamos de espeluque, no sé, hagamos algo, no sé, ¿ah? Y él no, aquí en mi casita, va manis tranquilo, como que yo confío en ti, vete. Y a mí me da rabia eso, como que cuando le digan a ustedes que no, es que salga y disfruta, vete. No, ah, bueno, pero como quedando como que en esa vaina ahí, como que, hey, no, y si la embarro, y si no, ¿cierto? Pregunta es, ¿qué harían ustedes en mi lugar? ¿Tantos años de diferencia puede ocasionar esto?
1: ¿Qué negro fue mi pasado?
0: ¿O qué hago, amancito? No puedo perder un buen hombre por no saber lo que quiero. Mamá, no sé qué hacer, no sé qué camino coger. Debería valorarlo más, pero también me pongo en el punto de cambiar mi vida y cambiar mi juventud por algo que él no quiere. Pero además, mire, yo para tener un él no pelea, ¿eh? Bueno, amor, hágale, pues está bien. ¿Así? ¿Ah? Bueno, amor, está bien, hágale, tranquila. No, lo que usted diga. O me pide disculpas, que amor, que se sintió mal. No, amor. No, es que yo quiero llegar a la situación donde, por ejemplo, esté tranquilo en la casa, durmiendo, tranquilito, relajado. ¿Sí? Oiga, qué situación tan difícil, ¿eh? ¿Usted qué le diría? Es que las mujeres no la entiendes, pero nadie. Le gusta rehabilitar gamines, qué cosa tan impresionante. Eso sí le encanta a las mujeres. Hola, mira, yo soy trabajador, trabajo, tengo mi empresa, me gusta esto y lo otro tan... Ay, no, qué pereza. Pero no, parcera, yo no hago nada, yo me la paso de rumba en rumba. No me gusta camellar, tal, mi papá me mantiene. Uy, papacito, hazme tuya, poseye. Suele pasar, ¿ah? Suele pasar. La abuela Ofelia Montenegro, vea, un abrazo bien grande, ¿ah? Suele pasar, ¿no? ¿Ah? Hágame usted el bendito favor.
1: Por supuesto tenía
0: 12, 18 minutos. Dicen que a las mujeres no hay que querer, no hay que entenderlas, sino quererlas solamente. Y muchas veces, Diosito, mire, venga, Diosito, mándame un hombre bueno que no hay que. Y le dice Diosito, hija mía, yo le mandé un hombre bueno y usted dijo, ay no, solamente lo veo como a mí. No, yo solamente lo veo como a mí. ¿Ah? Hágame el bendito favor. Hola, buenas.
2: Oigan, van para participar en el programa, oigan, no, díganle a esa hembra que ahorita sí dio con el marrano que era, vea. De esos marranitos no se consiguen así tan fácil para diciembre, mancitico, sí. No sale. Ese sí está facilito para diciembre, no, eso.
0: Olé.
2: Si el man no le gusta nada, a ella le gusta, dígale que consiga por ahí un man y se divierta con otro, pues ya sí. Que tiene un man ahí que a la final no sirve para nada. Entonces eso que salga con otro y que se dé gusto. Y el man de pronto no sale con ella porque pues el hombre ya le lleva ahí, siempre le lleva cancha. Entonces, de pronto es que le da por menos pena de la gente que la ven más, lo ven más viejo que una hembra tan joven. Eso no, la hembra que se divierta y que siga ahí con el marranito, que el marranito lo deje quieto, que eso no ni lo convide a salir. Entonces no, que se consiga uno por ahí para divertirse. Y el marranito pues lo tiene seguro.
0: Ajá.
2: Escucho olímpico porque pone todo bien bueno.
0: ¡Épale! En la mano. Sabio consejo, impresionante consejo, sabio de consejo.
3: Si te reprocho, pones.
0: Hola, buenas.
4: Hola, Bambam.
0: ¿Qué opinas
4: sobre la tusa?
0: Cuente, pues, mía.
4: Pues yo pienso que la muchacha, pues con la edad que tiene, sí. Claro, le falta mucha madurez.
0: Sí.
4: El señor ya vivió lo que tenía que vivir, lo que se contó, que ya le pasó una desilusión. Entonces, él la tiene clara.
0: Sí.
4: Ella apenas está experimentando, está viviendo su parte de juventud.
0: Sí.
4: Entonces, dígale a la chica que me...

0: Que me dé el numerito del CIS que no lo quiere. Yo sí lo recibo, así es que yo necesito uno para ir tranquila, porque a mí también me gusta la casa, la paz, sí, la tranquilidad. Entonces dígale que si no, pues que me dé el numerito de él.
1: ¿Y eso?
0: No quiere estar con él. Yo sí lo voy a consentir.
1: Ah, sí, ahí está, está muy bien. Pero pues la verdad es que yo les pasaría el número de él, ¿sí o qué? Pero como a la que escribió la muchacha fue la historia, les pasaría el número de la muchacha y ya ustedes arreglan con ella, ¿sí o qué? Ya se miraría, arreglaría directamente con ella. Venga, es que yo escuché por Olímpica, entonces me va a pasar a su novio, ¿o qué? Buenas.
2: Buenas tardes, Bambam.
1: Mija, cuente pues.
2: Para opinar en el tema de hoy. Vea, sí, hay muchos que dicen si es mucho malo y si es poco también.
1: Sí, es verdad.
2: La muchacha pues tiene que mirar si no está como conforme con la vida que lleva, más bien que se aleje entonces. Pero yo soy una de que yo no fui de rumba.
1: Nada.
2: Porque es que un trasnocho lleva muchas consecuencias. Sí. Eso envejece, eso agota. Mientras que disfrutar de un paseo, de un almuerzo, un helado, para mí es espectacular.
1: Sí.
2: Y de salir solamente como por trasnocharse uno y porque los demás vean que uno se trasnocha al son de nada. No, eso no es ganancia. Ni la rumba ni el licor es ganancia. Lo demás para mí sí.
1: Oiga, ¿sabe qué?
2: Una comida y compartirla con la pareja, delicioso.
1: Diga una cosa.
2: Y eso no paseará a pueblos, delicioso. Pero ya para rumbas y todo eso, lo entiendo al señor y también entiendo a la chica.
1: Listo, pues. Oiga, le digo una cosa, yo me identifico un toque con este man de la historia. Aparte, yo llegué a mí igual nunca me ha gustado la rumba. Yo salgo a rumbear, es cuando me toca ir a hacer los eventos, los toques y todo, ¿sí? Pero que llega, uy, me voy a ir a rumbear hoy. No, parce, ya me da física pereza. A mí me gustaría ponerlos a rumbear, más no ir a rumbear. La vez pasada me quedo dormido sobre una mesa. Porque me da sueño, me da pereza. No lo disfruto, la verdad, no lo disfruto esto. La verdad. Y llega un punto que uno dice, yo me quiero quedar en mi casa. Un fin de semana, yo me quiero quedar en mi casa. Parce, acá en Armenia hay muchos eventos. Muchos eventos. Y a mí me hacen muchas invitaciones. Parce, a mí me da física pereza. Te lo juro que me da física pereza. No sé si es por eso. Yo prefiero quedarme en mi casa, relajadito, viendo YouTube, leyendo, mirando otras cosas, creando, qué voy a hacer, qué voy a decir. O simplemente acostado. Y hay momentos en que uno quiere que hacen la casa es eso. No quiere que hacen la casa es eso. No quiere una mujer, es para que le dé tranquilidad. Parce, usted quiere mujer, ustedes quieren tener a un hombre en su casa bien, dele tranquilidad. Ya, cuando usted le. Bueno, me imagino que no todos. Dele tranquilidad. Dele tranquilidad ya. Listo. Pero obviamente, ojo que el tema de edad entra a jugar un poquito. Porque hay gente que le gusta la rumba. Y rumbear no es malo, rumbear es muy rico. Rumbear es sabroso y no quiere decir que el que salga a rumbear cada 8 días es mala persona, para nada, ¿no? Es un estilo de vida que quiere y después qué vas a tapar y qué presa salir. Buenas.
0: A usted le gusta así, que lo inviten a comer.
1: Eso sí.
0: ¿Qué le gusta?
1: Eso, a mí me gusta, invítenme a comer. Inviten, a mí no me vendan rifas, a mí no me vendan contenido, a mí véndame comida, rifas. Y ya, siento yo, sienta, hablando pues desde ese punto, no sé. Pero vea, mire, tiene una mujer humana ahí bien, y ya con lo que sale buena. Dele pues, mija.
3: Ellas mismas se dan la respuesta, señorita, en lo que cabe de que contó de la historia. Es una niña inmadura, no sabe qué es lo que quiere. Ella cree que está tratando con una persona igual de inmadura a ella. Hombre, por Dios, ahí es donde uno dice, uno a veces no comprende que las mujeres que tienen un buen elemento se aburren de eso. Y las que quisiéramos tenerlo, no encontramos, es puras chatarras. Qué horror es, o sea, pues ella debe entender que el muchacho ya es un hombre hecho y derecho y que no va a gastar su energía en cosas tan mínimas de fiestas y de cosas que la gente cree que eso llena el 100%.
1: Liz, yo le voy a decir una cosa, el día que a usted un hombre no la moleste, le diga, vaya a rumbear, vaya a pase rico, disfrute, a la más mínima, téngalo por seguro, que ese man no se la pase y la manda para el carajo. Téngalo por seguro. El día que usted un man no la joda, va a rumbear, pero a la más mínima que usted la abre. En cambio, el que mantiene jodiendo toda la vida, ay, eso, si usted se la comete, la va a perdonar 2 o 3 veces, 4 o 5 veces.
4: Vamos aquí en la tusa de Olimpia.
1: Pero aquí no, el que da libertad, hijo de madre. Ahí te les va a buscar una frase que, como decía mi abuelo, usted llegará. 12:24, estamos en la tusa.

0: Se va Rave, se llama Así te olvido, señores. 12 mediodía con 27 minutos, 12:27 minutos. A toda la gente que nos está preguntando por el TikTok y todo eso, los boletos de cine a partir de las 2 de la tarde. Ganadores, ¿quiénes son los ganadores? No, al aire entregamos boletas al aire, entregamos boletas internamente. Hay muchas maneras de ganar las boletas, tienen que escuchar Olímpica Estéreo. Ahí está, si alguna cosa los llamamos, o ustedes nos llaman, o les contestamos mensajito y por internamente, listo. A partir de las 2 de la tarde estaremos entregando boletas, ¿vale? En ese momento. No entregamos boletas, muchachos. A esta hora no entregamos boletas, a las 2 ya. Mamacito, yo tengo 52 y mi esposa tiene 32. No salimos a nada de rumba, solo, y somos muy felices. Y no nos hace falta ni la rumba ni la calle. Es mejor que se quede sola, eso pienso yo. Es una persona inmadura, en estos tiempos la calle no lo es todo, gracias. Pero es que hay etapas que quemar. El hecho de que a mí me guste algo no quiere decir que a usted le vaya a gustar, ¿cierto que? ¿Cierto que sí? He dado cuenta, es que muy bien lo disimulo. ¿Qué dice por acá? Hola, buenas tardes.
1: Hola, mamá.
0: Mi vida, cuente pues.
1: Es la chica que se aleja ahí. Ese no es el tipo para ella. A ella le gustan los hombres rumberos, fiesteros, que estén fin de semana fuera de la casa. Él es un hombre juicioso y a ella no le agrada estar con él. Entonces es mejor que se aleje de ahí, que lo deje ser libre y él se consiga una mujer a la forma de ser de él.
0: Oiga, ¿le gusta ir a buscarlo a, mejor dicho, estresarse? ¿Dónde está? ¿Se me voló el fin de semana? ¿Ah? ¿Dónde estará metido? ¿Con quién está? Quiero ir a Carlos a llamarlo a decir, ¿usted por qué no me contesta? ¿Usted por qué se entró a perder? ¿Ah? Trin, trin. Hola, buenas.
2: Ole, bambán.
0: Ole, mija.
2: Eso es lo que quiere, es un borrachín que le den la jeta.
0: No.
2: Buscando. No diga eso. Estos poquitos hombres buenos
0: no,
2: que
0: señora.
2: Hay. Escuchando Olímpica porque me pone, estoy bien bueno.
0: María. Mamacito, eso se llama madurez emocional. Y solo lo dan los años. Años que ya le hacen falta. Literal que lo deje y se consiga uno que le siga el ritmo a ella. Buenas.
3: Bambi, ¿cómo estás? Buenas tardes.
0: Vente pues,
3: no,
0: mijo.
3: Bambi, por favor, coménteme la muchacha ahí que no, que tranquila.
0: Sí.
3: El novio ya tiene, ¿cuántos? 39 años.
0: 39,
3: dígale,
0: sí.
3: Que tranquila, que nosotros los hombres a los 40 años ya hemos pasado por etapas. Uh-huh. Ya hemos quemado esa etapa, Bambi.
0: ¿Sí?
3: Ya la hemos quemado. Que tranquila, que le haga que es un buen hombre, que lo respete, que lo valore mientras esté con ella, que porque ya esa edad, Bambi, nosotros a los 40 ya, como le digo, la mayoría,
0: sí.
3: ¿No?
0: Ajá.
3: La mayoría, no falta el que le guste pues seguir la rumba, pero en su mayoría, Bambi, a los 40 nosotros ya hemos quemado esa etapa, Bambi, pues no nos gusta mucho como ese tipo de planes. Dígale que no, que tranquila, que
0: ¿sí?
3: lo lleve así, y que mientras está con él, que lo cuide, que lo valore. Bambi, no es más.
0: Le hizo pues, mijo.
3: Hay dolor a masita.
0: ¡Hay dolor a masita! ¡Qué belleza! Tarán, tan, tan, tan. ¿Qué por acá? Hola, buenas. A lo buenas. Qué chismerío tan bravo,
4: María. Hola, Bambán. Ella lo que le gusta es un hombre rumbero como yo.
0: ¿Ah, sí?
4: Que me llame a mí.
0: Vea. Qué belleza. Hola, buenas.
5: Para opinar sobre
0: la tuya.
5: El tema de hoy.
0: Dele
5: mía. Decirle a la muchacha, pues bueno, que sí, pues el man es buen partido.
0: Sí.
5: En el marido y todas cosas, aunque mayor no está porque pues tiene 38 años.
0: Sí.
5: Vea la cédula del cura que nos bautizó. La edad solamente es números. En el amor, para el amor no hay edad. Y entonces, pues si la nena, pues sí, ella rumbera y el man es pasivo, pues. Pues así son las parejas a veces. Mientras que uno es más alegre el otro y extrovertido, pues el otro no le gusta en su mundo. Y eso pues, lo único que es decirle a la chica, pues que si no se siente a gusto.
0: Uh-huh.
5: Y pues si la actitud de su pareja le aburre y no está tan a gusto, pues yo digo pues de que pues que lo deje, o hablen las cosas, o como amigos, una cosa y otra, pero
0: que haga un paso al costado, ¿cierto? Se le deja otra, buenas.
6: Bueno, mamacito, mi cocho,
0: ¿cómo? ¿Qué cocho? ¿Qué te pedís?
6: Para opinar a tu
0: dele,
6: mamá.
0: Mija.
6: Mamancito, hacerle la muchacha que consiga ser igual a ella.
0: ¿Ah, sí?
6: Un bailarín que le guste las fiestas y todo. Y el muchacho que ella tiene, que lo deje en paz. que él le gusta el ambiente fácil, ya, que es de pueblo y todo eso. Sí. Bueno, pero la mujer no se comprende. Si tiene novio malo, mal. Uh-huh. Si tiene novio bien, también.
0: También,
6: sí. No hay donde hacer un chocolate en este momento, mamá.
0: María.
6: Yo escucho el café, pues le tomo muy bien, gracias.
0: Oiga, hoy está de cumpleaños de Armenia. Y quiero el agradecimiento a Armenia porque me ha acogido. Ustedes me han acogido, los quindianos, los cuyabros. Ustedes piensan que yo soy de la ciudad de Pereira, llevo 12 años acá. Y me siento muy contento y feliz de haber venido a esa tierra, Armenia. Ya son 12 años. Me encanta Armenia, amo Armenia, todo lo de Armenia. Sus cosas buenas, sus cosas malas. De verdad me encanta Armenia, me fascina Armenia. Vivo feliz en Armenia, vivo feliz en el departamento del Quindío. Así que nada, los 137 años de Armenia, hombre, qué belleza. Qué belleza, qué belleza. Recuerden que las boletas las seguimos entregando a partir de las 2 de la tarde. ¿Listo, muchachones? Así que Armenia, lo mejor de lo mejor, hijo de mamá. Un homenaje para mi bella Armenia, para todos los cuyabros, todos los armenios, ¿sí o qué? María, 137. Está pollito, Armenia. Está pollito, hombre, ¿eh? Qué rico Armenia. Estamos en la Tusa y Olímpica Stereo. Feliz cumpleaños a Armenia. Feliz cumpleaños a la tierrita. Qué rico es vivir en Armenia. Yo vivo feliz acá. ¡Ah!

0: Belleza vea Armenia. No, qué belleza Armenia, muchachos. Señores, 12 mediodía con 36 minutos, 12:36 en ese mediodía con la emisora del primer lugar. Estamos en la tusa echando chisme bien bueno, muchachos. ¿Sí o qué? ¿Qué dice por acá en el WhatsApp Olímpica? Se demuestra. A ver. La canción se llama Armenia, la hace Pastor López. Armenia, la hace Pastor López, mío. Saludos a la tía Gloria, Julieta, en el barrio de la Patria. Desde España la mandan a saludar, qué belleza. ¿Qué dice por acá? Hola, buenas.
1: Mamancito, buenas tardes. Mira,
0: mi vida.
1: Para participar en el programa.
0: Cuente, pues, mi amor.
1: Para darle un consejo a la chica, pues mira, gracias a Dios tiene una buena pareja.
0: Sí, sí, sí.
1: Cuídelo, y si él le da la oportunidad, pues, de salir, de divertirse, sí, sí, pues hágalo también sanamente, porque hombres y mujeres que damos esas facilidades de que la persona salga y le damos la confianza, la embarra, sí, y no la deja bajar del bus.
0: Ay, no,
1: entonces,
0: fuerte.
1: Con una sola que la aja la chica, pierde a esa buena persona. Lo digo porque yo tengo una hija de, sí, 21 años y está viviendo con un chico de 38.
0: ¿Así?
1: Y pues ella no es lumbera, pero ella a veces sale, pero sale con sus primas, se toman cualquier cosita y vuelven a la casa.
0: Listo.
1: Pero esas personas así hay que valorarlas. Yo le digo a mi hija, personas así hay que valorarlas. Otro hombre no la deja salir, las dejan en la casa, las encierran. Entonces, malo porque sí, malo porque no. Entonces, no me parece malo que él esté dando esa libertad. Que a él no le guste es otra cosa.
0: Sí, ya.
1: Y pues eso no tiene nada de malo. Hay personas que no les gusta, pues, estar en ese ámbito. Y mira que le gusta salir a otros padres, a las fincas, a otros ambientes. Más bien que ella lo invite a todos esos ambientes que a él le gustan. Y que sean felices. Pues, no importa que el uno le guste una cosa y la otra.
0: Listo, pues. Hola, buenas.
2: Olímpica, muy buenas tardes.
0: Parcerizo.
2: Pues para las entradas para cine para mis hijos.
0: Listo, pues, colocando la palabra cine. Pero a partir de las 2 de la tarde regresaremos con la entrega nuevamente de las boletas. Hola, ¿qué tal? Buenas.
3: Hola, Bambán.
0: Hola.
3: Ay, feliz cumpleaños a mi Armenia aquí en
0: Bogotá. Ah, qué lindo.
3: Yo
0: Armenia,
3: aquí,
0: ¿cierto?,
3: en Bogotá, pero sí, yo no cambio a Armenia por nada del mundo.
0: No, nada.
3: Amo mi ciudad, la tranquilidad, la gente. No, súper. Amo mi Quindío, mi Armenia.
0: Armenia.
3: Y por decirle a la chica, pues si al muchacho le gustara los pueblos, pues que se vayan a rumbear a un pueblo.
0: Sí.
3: ¿Sí? En los pueblos las fiestas también son muy tranquilas. Entonces se lo lleva a rumbear a un pueblo.
0: A un pueblito.
3: A comer a un pueblo, a hacer todo en un pueblo.
0: Pueblito de mis cuitas. Hola, buenas.
4: Hola, mamá, buenas
0: Marcelo,
4: tardes.
0: Marcelo, cuente, pues.
4: Que si él es casero, que sea casera también ella. Y para darle un saludo ahí a mi querida Armenia, su cumpleaños. Fernando Jiménez de Bogotá.
0: Oiga, la gente en Bogotá, en la nevera, un abrazo bien grande. Oiga, no les he contado que este año no va a haber, en este segundo semestre, no va a haber días sin carro y sin moto, para que tengan presente, listo. Eso quedó totalmente cancelado, el día sin carro y sin moto quedó cancelado. Por si de pronto no lo sabías, yo que ya lo sabe. ¿Por dónde enteró? Por Olímpica Estéreo, buenas.
5: Bambán, buenas tardes, Bambán.
0: Mijo.
5: Bambán, regálame el numerito de la pelada. Dígale que a mí también me gusta la rumbita, que pues tú, para que nos juntemos, sí, y ella le va a platicar al man y llegase un botellito. Dígale que nos juntemos, que a ti me gusta la cistica.
0: Ay, me haría pena. Daría Pichu, el que ahí tiene que hacer es usted. ¿Así es pelado anda o qué? ¿Ah?
6: Puedes partir y yo te doy el
0: ¿Así es pelado andamos o qué? ¿Ah? Hágame el bendito favor. ¿Ah? ¿Quién va a ir por acá? Muestra, hola, buenas tardes. Aló, buenas.
7: Hola, mamancito.
0: Mi vida, mi cochochoy.
7: Vente, pues. Muchacha, qué tristeza. Uh-huh. Qué tristeza, porque ella, que tiene un hombre maduro, centrado, que sabe qué es lo que quiere en la vida, juicioso, no lo quiere tener al lado. O sea, qué tristeza.
0: Sí.
7: Entonces, que no, que se vaya por el mundo y se estreche. Que
0: eso.
7: Se consiga uno que le dé mala vida, que esté preocupada y estresada porque está con una y con otra, si se le pierde los fines de semana a tomar. Esa es la vida que ella quiere. Sí. Entonces, que arranque, que para mañana es tarde.
0: Ay, si quiere un hombre que no salga, quiero un hombre juicioso y que no salga. Consigo a un man que esté en la cárcel, sí, ok. Saludos a los que están en la cárcel. Un abrazo bien grande, ok. Está nada mejor dicho. Ahí sí más fácil a la vuelta. Buenas, buenas, buenas.
8: Mamá, mándemela a mí. Y yo escuchando Olímpica porque me pone todo y bien bueno.
0: ¿Pero qué?
8: ¡Se metió!
0: Pero yo le mando a la muchacha la historia para ustedes que gaste el botello. Y fue madre mía, pero si no, hágale. Mándenme una muchacha que yo la recojo, la llevo, la traigo. Le gasto la hamburguesita, el perrito del Oxxo, qué sé yo, alguna vaina, ¿sí o qué? ¿Ah? No sé. Alguna vaina, pero es que. ¿Ah? Le gasto ahí los mil de salchichón con pan y toda esa vaina. ¿Ah? Hágame el bendito favor, María. 12:40 minutos. Estamos en la Tusa y Olímpica Estéreo. Feliz mediodía para todos. Estamos en el Tito, sigan en el Tito. Olímpica Armenia 96.1. Allá atrás de Tito, Olímpica Armenia 96.1. Acá le ves. 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O también en el mío, Bam Bam Oficial. Ahí los espero en mi Instagram y en mi TikTok. Como Bam Bam Oficial. Llega el sentimiento vallenato.
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0: Oiga, 12:45 minutos, yo escucho Olímpica porque me pone todo bien bueno. Oiga, me antojé comida de mar, quiero comida de mar. Me hago un arroz con sardina y fue mamá, me quedo listo que... Ay, es comida de mar, ¿sí o qué? ¿Ah? ¿De dónde es la sardina? ¿El mar? ¿Ah? ¿Sí o qué? ¿Qué por acá? Hola, buenas.
1: Bambán, buenas tardes para opinar. No, Bambán, la muchacha está más perdida que un Brasil en las rodillas, Bambán.
0: Oli, ¿por qué?
1: Por si, porque con un partidote de esos y está inconforme. Que se monte en el pony y coja la curva, Bambán. Porque la muchacha no sabe lo que quiere.
0: Es que la cosa sería.
1: Y la paz y la tranquilidad que el señor en este momento le da es fruto de lo que él ya vivió.
0: Sí.
1: De la experiencia, de los años. No, Bambán, a ella le faltan cosas por vivir.
0: Sí.
1: Y la paz, la tranquilidad no la da la calle, Bambán.
0: Maldita fiebre la que me dio. Hola, buenas.
2: Hola, Bambán. Buenas
0: Hola,
2: tardes,
0: Cochovis.
2: Bambán. No, Bambán, esa es que es tonta, ¿o qué?
0: Bueno.
2: Va para el cielo y va llorando. Con un hombre de esos así, ¿cuánto no quisiéramos tenerlo?
0: Sí, sí.
2: De María.
0: Ay, María.
2: Pásame el número de ella para yo decirle que me que dónde lo tiene para irlo a buscar.
0: Que usted lo cuida.
2: De María.
0: Ay, María.
2: Dios le da pan al que no tiene dientes.
0: Ay, María. ¿Quién va por acá? Hola, buenas tardes. Buenas.
3: Buenas tardes, mamacita.
0: Mi vida preciosa.
3: A ver, está complicada la historia, le voy a decir por qué.
0: ¿Por qué?
3: Porque la muchacha, ajá, obviamente quiere salir con su pareja, con su esposo, quiere salir y compartir con él. Pues para ella seguir saliendo sola, sencillamente no tendría a nadie.
0: Ajá.
3: Y por el otro lado, pues de ganar la lotería, un buen hombre y todo, le da la confianza y todo. Es de mirar muy bien la situación, porque hoy en día estamos llenas de puros hombres que no sirven para nada, nada es nada.
0: Sí,
3: no ha dicho puros bultos.
0: Poema.

0: Diana por acá en el WhatsApp Olímpica. Pamancito, ¿será que él mantiene un amor a distancia y por eso no le importa mucho que la chica haga? Y pues mejor si sale y se va con las amigas, porque con eso se queda solo y puede hablar con la otra. Uy, parce, las mujeres sí son, pero oiga, cizañera, ya le metieron que tiene un amor a distancia, Que un hombre así calmadote raro, no es que sea raro, es que yo a veces siento que es que uno está tan acostumbrado. Y hay mujeres tan acostumbradas que las traten mal y que les hagan puros hombres chatarra, que cuando llega uno que te piensa diferente, las hace sentir bien importantes, ya dicen, no, aquí hay algo raro. Hermano. Y es que el tema es complicado, porque es que dicen, las mujeres no hay que entenderlas, sino quererlas. Porque es un tema complejo. Entonces, un man, vea, ya le están buscando peros al man. Yo digo una cosa, ese man tuvo que haber sufrido mucho y tuvo que haber puesto a sufrir a muchas para poder llegar a ese nivel de tranquilidad. Así que buenas.
1: Me haga tomar de eso, arroz con sardina, qué rico, unas papas saladas.
0: Uy, qué. Calle esa jeta, mamacito, uy, qué rico, unas papitas saladas.
2: Cuando un amor se va, hay otros esperando.
0: No te atormentes más, de bar en bar. Hola, buenas. Aló, buenas.
3: Muy buenas tardes, es para unas entraditas o para que me pudieran regalar unas entraditas para mis hijos.
0: Listo, parcerito, pendiente de Olímpica Estéreo. Ahí se da cuenta de cómo puede ganar con la emisora en el primer lugar, ¿vale? Hágale pues. Ahí se van a dar cuenta. En ese momento, boletas no, que nulo. No tengo boletas. No tengo nada de boletas. Nada. Y a los que ya ganaron, pueden venir por ellas a las 2 de la tarde. Que ahí ya está la secretaria lista para entregar las boletas. Vienen los ganadores con cédula en mano y reclaman sus entradas. Hola, buenas.
4: Mamba, buenas tardes, para opinar en la tuya.
0: Mi vida.
4: Sí, por ahí hay un dicho que dice que la buena vida cansa y la mala mansa. Y ella lo que quiere es probar eso. Un tipo que le dé mala vida.
0: Sí.
4: Si no hay nada mejor que una relación sana para que una relación tóxica.
0: Buenas.
5: Bamba, reportando sintonía. No,
0: ¿desde
5: no, no,
0: dónde?
5: La muchacha que no, que ahí no es. ¿Cómo así que un hombre que no quiere salir con ella, que es casero, que la respeta, que la trata bien? No, no, no, no. Que se abra de ahí, que ahí no es. Que busque un gamín que la trate a las patadas, que la lleve a rumbear, que le monte cachos. Esos son los que sirven. No, ese man no le sirve.
0: ¿Ah, sí?
5: Que se abra de ahí. Yo escucho Olímpica porque nos pone todo y bien bueno.
0: Verdad, esa es la que sirve a las mujeres. Sí, sí, sí. Ay, velas, mis cochochoy. Pero yo también soy de los que digo que uno también debe poner un poco de su parte. No negarse siempre por decir, ok, amor, salgamos ese fin de semana, vámonos a ver usted cómo rumbea. Ahí se hace la rumbita así ahí. Porque eso de vez en cuando tampoco es que sea malo, ¿sí o qué? ¿Sí o qué? Ah, María. Hola, buenas.
6: Bam, bam, buenos días.
0: Mi vida preciosa. Buenas tardes.
6: No hay que culpar a la muchacha. Al fin, pues, es muchacha. A esa edad, pues, me imagino que todos experimentamos así, salir a rumbear, porque está en plena juventud.
0: Sí.
6: Ahí, de pronto, el que esté equivocado es el muchacho todavía, porque él ya tiene 39 años, él ya quemó esas etapas.
0: Ajá.
6: O lo que haya sufrido en la vida, ya las quemó. Pero la muchacha no. Ahí lo que tiene que hacer es ella, es mirar si quiere seguir con él o no, porque ahí hay un problema. Sí, él está dando libertad y le da confianza, pero como es una muchacha,
0: ¿sí?,
6: puede conseguirse otro y de pronto puede bandear con los dos. Entonces ahí es el que tiene que pensar si es...
0: ¿Qué chicharro?
6: Si ella es la mujer con la que él quiere pasar el resto de la vida. Entonces ahí sí, ni de modo culpar a la muchacha.
0: Pues sí.
6: Yo que escucho Olímpica, porque me ponen de todo y bien bueno.
0: Yo escucho Olímpica. 12:50 minutos, vamos en la tusa. Buenas tardes, echando chimecito del bueno.

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1: Claro que sí, las 12:55 minutos.
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0: de la tarde con 5 minutos. ¿Qué tal? Buenas tardes, ¿cómo estamos? ¿Cómo los trata la vida? Cuente pues, ¿ah? Cuente pues, muchachos. A esa hora del mediodía no estoy entregando boletas, muchachos. A partir de las 2 de la tarde, Julián Aguirre, el Juli, será el encargado, el más agogo, será el encargado de entregar boletas en la tarde. Lisa, en ese momento no tengo boleticas. Y los que ganaron pueden venir por ellas a partir de las 2 de la tarde. Ahí va a ser la secretaria entregando las boletas a los ganadores. Listo, viene a traer la cédula. En la boleta dice la función que le toca, a la hora que le toca, listo, para que se vaya a disfrutar entonces de esa función exclusiva con la emisora del primer lugar Olímpica Estéreo. Mañana nos vemos, a pegar la boleta para chismosear un rato, a ver, señores, listo, a partir de las 2 de la tarde. ¿Cómo se las ganan? Escuchando Olímpica Estéreo. Ahí deben colocar el Olímpica Estéreo, el locutor de turno les dirá cómo van a participar los diferentes concursos. Vea, saludo para la gente en el Tito, para Misil Negro, un abrazo bien grande, vea. Para Dianita Sierra, también un abrazo bien grande ahí conectado a través del Tito de Olímpica Estéreo. Ay, es un abrazo bien grande. Estamos a través de en vivo, a través del TikTok, listo. A través del TikTok. 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
1: ¡Listo, mi muchacho!
0: ¡Listo, mi muchacho!
1: ¡Dice!
0: 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Señores, 1:08 p.m. Una de la tarde, 8 minutos. ¿Cómo estamos? El chismecito para hoy, resumido. Me lo va a resumir. Vean, Bancito. Tengo mi pareja. Cierto, aunque no sé qué hacer, porque es una buena pareja, y tengo miedo de tomar una decisión equivocada y terminar lastimando a una persona que, hasta el día de hoy, ha sido buena conmigo. ¿Qué pasa? Ella tiene 24 años, él tiene 39 años, dice, es un hombre trabajador, responsable, detallista, cariñoso, y no es mal novio, me trata bien, me consiente, es pendiente de mí, me demuestra su amor a su manera. Nunca me ha hecho sentir menos como mujer. Esos hombres que cuando uno los mira desde afuera parecen tener todo lo que una mujer podría pedir en una relación. Pero hay algo que me está haciendo dudar. Somos muy diferentes en nuestra manera de vivir la vida. A mí me gusta salir a rumbear, compartir con mis amigas, arreglarme, me rumba de vez en cuando, disfrutar de mis 24 años, sentir esa emoción de salir, escuchar música, reírme, despejar la mente. No significa, masita, que quiera estar soltera, no, sino que ni que vaya a estar haciendo cosas malas, simplemente que quiero disfrutar de mis planes, que con él no voy a disfrutar porque no le gusta. Mi novio es completamente diferente, serio, tranquilo, de la casa, no le gusta la rumba, no le llama la atención salir casi, a bailar, y muchas veces cuando le propongo hacer algo, prefiere quedarse en la casa viendo una película, descansando, adelantando cosas, y un buen plan para él es estar tranquilo en la casita, sin necesidad de salir, mamacito, a ninguna parte. Y la cosa es que él nunca me prohíbe salir, nunca. Al contrario, me dice que salga, que me divierta, que pase bueno con mis amigas, que disfrute, pero que respete la relación. Nunca me ha dicho que tengo que quedarme encerrada por teniendo, mamacito, no jode para nada. No jode, no molesta. Entonces, ¿cuál es el problema? El problema soy yo. O al menos, eso yo siento, mamacito. Porque cuando él me da libertad, en lugar de sentirme tranquila, yo me siento como mal. Yo digo, hijo de madre. Y no entiendo por qué. Mamá, mire, cuando ya he salido de rumba, llego a mi casa a la madrugada, 3, 4 de la mañana, y yo sé que él está despierto, porque cuando yo salgo, él no duerme hasta que yo esté en la casa. Y, hola, amor, ¿cómo vas? ¿Videollamada? No, aquí trabajando, haciendo cosas, no, leyendo un libro. Ah, mientras yo estoy llegando de bailar, mamancito. Él está en su mundo, tranquilo. ¿Cómo te fue? ¿Cómo la pasaste bien? Ah, ok, amor. Descansa, pues. Tomaste, sí, un poquito. Ok, mucho cuidado. Ya, mamancito, ya. Ya, ya, ya. Pare de contar. Otro hombre estaría parado. ¿Usted por qué llegó a esa hora? No, mamá, yo, bueno, está bien. Y yo a veces digo, ¿qué está pasando? A veces siento culpa como si estuviera haciendo algo malo por querer divertirme. Otras veces me da rabia que él sea tan tranquilo, que parezca que nada lo altera, que no le da importancia a nada, mancito. Y él me dice, no, amor, es que yo ya he pasado por muchas cosas en la vida, ya sufrí bastante. Y llega un punto donde no me estreso por nada más. Aprendí a ser tranquilo, a no complicarse y a valorar su paz. Y yo digo, ¿por qué no le nace acompañarme? ¿Por qué no siente ganas de salir conmigo? Vivir esas experiencias juntos, de hacer planes diferentes. Y salimos juntos, sí, salimos juntos, vamos al centro, hacemos una vuelta, eso, lo otro. Pero el parche es diferente en cuanto a planes de rumba, ¿cierto? Será la edad, él con 39, yo con 24. Ya vivió la etapa de fiesta, salidas, desorden, ¿ah? Mejor dicho. Después me pongo a pensar, ¿será que estoy dejando ir a un buen hombre por algo que más adelante podría parecerme insignificante? ¿O no sé? Mamá, mi novia sufrió bastante en el amor. Su última relación terminó mal. Según me contó, su experiencia o su expareja mejor lo engañó. Llegó al punto de hacerle creer que el hijo que esperaba era de él, cuando después descubrió que las cosas no eran así. Eso lo marcó profundamente porque él había confiado en esa mujer y terminó sintiendo que jugaron, pues, con los sentimientos de él, ¿cierto, mamancito? No sé qué hacer, mamancito. Mi miedo es lastimarlo. Mi miedo es... No sé qué hacer. No sé qué camino coger. Porque aunque siento que tengo todo, siento que a la vez no tengo nada. Saludos para la gente de Maxipan en el Coliseo, vea. Que no gasta el nada la gente de Maxipan, María.
2: Desde hace tiempo estoy notando.
0: Lo he pillado muy infieles. He arrimado allá y lo he pillado muy infieles. Más infieles. Mi vida un día llegó. Mamancito, ¿por qué no sale conmigo? O sea, a rumbas y todo eso. Porque si a otros planes, ese y a otros no, mamancito. Él tiene su espacio, su rutina, no vivimos juntos. Él trabaja, se ocupa, disfruta su tranquilidad. Yo tengo mis propios gustos, mis ganas de salir, mi manera de disfrutar la vida. Muchas veces cuando estamos juntos me siento querida, consentida, valorada. Pero yo no sé, mamacito. La verdad, no sé qué. ¿Usted qué haría, mamá? ¿Yo qué haría? Es que es un tema muy complejo. Y no quiero cometer algún error, mamancito. Aprender a valorar lo que tengo. No sé, mamacito, qué hacer. No sé, no sé, mamacito. No me da miedo de pronto terminar y después arrepentirme. Porque yo sé que él ha sufrido y no quiero convertirme en otra decepción más para él. O sea, no sé. No sé, mamacito, no sé.

0: María. Mamacito, quiero contar mi historia. Hágale, mi vida. Déjeme la por escrito de una. ¿Qué? Me la dejé por escrito de una y de una de voló un ping-pong, ¿eh, María? Hola, buenas. Aló, buenas. Buenas, aló, ¿con quién hablo? Buenas.
1: Olímpica, muy buenas tardes para participar preciosa, en la tusa. Yo le voy a decir a la chica.
0: ¿Qué le iba a decir?
1: A mí me pasó algo igual. A mí así? Me gustaba la fiesta, me gustaba la rumba, compartir con mis amigos. Pero a mi vida llegó una persona totalmente diferente a mí, una persona muy católica, muy entregado a la casa, muy entregado al hogar, muy entregado a su trabajo. O sea, yo ya había disfrutado lo poquito que alcancé a disfrutar. ¿Qué me tocó hoy en día? Llevamos 19 años, tenemos un matrimonio súper feliz, somos muy tranquilos, yo cambié mi chic. Porque si yo a él lo amaba con el cambio y todo. Entonces, si la chica en realidad ama al Señor, que sí, cambie el chic. Más bueno que uno llegar a la casa, encontrar a su pareja, compartir con su pareja una película, dialogar,
0: sí, sí,
1: compartir muchas cosas fuera de la disco o de la fiesta.
0: Ajá.
1: Entonces, yo le diría a la chica, perreo, si en realidad lo ama, que cambie el chic, y si no, que se retire para que no le dañe la paz y la tranquilidad, porque más lindo que puede tener un ser humano es tener paz y tranquilidad, que es lo mejor que ella puede hacer. También, yo escucho Olímpica, porque se metió.
0: Olímpica se lo se metió. Que yo te di. Llama para acá, Mercedes, a traer el WhatsApp Olímpica, Mercedes.
2: Que te molesta.
0: Esa aburrida, pero con lo bueno, dicen por acá en el WhatsApp Olímpica Estéreo. ¿Ah?
2: Respuesta.
0: Llama por acá. Hola, buenas.
3: Bam, bam, bam, bam. Mi muchacha, que mande el número del man. Que aquí sí lo cuidamos.

0: Cito, buenas tardes, dice por acá Mester, se nos perdió ese gatico. Fénix, se llama Fénix, en Calarcá, un gatico blanquito con amarillito. Se perdió en Calarcá, ¿en Calarcá sí? En Calarcá, barrio 20 de julio, si alguien de pronto lo avisa, se llama Fénix, es blanquito con, como con amarillito. 320-677-5102, vean. Si alguien avisa un gatico blanco como con amarillito, como con dorado. Se llama Fénix, ahí por Calarcá, barrio 20 de julio, Lo están buscando. Lo están buscando. Que por acá me estén. Hola, buenas.
1: Hola, buenas tardes. Para opinar en la cosa olímpica. Pues yo le recomiendo a la chica que la puede seguir saliendo, pero no tan seguido. Y hacer también cosas que le guste al esposo. Porque, pues, o sea, todo en exceso no es bueno. Porque, un ejemplo, a ella no le gustaría que el esposo estuviera cada 8, cada 15 días parrandeando con los amigos, así sea que no esté haciendo nada malo, faltándole respeto a ella. Pero con el hecho de que llegue a la casa y no encuentre a su pareja, que no, que estoy tomando, que estoy parrandeando, de pronto a ella no le va a gustar. Entonces, que ella se ponga como en los zapatos de él. Si en verdad pues lo quieres, buen esposo, porque es que todo lo de la parranda, lo de la rumba, todo eso, el plan de amigas, eso es pasajero. Ya cuando tenga promedio de 30 años, 35, ya no va a tener ganas de salir, ya uno piensa otras cosas diferentes, uno ya le da pereza, termina cansado del trabajo, y en la vida pues todo son etapas.
0: Vamos a traer el TikTok de Olímpica Cero. Buenas tardes, para acá, es que estoy buscando novia. Si alguien me alina a traerle el tito, está buscando novia. Si alguien está buscando novia, péguense la boladita del tito y le escribo: hola, Linita, ¿cómo estás? ¿Estudias o trabajas? Cuente para ver, mija, María. Hola, buenas.
2: Bam, buenas tardes.
0: Señora.
2: Parece esta relación como la relación del jugador Kaká, que la esposa lo dejó por exageradamente bueno y perfecto.
0: Sí.
2: Está esta muchacha. Lo que pasa es que él ya vivió su vida y quiere que ella la viva para que más adelante entienda el por qué él ahorita prefiere esa tranquilidad.
0: Sí.
3: 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Te equivocaste.
0: ¿Quién es por acá en el WhatsApp? Vamos a decir buenas.
4: Bam, buenas tardes.
0: Cuente,
4: para
0: pues.
4: Opinar sobre la tusa. No, pues decirle a la muchacha que si no se siente conforme con el muchacho por lo que es tranquilo, pues que lo deje. Porque hay mujeres que cuando dan con un hombre juicioso, malo. Y si dan con uno desjuiciado, peor.
0: Sí.
4: Y pilla.
0: Sí, pillo, sí. Hágale, pues. Hola, buenas.
5: Bam, buenas tardes. Bam,
0: cuente, pues. Un
5: chismoso, parce, a lo bien.
0: ¿Por qué? ¿Qué pasó?
5: No sé cuánto le pagan por ser tan chismoso. No, Bam, ya el día está
0: como 10 millones.
5: Ya el día está muy interesado, güey. Interesadas, como dice la canción, porque son tan interesadas.
0: Bueno. Tonto yo. Me tragaba tus mentiras. Oiga. No, que camello, hombre, por Dios bendito, sí. Si es juicioso, malo. Y si es bandido, malo. ¿Quién las entiende? Pues hágame el bendito favor. ¿Les gusta ser ustedes a estar quemando teléfonos, llamando que no les contesten? Que se les pierda el fin de semana. Que las traten mal. Que no estén en la casa. Eso sí les encanta, ¿no? Eso sí les encanta, ¿no? Berracasome, qué berraquita. Consejo para la muchacha, buenas.
6: Muy buenas tardes.
0: Buenas.
6: Bueno, señor Bambano,
0: señora,
6: la persona que está en ese momento manejando la emisora.
0: ¿Qué pasó?
6: Mira, lo que pasa es que, ¿cómo se hace para uno reclamar las boletas para la ida del cine?
0: Sí.
6: Lo que pasa es que yo estoy aquí con otra persona esperando acá en las afueras de la emisora. Entonces no sé si estarán ahí o estarán en horas de almuerzo, si hay que esperarlos, a ver si me puede confirmar y gracias.
0: Sí, mi mamacita, está en horario de oficina hasta las 2 de la tarde, listo. Recuerde que es de 8 a 12 y de 2 de la tarde a 6 de la tarde. Sobre las 2 de la tarde llegará la secretaria para que le hagan entrega de la boleta, listo. Ahí está, pues. En el mensajito que se les da cuando ustedes están como ganadores, ahí aparece el datic, el horario para reclamar y todo listo. A partir de las 2 de la tarde con Olímpica Estéreo. Una 20 minutos, yo escucho Olímpica. Buenas tardes.

0: La canción de Cristian Camilo se llama Ahora. Oiga, 1:27 PM, estamos a través del Tito Olímpica Armenia 96.1. Ahí me pueden seguir como Bam Bam Oficial. También soy a través del Tito. Ay, no, yo me nací con Tintin, con harto me gusta ahí el Tito. Y a compartir el en vivo y listo, muchachones. ¿Sí o qué? Y breve la vuelta, breve la vuelta. Bueno, ¿quién va por acá en este mediodía con la emisora de primer lugar? No. No, no, no, mi por Dios, Benito. Hágame el bendito favor. Excelente, excelente, no. Los que me han enviado notica, reenvíenmela, porfa. Levánteme la manito, porfa. Ahí para yo pasar la nota de voz. Los que pronto me la han enviado y no se la he pasado de una. Levánteme la manito, no sé.
1: No te preocupes.
0: Lo miro ahí por acá. Hola, buenas.
2: Oye, Bambas.
0: Parcerito.
2: ¿Cómo está haciendo el man? Es algo muy sencillo.
0: A ver.
2: El man está haciendo futuro y está conociendo a la muchacha. Usted sabe que la diferencia de edad, un hombre de 39 con una muchacha de 24, no sabe que la muchacha solamente quiere rumba y todo eso.
0: Sí.
2: Pero no, Bambas, yo creo que el man la está conociendo a ella, la está poniendo a prueba. De pronto sí. El man quiere formar un hogar con ella más adelante. Él está concentrado creando futuro.
0: Sí.
2: Consiguiendo dinero, haciendo planes. Pero lo que va a hacer la muchacha es buscar otros planes diferentes. Digamos un glamping, un paseo, un restaurante, tomarse un cóctel.
0: Sí.
2: Pero o sea, ustedes dos, sin tanta gente, que eso es lo que buscó uno en esa edad, ¿verdad?
0: Listo, pues. A ver, papito. Saludos para Mauricio, mi gran amigo allá en Chisdobe. No, en Morristado, ¿cierto? En Morristado, ¿no? En Dover. Para mí, si necesita un abracito también bien grande. Ahí escuchando Olímpica Stereo, mi parcerito, el viejo Mao. Ahí tengo los tenis que me dio parce, una elegancia. Buenas.
3: Olímpica, buenas tardes.
0: Mi vida preciosa.
3: Están?
0: Bien, mi vida.
3: Dios me lo llene de bendiciones. Yo escuchando Olímpica, pues yo lo único que digo es que la chica se aburre de la vida buena.
0: Sí.
3: Y ella quisiera que, o sea, ella lo que busca es que el marido todos los días le esté pegando. Ella no busca que ella mire, que ella mira que él la quiere y que él es muy casero, muy juicioso, no toma trago.
0: Listo, pues mi vida. ¿Qué más hay por acá? Dale, WhatsApp, polémica, maestra. A ver, ¿qué más por acá?

0: bendecida. Yo sé que
1: a ver, por acá, ¿quién más me levantó la manito? Venga, yo miro por acá, a ver quién me levantó la manito. A ver, por acá, yo vi. Aquí está, está. Oiga, buenas.
2: Mamacito, papi, nada, el caso
1: papito,
2: de la cosa,
1: ¿cómo
2: no,
1: va?
2: Consejo sería para Alma, ojalá la esté escuchando y más bien que se abra de ahí, porque esa muchacha lo que está pensando es que no la vayan a embarrar en la calle, o sea que ya más o menos sale por ahí con sus parceros, con sus amigos y más bien piensan hacer cosas malas.
1: Sí.
2: Entonces más bien que el muchacho se la despegue esa muchacha y pues una culicagada.
1: Despéguelo, despéguelo, despéguelo.
2: Un plan de rumbas ahí, ¿no? El man ya vivió lo que tenía que vivir.
1: Hágale, ¿ah?
0: Y en que te perdí.
1: ¿Qué? Por acá me sale, ¿ah? Casi me mata el dolor. Hola, buenas.
3: Hola, Olímpica Estadio, para participar en las boletas del Cinemar. Muchas gracias.
1: Hágale, mi vida. A partir de las 2 de la tarde, corazoncito hermoso. ¿Quién va por acá en este mediodía con la emisora del Primer Lugar? Vea. Qué chismerío tan bravo, muchachos. ¿Quién por acá? Sin amor también. Hola, buenas. Papito. No, papito, pero se le escucha por allá,
2: Mercedes. Le gusta la rumba,
1: sí, dice por acá. ¿Quién va por acá? Mi María, Mercedes. A ver. Hola, buenas.
4: Hola, mamancito.
1: Mi vida, cuéntame.
4: Feliz por su cumpleaños. Feliz, feliz. Yo soy nacida y criada aquí. Yo voy aquí, mejor dicho, cuando cambie de ciudad es porque me vaya para el otro mundo.
1: Sí, ¿verdad, María, mamá? Hoy está de cumpleaños de Armenia, 137 años. Qué belleza. Qué bonito es Armenia. Oiga, ya llegamos a finalizar la tusa olímpica estéreo. Ya vengo con invitaciones también ahorita con la emisora del Primer Lugar. A la gente que está en el TikTok, un abrazo bien grande. A la gente que está conectadita a través de nuestras redes sociales. 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En nuestro Facebook yo escucho Olímpica Armenia. Galetas. 1:32, yo escucho Olímpica. ¿Qué tal? Buenas tardes. Feliz mediodía para todos. Feliz almuerzo. Miércoles, ombliguito de la semana, muchachones. ¡Oh!

0: del Tito, vea. Síguenos en Tito Olímpica Armenia 96.1. Síguenos ahí en el Tito Olímpica Armenia 96.1. Los sigo esperando en el TikTok. Sí, tienen de registrarse por el WhatsApp, tienen de registrarse para las boletas.
1: Sí, señores, sí, señores.
0: Ahí para participar. Bueno, señores, para ir finalizando la Tusa Olímpica, cero cuente, pues, ¿ah? ¿Qué consejo le dan a la muchachona? Buenas.
2: Hola, Ambancito, vuelvo y opino.
0: Ambancito. Hágale, mija, dele.
2: Yo le digo a la muchacha que qué pesar no pensar, sí, con la cabeza, porque hoy en día los hombres buenos ya son muy poquitos.
0: Sí.
2: Eso hablaba yo con mi esposo, que voy a cumplir 40 años con mi esposo.
0: Y uy, él es qué pecado.
2: Y él es una persona que no le gusta la rumba ni qué le gusta nada. A mí me gusta sí, harto. Pero lastimosamente ya uno tiene que respetar, porque ya uno ya rumbió lo que era y él no le gusta, y a mí me gusta la rumba, pero yo rumbeo cuando puedo, sí, puedo ir rumbeo y
0: creo que todo es malo en exceso. Creo yo que todo es malo en exceso. Buenas.
3: Pues Buenas tardes. Señor Mamambam.
0: ¿Qué fue, mija?
3: Escuché bien, porque me pone muy bueno. No, dígale a la muchacha que lleve las amigas de farra.
0: Sí.
3: Que ellas sí saben. Ella y me le hacen el favor, como salen a bailar, de eso mismo le van a dar. Entonces, no, que cuide, que valore que si es cierto todo eso que nombra la persona, mejor dicho.
0: Listo, pues, ¿qué pasa?
3: De 100,000 hombres, ese, porque eso es muy difícil.
0: Listo, mi amor. ¿Qué por acá? Hola, buenas. ¿Qué más se reporta? Cuénteme. Dele, mijo.
4: Le gusta la mala vida, déjela.
0: Dijera, María, me fui de parra, compa. Pero le digo una cosa, puede ser muy bueno, puede ser un santo, pero si no hay sentimiento, usted puede ser muy bueno, usted puede ser lo mejor del mundo, pero si a usted no le genera sentimiento, parce, ahí no hay nada. Puede ser el mejor, puede ser lo máximo, lo puede tratar bien, pero si no hay un sentimiento, porque hay muchas personas buenas, muy buenas personas, buenas parejas, y están solas. Porque es que uno de ser humano está haciendo como, no le gusta como que la mala vida, ¿cierto? ¿Ah? No le gusta como la mala vida, como no sé. ¿Ah?
5: Hola, Bambam, buenas tardes, para opinar sobre el tema. Le aconsejo a la muchacha que dialogue con la pareja, que le diga cómo se siente, lo que quiere, y sí, que lleguen a una solución. Se lo digo por experiencia, yo tengo mi pareja, es mucho mayor que yo, odia las fiestas, él no le gusta donde hay mucha gente, que porque no, hay mucho ruido, que no se puede hablar, y hemos encontrado lugares en donde podemos hablar, podemos pasar un buen rato. Entonces todo tiene solución.
0: Sí.
5: Si no hay infidelidad, obviamente, de por medio, o ella no tiene el pensamiento en otro lado, porque esa es otra, de que si ella no sale y cuando sale se ve tentada a hacer algo, entonces es porque de verdad quiere al muchacho. Porque, por ejemplo, yo salgo,
0: sí,
5: y la verdad, lo único que yo tengo claro es que me debo saber comportar y poner límites, obviamente.
0: Sí.
5: Pero todo tiene una solución, mujer. Uh-huh. Así que póngase pilas, no vaya a dejar un buen hombre por nada. Todo tiene solución.
0: Señora.
5: Hágase su ambiente usted en su propia casa, invítele una copita de vino en su casa, crean una conversación bien amena. O sea, hay muchas alternativas para no dejar una relación buena.
0: Yo creo que todo es en exceso, yo creo que todo es malo en exceso, todo es malo en exceso. Sí, a mí una mujer que cada 8 días se vaya a rumbear y no le gusta hacer nada, parce, no sirve. ¿Y cuál es el man que no le gusta hacer nada y esté rumbeando y pensando en rumba y todo eso?
6: Vamos en la tusa.
0: Eso no sirve, parcero. Aquí está Johnny Rivera, quien no le vaya a salir la canción de Johnny Rivera y Nampa. No la quiero, no se después llamando acá a Olimpicación a dedicarle la canción del mancito de Mariana, 43 minutos. ¡Oh!

0: Ahí está la canción de Johnny Rivera y Nampa. Me gustó la canción, ¿sabes qué? Me gustó la canción. Bueno, a partir de las 2 de la tarde pueden venir los ganadores de sus boletas aquí a Olímpica Estéreo. Recuerden que andan con su cédula para poder entregarle la boleta. Listo, hágale pues, listo. Si quieren boleta, recuerden que lo de que vayan a hacer es escuchar Olímpica Estéreo. Y la persona que sea de turno, locutor de turno, les va a decir cómo pueden ganar, ¿vale? Hágale pues. ¿Qué dice por acá? Hola, buenas.
1: Mamancito, esa tampoco es que sea muy niña, tiene 24 años.
0: Sí, ya.
1: Que vaya pensando con cabecita dura y que deje la rumba, que el trago y las amistades no llevan a nada bueno. Cuando sí, no son problemas, es que las bancan del marido que tenga. Llega otra y ve la clase de marido que tiene, mamancito, y perdió por lenta. De la que no ha visto y verá. Eso no, esas cosas son, no, eso no sirve para nada, el trago y la amistad. Amigos no hay.
0: Sí.
1: Y amigos de farra, peor. Eso no, mamancito, que piense, porque esos hombres hoy en día ya no hay.
0: Hágale pues, mi vida hermosa. Hola, buenas. Hola, buenas.
2: Bueno, Bambam, por opinar, si ella realmente lo ama y lo quiere, que lo respete y lo valore, porque personas de esa no se encuentran muchas. De esa persona casi no se encuentran hoy en día, Bambam.
0: Sí,
2: qué belleza de señor. Dios lo bendiga. Yo escuchando Olímpica porque me pone de todo muy bueno, Bambam.
0: Pero yo creo que si fuera por buena persona, por buenos sentimientos, por buena pareja, muchos estarían con la pareja, pero están solos. ¿Por qué? Por eso, buenas.
3: Buenas tardes, Olímpica Estéreo, para participar en las boletas del cine. Muchas gracias.
0: ¿Qué más dice para acá en el WhatsApp Olímpica Maestra? A ver, ¿ah? Los ganadores de las boletas, no, nosotros los llamamos o les escribimos internamente. Buenas. ¡Aló! ¡Épale! ¡Qué musicota, mija! Señores, para todos un abrazo, feliz resto de tarde. Dios me los bendiga, ya viene Julián Aguirre. Juli es lo más a go-go. Julián Aguirre, Juli, para todos un abrazo bien grande. Dios me los bendiga, porten juiciositos. Nos quedan las últimas boletas ya para entregar para que los últimos ganadores. Nos quedan las últimas boletas. ¿Cómo participan? Escribiendo la palabra cine en el WhatsApp Olímpica. O también llamando a la línea 606-731-2090. Yo les recomiendo que escuchen Olímpica Estéreo. Yo le escucho en Olímpica Cero, ahí el locutor les va a decir cómo pueden ganar, listo. Esas son indicaciones para que usted pueda ganar, listo. Muchachos, nos quedan las últimas boletas. 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Bueno, hay muchas formas de ganar conectados con la emisora de primer lugar. ¿Qué le digo yo a la muchachona? Mamallita, mire que lo que quiere para su vida. O sea, usted en ese momento se para en la esquina y se puede montar en cualquier bus, porque cualquier bus le sirve, porque no sabe ni para dónde va. 24 años no es una culicagadita, es una muchacha que tiene que pensar en su vida, en su futuro, en qué quiere, en qué no quiere, qué es bueno y qué es malo, dónde se ve en unos años. Si no se ve con él, no le haga perder el tiempo a él, ni se pierda usted el tiempo. Vaya, termine de disfrutar su vida, la rumba, lo que se quiera hacer por su vida, y ya disfrute. No está mal, ojo que en eso, no está mal, ¿cierto? Pero pues no, así que, ay, perdí el tiempo, perdí 2, 3 años de mi vida por ahí. Y es porque más ya está decidido lo que quiere. Y ya si usted quiere también de pronto adaptarse a ambos, adaptarse a su estilo de vida, pues sería bueno. Pero yo creo que con 24 años sabe que es bueno y que es malo, para dónde va, qué quiere y qué no quiere, ¿sí o qué? Señores, 1:49. Ya viene Julián Aguirre, el Juli, para acompañarlos. Chao.

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Eso es lo que te pone todo bien bueno. Ya llegamos a las 2 de la tarde, 6 minutos. 2 de la tarde, 6. ¿Qué tal? Bienvenidos a esta nueva hora en esta tarde de miércoles. Miércoles, mitad de semana. Hoy es 14 de octubre. Y aquí los acompañamos con la buena programación a través de la emisora que te pone todo bien bueno. Ya vengo con invitación, ya vengo con mensajes que nos van a enviar nuestros oyentes a partir de ese momento a través de el WhatsApp 321-51-82-96-1. Así que desde ya ustedes nos pueden reportar sintonía. Ya lo saben, en nota de voz nos dice dónde se encuentra en este momento, desde dónde nos reporta sintonía. Y de una, ¿ok? Ya llegamos a las 2 de la tarde, 7 minutos. Yo escucho el link.

La guarachera de Cuba, esa hora la vida es un carnaval. Ya llegamos a las 2 de la tarde, 16 minutos. Es la tarde del miércoles, mitad de semana. Llego con los reportes de sintonía a través de el WhatsApp, pues ya lo saben, en nota de voz, desde dónde se conectan, desde qué barrio, qué municipio anda activo. Allí los espero a través del WhatsApp, 2 de la tarde, 16. Lo escucho Olímpica porque me pone de todo.

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1: Aquí estamos en ese miércoles, mitad de semana, con Olímpica, la emisora que te pone de todo y bien. Bueno, 2:22 a las 3:00 p.m, Olímpica te complace. Para que no se lo vayan a perder y desde allá vayan pensando qué canción van a solicitar a las 3:00 p.m. en Olímpica te complace. Los Billos Caracas Boys a esa hora por las buenas. Te escucho Olímpica porque me pone de todo y bien. Bueno.

0: Activa a esta hora, que en qué barrio nos escuchan, a qué hora o en qué momento usted de pronto ahí almorzando en ese momento ya de recibir turno, los que están llegando a la oficina, los que van en el carro, los que están en la carramenta, en el trancón. ¿Dónde se encuentra? ¿En qué barrio? ¿Qué municipio? ¿Y qué anda haciendo? ¿Qué anda haciendo? A ver, ¿recibiendo turno o qué? ¿O ya entregando turno? Ahí firmando la minuta, entregando turno. ¿Quién anda por acá? Buenas.
1: Yo escucho Olímpica Estéreo del barrio 7 de agosto.
0: Vea, el 7 de agosto a esta hora, activos, a esta hora conectados con Olímpica. El barrio 7 de agosto. ¿Qué otro barrio? ¿Qué otro barrio? Por acá, Pato. A esta hora los acompaña Julián Aguirre, el Juli. Julián Aguirre, el Juli, acompañándolos a esta hora. Desde Villa Andrea, saludo bien especial para la gente en Villa Andrea. ¿Quién anda por acá? Buenas, buenas.
2: Juli, yo escucho Olímpica porque me conecto y me vuelvo reportando sintonía desde Los Naranjos. Camellando ando.
0: Listo, pues vea, desde Los Naranjos a esta hora conectados con Olímpica. Un abrazo enorme. ¿Dónde se encuentra? ¿Dónde se encuentra? ¿Qué anda haciendo? Cuéntamelo, a ver. Buena, buena, buena, buena, buena, buena.
3: Olímpica Estéreo, desde el Paraíso.
0: Desde el Paraíso, vea, un abrazo. ¿Qué barrio anda activo? Villa Liliana también por acá nos reporta en sintonía. Buenas.
4: Juli, muy buenas tardes. Padre, me da el favor y me saluda a doña Sandra Torres y a Gonzalo. Y a Gonzalo de acá de la calle 50. Gracias, que yo soy Olímpica. Que me conecto hoy. Bien, buenas.
0: Eso pues, un abrazo, un abrazo. Vamos a ver quién más anda por acá. Viviana. Un abrazo para Vivi. ¿Quién anda por acá? Buenas.
5: Hola, Juli. Yo escucho Olímpica desde la vereda San Isidro. Epa. Todo el día la escucho.
0: Muchas gracias.
5: Desde las 5:30 de la mañana. ¡Ajue! Escuchando Olímpica porque me pone todo bien bueno.
0: Un abrazo, Juli, para las diferentes veredas, para los diferentes corregimientos que andan siempre activos. Vea, por acá dice Barrio Paraíso. ¿Quién anda por acá? Martica, buenas, buenas.
6: Cuéntamelo, Juli.
0: Hola.
6: Buenas tardes, ¿cómo estás?
0: Muy bien.
6: Me reporto de aquí del municipio de Circasia, desde el barrio Alto Bonito. Manzana 15, casa número 22.
0: Hizo pues un abrazote. ¿Quién anda por acá? Buenas, buenas.
7: WhatsApp reportero, Juli, aquí.
0: Háblamelo, papi, espérenme.
8: Las calles, los WhatsApp reporteros de Olímpica Estéreo nos informan el estado de las vías.
0: Ahora sí, háblamelo, papi, contámelo todo, contalo.
7: WhatsApp reportero, Juli, aquí en la 14 del lado de la Universidad del Quindío, hay protestantes y están tapando la vía.
0: Listo, papi.
7: Está un trancón el tremendo.
0: Me imagino.
7: WhatsApp reportero. Yo escucho Olímpica porque me pone todo bien bueno, ¿no, amarillito?
0: Listo, pues, papi. Un abrazo, a esta hora hay trancones en el norte de la ciudad de Armenia. 2:34, que no falte la salsa. Y que sea el gran combo de Puerto Rico, el gran combo de Puerto Rico, Timbalero, a esta hora. Yo escucho Olímpica porque me pone todo bien bueno. ¡Oh!

0: borracho. Ya llegamos a las 2 de la tarde, 42 minutos. 2 de la tarde, 42. Atención, en la próxima hora estaremos presentando Olímpica Te Complace. ¿Quién anda por acá reportando sintonía? Buenas.
1: Hola, Juli, desde aquí en Nueva Armenia, primera etapa, la mejor.
0: Listo, un abrazote. ¿Quién más anda por acá reportando sintonía a través del WhatsApp? Buenas, buenas.
2: Hola, mi Juli, hermoso, mi amor, mi vida, una feliz tarde. Escuchando Olímpica, papá, que me pone todo bien bueno desde el barrio La Fachada, mi corazón mío.
0: ¡Ajue! ¡Qué belleza! Muchas gracias. ¿Quién anda por acá? Buena, buena, buena, buena, buena, buenas. ¿Quién reporta sintonía a esta hora?
3: Juli, Juli, ¿cómo vamos? Tenga usted una buena tarde para todos nuestros oyentes, Juli. Acá Epa. Desde el Amarillito. Estamos desde el Amarillito escuchando Olímpica porque nos pone todo bien, güey.
0: Eso, vea, para todos los amarillitos, saludo bien especial.
4: Yo escucho Olímpica desde el centro.
0: Desde el centro, un abrazo para la gente en el centro, los diferentes locales comerciales que nos tienen amplificados a esta hora. Un abrazo por acá, dice acá en Villa Centenario. Listo, pues, un abrazo. ¿Quién anda por acá? Buena, buena, buena, buena, buena, buenas.
5: Juli, háblamelo. Yo escucho Olímpica desde la área de Santa Rita, Finca El Delirio.
0: Epa.
5: Estela, fiel oyente.
0: Estelita.
5: Yo escucho Olímpica porque me pone todo y bien bueno.
0: 2 de la tarde, 43. Yo escucho Olímpica.

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0: Tardes, bienvenidos a esa nueva hora, bienvenidos a Olímpica. Te complace.
1: Aló, DJ.
0: Desde ya ustedes pueden enviar su nota de voz a través del WhatsApp 321-51-82-96-1. De nota de voz me dice: háblamelo, Juli, quiero escuchar esa canción. Me dice el nombre de la canción. Y lo más importante es el terminar la nota de voz diciendo: yo escucho Olímpica porque me pone de todo y bien bueno, ¿ok? De esa manera ustedes pueden solicitar su canción, no sé, de pronto que una salsita, algo tropical, una canción popular, una ranchera, no sé, un parrandero, sí, o que también aguanta, un merenguito. A través de el WhatsApp lo puedes solicitar ahora. Algunas recomendaciones, una de ellas, que el audio se escuche muy bien. Que el audio se escuche, o sea, protagonista. Es su voz, básicamente es su voz la que se debe escuchar muy bien. Así que si usted tiene el equipo de sonido a todo taco, muy bien, nos alegra demasiado. Pero bájele un tricito o sálgase y envía la nota de voz para que se escuche muy bien su voz. ¿Sí o qué? Termina la nota de voz diciendo: yo escucho Olímpica porque me pone todo y bien bueno. Esa es otra recomendación. ¿Quién anda por acá? Buenas, buenas.
2: Hola, Juli. Reportando sintonía desde aquí de Sevilla, Valle. Para que me complazca con la canción Las Putierres. Yo escucho Olímpica porque me pone todo y bien bueno.
0: Eso, papi, hágale de una, papá. Es a 3:09. Bienvenidos a Olímpica.

0: De la tarde 15, vamos a ver qué dicen nuestros oyentes a través del WhatsApp en Olímpico. Te complace.
1: Juliancito, buenas tardes. Juliancito, la canción de Madero Ruiz, yo sé que te va a doler. Y yo escucho Olímpica porque me pone de todo y muy bueno.
0: Listo, de una, te va a doler. De una, va para esa. ¿Quién anda por acá? Buenas, buenas.
2: Háblamelo, Juli, reportando sintonía. María Ángel de Altos de la Pavona, es tan amable y me complaces con el desamor.
0: Listo.
2: Y yo escucho Olímpica porque me pone estoy bien bueno. Por favor, me pasa el disquito grande.
0: Claro que sí, dale, con mucho gusto. Vea, eso es de inmediato. 3:16, 3:16 en Olímpica, te complace.

0: DJ. Aló, aló, 3:25, 3:25 en Olímpica, te complace, ¿quién anda por acá? Buenas, buenas.
1: Olímpica, muy buenas tardes, saludándoles de por acá desde Quebrada Negra para saludar a Dilio, que está por acá deshojando, para que me complazca con la canción La Monita, que yo que estoy haciendo, escuchando Olímpica Estéreo, muchas gracias, y háblamelo, Juli.
0: Háblamelo, papi, háblamelo. Bueno, atentos porque en la próxima hora vengo a entregar entradas para el cine. Nos vamos de cine, nos vamos de cine, nos vamos de cine, nos vamos de cine, nos vamos de cine, nos vamos de cine, nos vamos de cine. Pero en la próxima hora vengo a llamar, vengo a enviarles mensajes. Ojo, las personas que nosotros hemos llamado y que le hemos enviado mensajes de que son ganadores, esas son las personas exclusivamente las que vienen a reclamar aquí las entradas para cine. No quiere decir de que usted envió la palabra cine y se registró y dice, ah, no, pues ya me registré, ya gané. No, o con eso que es con una llamada o un mensaje que nosotros le enviamos, vea, usted ganó entradas para cine, venga y la reclama, ¿ok? Pero de otra manera solamente se han inscrito, ojo pues, para que lo tengan en cuenta, usted simplemente se ha inscrito y de esa manera entra a participar por las entradas para cine. Y en la próxima hora vengo a entregar muchas entradas, así que pendientes, estamos en Olímpica. Te complace, antes de irnos con La Monita, que es la canción que nos solicitó el oyente, nos vamos con este tributo a Rodolfo Icardi, Fer Ariza, esta hora.

0: Lo DJ. Aló, aló, ya llegamos a las 3 de la tarde, 34 minutos. Recuerden también seguirnos a través de las redes sociales. En Instagram nos encuentra como Olímpica Armenia. En Facebook nos encuentra como Yo Escucho Olímpica Armenia. Yo Escucho Olímpica Armenia. También en TikTok nos encuentra como Olímpica Armenia 96.1, para que desde ya nos sigan en todas las redes sociales. ¿Quién anda por acá? Buenas, buenas, en Olímpica, te complace.
1: Olímpica, para pedir un disquito, por favor.
0: Háblalo, háblalo.
1: Acaba de una vez con Luis Alberto, con Posada Junior.
0: Listo.
1: Porque Olímpica me pone todo y bien bueno.
0: Epa,
1: hola,
0: epa.
1: Juli.
0: Listo, pues, un abrazo. ¿Quién anda por acá? Buenas.
2: Aquí Diego reportando sintonía desde Laureles. Yo escucho Olímpica porque me pone de todo y bien bueno.
0: Listo, Dieguito, un abrazo. ¿Quién anda por acá? Buenas.
3: Juli, reportando sintonía aquí en Los Quindos.
0: Sí.
3: Para ver si me hace el favor y me pone el viejo el sombrerón. Yo Listo. Escucho Olímpica porque me pone de todo y bien bueno.
0: Dale, con mucho gusto. 3 de la tarde, 35.

0: 3 de la tarde, 42 minutos, tarde de miércoles, mitad de semana. Aquí está Julián Aguirre, el Juli, acompañándolos y recibiendo todos sus mensajes. En la próxima hora vengo con más entradas para el cine, para que estén ahí súper pendientes. ¿Quién anda por acá? Buenas, buenas.
1: Buenas tardes, Juli, háblamelo, Juli.
0: Háblamelo, papi.
1: Aquí con sintonía desde el 7 de agosto, panadería Trigo Dorado. Juli, un temita.
0: Sí.
1: Qué pena de los hermanos Lebrón.
0: Ay, ay, ay.
1: Yo escuchando Olímpica porque me pone de todo y bien bueno.
0: Listo, papi, ya lo dijo. Que no falte la salsa, ¿sí o qué? ¿Quién anda por acá? Buenas.
2: Hola, mi Juli, buenas tardes. Hágame un favor. Soy María de aquí, Caicedonia, y quiero escuchar la canción Triste Año Nuevo. Gracias. Y aquí de Caicedonia, Valle.
0: Listo, pues, un abrazo.
2: Porque me pone todo y bien bueno.
0: Un abrazo para la gente en el norte del Valle del Cauca. 3:43 minutos, yo escucho Olímpica.

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1: 4 de la tarde en punto, 4 en punto en Olímpica.
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Rodolfo Icardi está adelantado a la época, vea, amor de por computadora, amor por computadora. Ahora la cantidad de casos que yo he visto que se enamoran por un teléfono, por un computador. Y pero son meses enamorados, nunca se han visto así físicamente, pero sí por el WhatsApp, que por el Facebook, que por el Instagram. Y luego ya se conocen y de unas a casarse, ¿ah? Pero así, vea pues uno queda como, ¿en serio pasa? 4:05 p.m, ¿qué tal? ¿Cómo vamos? Buenas tardes. En esta hora voy a entregar muchas entradas para el cine. ¿Quién dijo yo? A ver, escríbame, yo quiero. El mensaje te dice, vamos a ver quién quiere ir. Diga, yo quiero ir, yo quiero ir, yo quiero ir, yo

Para que me contesten, para que me contesten. Ahora empiezo a llamar a muchos oyentes. Ahora los voy a llamar y les voy a entregar entradas para el cine. 4 o 5 minutos. 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

nada más y nada menos que Pedro Arroyo. Esa buena canción a través de Olímpica, la emisora que te pone y todo. Y bien, bueno, saludos para Isabel Restrepo y también para Luzda Aranda, que por ahí anda conectadas con Olímpica, la emisora que te pone de todo. Y bien, bueno, 4:13 minutos, 4:13. Ya vengo con reporte de sintonía. Ahí estoy llamando a alguno de nuestros oyentes que se ha inscrito a través del WhatsApp, que se inscribió a través del WhatsApp para las entradas del cine. Ahí lo estoy llamando poco a poco. Los que hemos llamado, los que le hemos enviado mensaje diciendo ustedes ya ganaron, esas personas son las que vienen aquí a reclamar las entradas a través, bueno, en la emisora Carrera 18-4 Norte 63 Barrio Profesionales. Exclusivamente esas personas que hemos llamado, que le hemos enviado mensaje a través del WhatsApp. Porque muchas personas creen que simplemente inscribiéndose pues ya ganaron las entradas, pero no es así. Son las personas que hemos llamado y que le hemos enviado mensaje para que lo tengan en cuenta y no pierdan la venida hasta aquí, hasta Olímpica Estéreo, ¿ok? 4:14 minutos. Juan Carlos Hurtado, el Andariego, a esta hora. Un nuevo amor en Olímpica.

Ya van a ver, ahí estaba Jorgito Celedón Parranda en el Cafetal. Ya llegamos a las 4 de la tarde, 26 minutos a las 5 de la tarde, la ruta olímpica, con toda la información, con los WhatsApp reporteros, con todos los mensajes de nuestros oyentes a través del WhatsApp. Estaremos activos con toda la información de lo que pasa en la ciudad de Armenia, el departamento del Quindío. Sigo entregando entradas para el cine. Quiero saber, ahora voy a llamar a uno de nuestros oyentes, pero quiero llamar a alguno que nunca haya ido a un cine. Ahí le estoy enviando, o mejor, llamando a muchos oyentes. Y la pregunta que siempre me hacen, ¿dónde hoy la reclamo? La reclama aquí en Olímpica Estéreo, en la carrera 18, 4 Norte 63, Barrio Profesionales. Aquí queda Olímpica Estéreo, exactamente al frente de la Defensa Civil, en Barrio Profesionales, que es la vía que solo quedó subiendo desde el Coliseo del Café. La vía que solo quedó subiendo, esa es. Bueno, algo también que tienen que tener en cuenta es que tengan el celular ahí en la mano. Vamos a ver, ahora vamos a llamar a alguno oyente que nunca haya ido a un cine, que no conozca un cine, que solo lo conoce de pronto con fotos o videos, pero que nunca haya ido a un cine, porque lo vamos a llevar, pero entonces que esté disponible para el día de mañana. Otra recomendación es que mañana es la función y empiezan desde las 5 de la tarde. Hay varios horarios después de las 5 de la tarde. Pero entonces ustedes deben ir a reclamarlas ahora hasta antes de las 6 de la tarde. O mañana en horario oficina de 8 a 12 y de 2 hasta antes de las 5 de la tarde. Porque pues las funciones empiezan desde las 5, 5 y media. En fin, ahí dentro de la boleta que le entregamos tiene los horarios. 4:27 minutos, así que ya vengo a entregar más entradas. Pero lo voy a hacer a uno de nuestros oyentes que nunca haya ido a un cine. Así que déjeme ahí, a ver quién nunca ha ido a un cine. Nunca. 4:28 minutos, ya vengo con otra información. Que les va a encantar. 4:28, yo escucho Olímpica.

0: Sería, me voy a prometerme, 4:36 PM. 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
1: Ponte la cumbia.
0: De esa cumbia que uno la baila saltadita. De esa cumbia que uno baila saltadita, porque eso sí, los videos de TikTok nos enseñan muy bien a saltar la cumbia. Pam, pam, pam, pam, pam, pam, pam, pam, pam, pam, pam, pam, pam, pam. 4:38 PM y Cumbia Calle lo vamos a tener allí ese sábado 17 de octubre en Calarcá, en el sector Las Partidas. 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

Arrancando tarde de miércoles, mitad de semana, a las 5 de la tarde, ya en minuticos, en 15 minutos exactamente, estaremos iniciando la Ruta Olímpica con toda la información. Si me quieren seguir en mis redes sociales, en Instagram me encuentran como Julián Aguirre Locutor. Julián Aguirre Locutor. Estoy tratando de estar más activo por allá en mi cuenta de Instagram. Por ejemplo, no sé, cosas de las motos, donde voy a visitar. Bueno, en fin, mucho contenido voy a generar desde mi cuenta de Instagram. Por ejemplo, hoy publiqué lo que almorcé hoy. ¿Quieres saber qué almorcé hoy? Ay, no, yo veo ese video y me dan ganas de... No me digan porque me vuelvo a comer. Si quieres saber de qué almorcé hoy, uy, no. Ah, miran eso, ay, no. Vaya, me sigue en Instagram. Me encuentra como Julián Aguirre Locutor. Julián Aguirre Locutor. Por allá los espero en mi cuenta de Instagram. Julián Aguirre Locutor. 4:46 minutos. 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

0: señores, ya llegamos a las 5 de la tarde, 7 minutos. Bienvenidos a la Ruta Olímpica.
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0: 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Aquí estamos en este 14 de octubre, ya esperando con ansias esa quincena. ¿O será que pagan hoy? ¿Será que pagan hoy? ¿Será que pagan hoy? ¿Será que pagan hoy? ¿Será que pagan hoy? ¿Será que hoy hay milagro? ¿Será que hoy hay milagro? ¿Será que pagan hoy? ¿Será que pagan hoy? ¿Será que pagan hoy? Ah, muchos les adelantan. Sí, pues muchas empresas llegan. Llega la quincenita antes de tiempo. Esperemos que llegue, porque la tengo comprometida ya. 5 de la tarde, 8 minutos. Señoras y señores, en este espacio de la Ruta Olímpica vamos a compartir la información, todo lo que pasa en la ciudad de Armenia, el departamento del Quindío, lo que pasa en Colombia en la Ruta Olímpica. Vamos a hacer también adelantos de noticias que serán ampliadas mañana desde muy tempranito en temprano, es más bacano. Ya vengo a entregar más entradas para el cine, que mañana nos vamos de cine. Cine, ¿ustedes han visto el video? Cine, Melanie. Mañana nos vamos de cine. Así que se van preparando, se van preparando. Lo estaré llamando, le estaré enviando mensajes. Así que atentos con celular en mano. 5 de la tarde, 8 minutos. Bienvenidos a la Ruta Olímpica.
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Con Fer Ariza, al estilo de muy Fer Ariza, al estilo así de merenguito, pero con ese sabor de fin de año. Ah, muy buena canción, muy buena canción. 5 de la tarde, 17 minutos. Voy a llamar a alguna persona que nunca haya ido a un cine. ¿Quién no ha ido a un cine? A ver, nunca ha entrado a un cine. A ver, escríbame ya, Juli, yo nunca he ido a un cine. Vamos a ver si alguien llega en este momento. Vamos a ver a través de el WhatsApp. Y lo llamamos de una vez. Va, de una vez.

no me llame, no me llame, yo lo llamo, no me llame, no me llame, yo lo llamo, yo lo llamo, no me llame, no me llame, yo lo llamo, yo lo llamo. Vamos a ver, ahora sí, es que me están llamando y no me dejan marcar a mí, ¿ah? No me llame, no me llame, yo lo llamo, listo, listo, ay, ay, ay, ay, ay, espera, espera, así es que me marcan, no, no me llame, no me llame. No me llamen, yo los llamo. Así es que no me dejan marcar. No llamen en ese momento. No me llamen en ese momento. A ver, es que así me toca que colgarles. Me toca que colgarles. Así que, ojo pues. Mira, no me están dejando marcar. Bueno, ahora sí. Esperemos que sí. Esperemos que sí. Ahora sí. 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Ta, ta, ta, ta. Listo, ahora sí, ahí empieza a timbrar a uno de nuestros oyentes.

Y desde ahí es que yo trato de llamar a los oyentes para darle la... Vea, ¿sí o no? No, sea imposible porque me están llamando. Llame. 5:19 minutos, llego con oyente para entregar entradas para el cine en Olímpica.

0: Aquí estamos en la Ruta Olímpica, 5 de la tarde, 26 minutos, 5 de la tarde, 26. Recuerden que ustedes son nuestro WhatsApp por reporteros. Es más, vamos a hacer un, ¿cómo se dice? Un avance informativo por parte de nuestros oyentes. Ah, ¿si apuntan o qué? ¿Si apuntan o qué? Dos canciones y vamos a hacerlo, ¿ok? Un avance informativo desde las calles con nuestros oyentes. ¿Cómo lo vamos a hacer? Vea, póngale, préstele atención, préstele mucha atención, ¿cómo lo vamos a hacer? En nota de voz me dice, háblamelo, Juli. WhatsApp por reportero. Desde tal lugar, desde tal barrio, desde tal, no sé, avenida. Soy por el parque tal. Sin ninguna novedad. Sin ninguna novedad. ¿Ok? Ustedes me van a informar cómo está el sector donde se encuentra usted. Me dice, háblamelo, Juli, WhatsApp por reportero, reportero desde tal barrio. Háblamelo, Juli, WhatsApp por reportero desde tal municipio. Sin ninguna novedad. Obviamente, si no hay novedad. Ahora, si usted está en un trancón, en una carramenta, lo informa. Me dice, háblamelo, Juli, WhatsApp por reportero desde tal sector. Con tremendo trancón. ¿Sí o qué? Vamos a hacerlo. Vamos a ver quién copia. Los amarillitos, los conductores de carros particulares, que me reporten ahora mismo, en este momento, una canción y nos vamos con todas las notas de voz. Quiero saber la gente que está en el sur, la gente que está en el norte, la gente que está en los diferentes municipios, en las vías principales del departamento del Quindío, los que están viajando en ese momento, no sé, desde Alcalá, los que vienen entrando al departamento del Quindío por La Paila, los que están entrando al departamento del Quindío por Pereira, por Alcalá. ¿Sí o qué? Que me reporten ya. Vamos a escuchar a muchos oyentes. Pero quiero saber dónde se encuentra y cómo está la situación en ese momento, en ese sector, ¿ok? Una canción y nos vamos pues con ese avance informativo por parte de nuestros oyentes en la Ruta Olímpica.
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0: Ruta Olímpica. Vamos a ver quién hizo la tareita. Vamos a ver quién hizo la tarea de WhatsApp o reportero. ¿Dónde se encuentra usted en este momento? ¿Cómo está la situación en esa vía? ¿Cómo está la situación en su barrio? Los WhatsApp o reporteros a esta hora.
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0: Eso es con todas las de la ley. Vamos a ver, ustedes son nuestros WhatsApp reporteros, ustedes son nuestra información directa desde las calles. Así que nos vamos para el WhatsApp a esta hora. ¿Dónde se encuentra? ¿Dónde se encuentra WhatsApp reportero?
2: Háblamelo, Juli. WhatsApp reportera desde acá del barrio El Palmar.
0: Listo, desde El Palmar, pero ¿cómo está la situación en ese sector? A ver, ¿cómo está la situación en las vías donde usted se encuentra? A ver, si hay trancón, si hay carramenta, si todo está fluyendo normal, usted me dice sin ninguna novedad.
3: Por reportero Juli, desde por acá, vía El Caimo, sin ninguna novedad.
0: Epa, epa, vía El Caimo sin ninguna novedad a esta hora.
2: Llámelo Juli.
0: Avenida Centenario, recuerden bajarle el equipo de sonido mientras envían la nota de voz para que le escuche su melodiosa voz. Ok, ¿quién anda por acá? WhatsApp reporteros, todos son nuestros WhatsApp reporteros, todos nos ayudan con la información desde las calles.
4: Bueno, le cuento que hoy subiendo aquí todo el sector de la Clarita, todo espejadito, todo bien, bien. Lo único que hay es aquí bajando el rumbo. Del romboide del estadio San José, un árbol ahí que se acostó un poquito y está un poquito estrecha la vía. Pero de resto todo bien.
0: Listo, a esta hora nuestro WhatsApp por reporteros en la Ruta Olímpica.
5: Desde el trabajo pendiente de la emisora.
0: Listo, pues un abrazo. ¿De dónde trabaja? ¿Dónde camella? A esa hora nuestro WhatsApp por reporteros en la Ruta Olímpica.
6: Hablámelo, Juli, reportando desde el barrio cooperativo, sin ninguna novedad.
0: Epa, epa, epa. ¿Dónde tenemos novedades? ¿Dónde no hay ninguna novedad? Usted me dice, háblamelo, Juli, WhatsApp reportero, desde tal lugar, sin ninguna novedad.
7: Olímpica, muy buenas tardes, con un Uber de la ciudad de Armenia.
0: Epa.
7: Para comunicarle, congestión bajando por la avenida Centenario, llegando a la Torre Oregui. Mucha congestión de subida, está súper, pero bajando sí está pesadito el tráfico.
0: Listo, papi, dale, muchas gracias. ¿Cómo está el sur de la ciudad de Armenia? ¿Cómo están los naranjos a esta hora? Las diferentes avenidas. ¿Cómo está la salida hacia el Valle del Cauca por la Tebaida? Cuéntelo, a ver, buenas.
8: Olímpica, buena tarde, reportando sintonía desde Alcalá. Vía Alcalá, Armenia, tráfico normal. Vía despejada.
0: Listo, listo, papi, dale, un abrazo. Los WhatsApp reporteros a esta hora en la Ruta Olímpica, en la emisora que te pone de todo y bien bueno. Ya vengo con más notas de voz. Ya vengo con más notas de voz. 5:37 minutos. 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
0: 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Ahora otra cosita. Como siempre les digo, de aquí para allá. O sea, yo veo el amanecer, pero el atardecer lastimosamente no lo podemos ver. Y al parecer está haciendo un atardecer espectacular. Si alguien me envía una fotico a ver cómo está el atardecer, te lo agradezco. Yo soy amante a las fotos de los atardeceres y en este momento, ay, ay, ay, se ve una luz espectacular, pero yo no alcanzo a ver. No, qué tristeza. Vamos a hacer una solicitud de que me cambien la cabina mirando hacia el otro lado, porque da una tristeza no ver, perderse esos atardeceres. 5:38, yo escucho Olímpica.

bueno aquí en la Ruta Olímpica. Algo para tener en cuenta, atención, algo para tener en cuenta. Es que han llegado varios oyentes diciendo, no, es que yo gané entradas para el cine. Y son varios los que han llegado diciendo que ganaron boletas para el cine. Y muestran un mensaje que nosotros le enviamos, pero es cuando entra a participar. O sea, usted se registra, nosotros le tomamos unos datos, ¿cierto? Nosotros le tomamos unos datos, tin, tan. Y nosotros le enviamos un mensaje, pero es diciendo de que ya entraron a participar. Cuando usted gana, nosotros lo llamamos o le enviamos un mensaje diciendo que usted ya ganó. Vea, el mensaje que nosotros le enviamos es: felicitaciones, eres el ganador de boleta doble para la función gratis de cine este jueves 15 de octubre a partir de las 5 de la tarde. Le damos la dirección de la emisora, algunas coordenadas como para que se ubique de cómo llegar. Le hablamos sobre la película que vamos a ver. Así que ese es el mensaje cuando usted gana. Cuando usted se registra para participar, es otro mensaje que dice: usted ya entró a participar. Ojo con eso, para que no se confundan y no pierdan la avenida hasta acá, hasta Olímpica Estéreo. Y si usted no ha ganado, no venga, porque es que hay varias personas que han venido y creen, ah, es que no, es que yo vengo desde tal lugar. Pero si usted no ha ganado, y si le damos a usted, va a venir más gente diciendo lo mismo, creyendo que le vamos a dar las boletas, pero no, ojo con eso, para que lo tengan en cuenta. 5:47 minutos, ya vengo con información en la Ruta Olímpica.

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de noche ya del miércoles. Miércoles, mitad de semana, 6:06 p.m. Aquí estamos presentando la Ruta Olímpica a través de la emisora que te pone de todo y bien bueno, Olímpica 96.1 de la ciudad de Armenia, la emisora del primer lugar. Tengo con más mensajes que nos envían nuestros oyentes a través de el WhatsApp 321-5182-961. Gracias a todos los que enviaron, esas fotos hermosas de ese paisaje espectacular. Ese cielo estaba rojito, con un naranja, rojo, naranja, se ve el azul. Yo no sé, pero ese atardecer estaba hermoso y me estaban enviando allí fotos a través de el WhatsApp. Y de verdad, muchísimas gracias por enviarlo. Como les digo, yo desde acá no puedo ver. Es decir, yo de pronto aquí vemos el amanecer. No, pero es que también eso sale de sol así de frente. No hay quien lo aguante. Uno tiene que bajar la cortina pa... Porque no, le daña los ojos a uno. Pero si fuera para el atardecer, el atardecer sí hay manera de uno verlo, detallarlo. Gracias a los que enviaron las foticos a través del WhatsApp de atardecer hermoso que hoy se apreció en estas tierras quindianas, estas tierras cafeteras. Un abrazo. 6:07 p.m. ya venimos con información. Por ahora aquí llega Diomedes Díaz, el cacique de la junta.

0: La emisora que se metió en todo el departamento del Quindío, 6 de la tarde, 16 minutos, es la tarde noche del miércoles, mitad de semana. Recuerden seguirnos a través de las redes sociales para que lo haga de una vez, para que lo haga de una vez. Nos encuentra como Olímpica Armenia, arroba Olímpica Armenia en Instagram. En Instagram, arroba Olímpica Armenia. En Facebook, muchas veces hacemos transmisión en vivo en Facebook para que lo tengan en cuenta y ustedes se conecten de una cuando estemos transmitiendo en Facebook, porque a veces estamos conectados, no sé, desde algún negocio o estamos dando alguna información importante desde las calles y nos encuentran como Yo Escucho Olímpica Armenia, y obviamente allí publicamos también las noticias, la frase del día, la oración con el DJ Happy, muchas cositas nosotros publicamos a través de nuestras redes sociales. Y en TikTok nos encuentra como Olímpica Armenia 96.1. Y les cuento que en TikTok, allí nosotros estamos constantemente transmitiendo en vivo. Por ejemplo, al mediodía, todos los días, de lunes a viernes, Bam Bam está transmitiendo La Tusa.
1: ¡La Tusa! Estamos en La Tusa. De lunes a viernes, al mediodía, usted puede ver y escuchar La Tusa.
0: Si de pronto no tiene el radio, si de pronto no tiene forma de escuchar la emisora, la puede ver desde TikTok, desde la transmisión en vivo, y nos encuentra como Olímpica Armenia 96.1, para que desde ya nos sigan en todas las redes sociales. Ahora, si me quieren

seguir a mí, si me quiere seguir a mí, lo espero también por allá en mi Instagram. Instagram me encuentra como Julián Aguirre Locutor. Julián Aguirre Locutor, por allá los espero. Los espero a partir de ese momento. Julián Aguirre Locutor. Es más, vamos a hacer una dinámica así rapidita, rapidita, rapidita, rapidita. El que llegue en ese momento a seguirme y que le dé me gusta mínimo a las tres primeras publicaciones, lo voy a empezar a seguir, ¿ok? Lo empiezo a seguir también. Los primeros cinco que hagan esa tareita. Julián Aguirre Locutor. Me empieza a seguir, le da me gusta a las tres primeras publicaciones y lo empiezo a seguir también, ¿ok? Vamos a ver quién llega en este momento. Viviana Morales por acá me empezó a seguir, le está dando me gusta a las publicaciones, la empezamos a seguir a Vivi. ¿Quién más llega por acá? Venga, yo veo. Bueno, ahí le estaré esperando. 6:18 minutos, llego con información en la Ruta Olímpica.

0: ya llegamos a las 6:31 minutos, 6:31. Aquí estamos presentando la ruta olímpica, la emisora que te pone de todo y bien bueno. Vamos a presentar la información a esta hora. Recuerde que esta y toda la información será ampliada mañana desde muy temprano. En temprano, más bacano, desde las 5 de la mañana. Termina Rancheratos e iniciamos de una con temprano, más bacano, desde las 5 de la mañana hasta las 10 de la mañana, para que lo tengan en cuenta. 6:31 minutos a esta hora en la ruta olímpica.
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0: 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Bueno, mucha atención porque la administración municipal liderada por el alcalde James Padilla ha decidido cancelar la segunda jornada del día sin carro y sin moto en la ciudad de Armenia correspondiente a la vigencia 2026. El mandatario por su parte explicó: muchos problemas hemos tenido, la gente ha sufrido mucho en el desplazamiento de nuestra ciudad, hemos crecido en materia de habitantes, en materia de parque automotor, en crecimiento de edificaciones e infraestructura, pero seguimos teniendo las mismas vías de siempre. Es así que, teniendo en cuenta la ejecución de este proyecto importante del ordenador vial de la segunda, pues por este semestre hemos determinado no llevar a cabo el día sin carro y sin moto y esperemos las determinaciones para mirarlos, teniendo en cuenta el proceso de movilidad para los primeros meses del próximo año. Así que este año 2026 no habrá segunda jornada del día sin carro y sin moto en la ciudad de Armenia. Ya esperamos para el próximo año en qué momento se estará haciendo. 6:32 minutos. A esta hora la información en la ruta olímpica.
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0: 6:33 minutos. En una oportuna intervención operativa por parte de la Policía Nacional logró la captura en flagrancia de un hombre de 39 años, conocido como el alias de John, señalado por el presunto delito de hurto a persona en el norte de la ciudad de Armenia. Los hechos ocurrieron en el barrio La Nueva Cecilia, especialmente en el sector de la carrera 15 con calle Quinta Norte, en la capital quindiana. De acuerdo con la información recolectada por la institución policial, el procesado habría abordado a un ciudadano para despojarlo mediante la modalidad de raponazo de una cadena de oro cuyo valor comercial se estima entre aproximadamente 8 millones de pesos. Gracias a la rápida reacción de los uniformados posterior al hecho, el presunto responsable fue interceptado cerca del lugar. Durante el procedimiento policial, las autoridades incautaron una motocicleta y un teléfono móvil. De ese modo, tanto la persona capturada como la totalidad de los elementos decomisados quedaron a disposición de la Fiscalía General de la Nación. 6:34 minutos, esta y toda la información mañana muy tempranito en Temprano Más Bacano. 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

para que te pone todo y bien bueno. 6:41 minutos a las 7 de la noche estaremos presentando vallenatos bonitos, bien combinaditos. Y atención, señoras y señores, porque este fin de semana, si usted de pronto no tenía... Si usted de pronto no tenía plan para este fin de semana, yo les tengo un plan perfecto.

sábado 17 de octubre en Calarcá, en el sector Las Partidas. Atención, les voy a dictar un número y usted lo va a escribir en ese momento, lo va a apuntar, lo va a guardar y va a recibir toda la información de los palcos. Apúntelo, apúntelo, apúntelo, vea. Se lo voy a dictar suavecito, lento, y escribe: quiero información del evento, o quiero información de el Festival de la Cumbia y el Guaro. Vea, a este número, atención, le estoy dando tiempo para que usted agarre su celular, apunte el número bien apuntadito, para que no le falte un número o le cambie un número y esté escribiendo por allá en otro lado. No, ojo con eso. Este evento está espectacular. El Festival de Cumbia y el Guaro en Calarcá. 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Uy, no. 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Y si en este momento los oyentes a través del WhatsApp me dicen: yo quiero ir, Juli, yo quiero ir al festival, Juli, yo quiero ir al festival. Si usted me escribe en este momento: Juli, yo quiero ir al festival, ahora vengo a llamar a muchos oyentes para entregarles entradas para este Festival de la Cumbia del Guaro en Calarcá, en el sector Las Partidas. Si usted quiere información de los palcos, a este número, 310-366-3349. Pero si usted me escribe a través del WhatsApp: Juli, yo quiero ir al festival, y si llegan mínimo 100 oyentes, voy a llamar a alguno de los oyentes que me escribió: Juli, yo quiero ir al festival, Juli, yo quiero ir al festival. Ya vengo a llamar a alguno de los oyentes para que se lleve entrada. 6:45 minutos. Yo escucho Olímpica porque me pone de todo y bien bueno. Y a las 7 de la noche, vallenatos bonitos, bien combinaditos. ¡Oh!

0: Ya llegamos a las 6:54 minutos, 6:54, aquí estamos en la Ruta Olímpica. 6:54 minutos. Vamos a ver, vamos a llamar a uno de nuestros oyentes que se ha registrado a través de el WhatsApp 321-51-82-96-1 para las entradas del Festival de la Cumbia y el Guaro. Esto es para el Festival de la Cumbia y el Guaro, ¿ok? Festival de la Cumbia y el Guaro, Festival de la Cumbia y el Guaro. Vamos a llamar a uno de nuestros oyentes que se registró a través de el WhatsApp 321-51-82-96-1. Así que mucha atención, a esta hora vamos a llamar a uno de nuestros oyentes. Listo, vamos a ver, ahí empieza a timbrar. Vamos a ver, Listo, ahí está timbrando, vamos a ver.
1: Aló.
0: Hola, buenas noches, por favor, María Isabel.
1: ¿Con ella?
0: María Isabel, ¿qué estás haciendo?
1: Escuchando Olímpica.
0: ¿Por qué?
1: Me pone
0: bueno. Eso. María Isabel, usted se inscribió por las entradas para el Festival de la Cumbia del Guaro, ¿verdad?
1: Ajá, claro que sí.
0: Listo, María Isabel, ¿con quién piensa ir?
1: Con mi esposito, claro.
0: Listo, ¿a bailar cumbia o qué? ¿O a tomar guaro?
1: Las dos cosas.
0: Las dos cosas, sí, sí bailan la cumbia, sí.
1: Y bien bueno, claro.
0: Y bien bueno, ah, bueno. Listo, pues, María Isabel, dígale a su esposito que se van a bailar cumbia y a tomar guaro.
1: Pues gracias, qué buena noticia.
0: Dale, con mucho gusto. Entonces, te quedas en la línea, ya le tomo los datos para que venga y reclame las entradas, ¿ok?
1: Ok, está bien, gracias.
0: María Isabel, ¿qué estás haciendo?
1: Escuchando Olímpica porque me pone todo bien bueno.
0: Eso.
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1: 6:59 minutos, ya vamos a iniciar vallenatos bonitos, bien combinaditos para que envíe su nota de voz desde ya. ¿Qué vallenato bonito se desea escuchar en esta noche de miércoles? Allí los esperamos, 6:59 en Olímpica.
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